0: goles. La Roja venció 2-1 a Bélgica en un partidazo de cuartos de final.
1: Fabián Ruiz abrió el marcador. Bélgica respondió, pero Enrique Merino apareció al minuto 88 para firmar el gol del triunfo.
0: Ahora España se prepara para un choque de gigantes.
1: La Roja enfrentará a Francia por un boleto a la gran final.
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0: ¿Qué tal? ¿Cómo están? Buenas tardes. Esto es Asesinos Inesperados aquí en el show de Erazno y la Chocolata. ¿Qué tal? ¿Cómo están? Muy buenas tardes. Yo soy el Garbanzo. Bueno, hoy vamos a hablar de otro caso que de verdad también es espantoso. Imagínate que tienes tú toda la confianza en una persona que supuestamente está ahí para hablarte de Dios, para guiarte por el buen camino, pero en realidad no lo hace. Un pastor, un hombre que tiene comunicación directa con Dios, que predica el amor y el perdón, esta misma persona golpea salvajemente en la cabeza a sus dos esposas hasta quitarles la vida, hasta matarlas. Después de que hace eso, arma escenas para que parezcan accidentes y luego sigue dando sermones como si no hubiera pasado absolutamente nada. Este tipo es Arthur Burton Schreiman. Algo de verdad que no puedes pensarlo ni siquiera como para hacer un guión de una peor película de espantos. Pero ¿cómo se da a conocer esta escena de asesinato? Todo sale a la luz gracias a un suicidio que la verdad es que nadie esperaba. En octubre del 2008, en la Iglesia Metodista Unida de Raiders, allá en Pensilvania, la policía encuentra a un hombre muerto de un balazo en la cabeza. Está sentado detrás del escritorio del pastor. Ese hombre era Joseph Musant, un carpintero bueno que había construido con sus propias manos ese mismo escritorio donde él se quitó la vida. ¿Por qué lo hizo ahí? Porque Joseph descubrió que su esposa Cindy, asistente del pastor, tenía un romance con Arthur. Su hija de 16 años, Samantha, se enteró primero y trató de detenerlo enviando un correo anónimo. Pero la cosa, la verdad, es que no paró. Joseph confrontó a su esposa, ella prometió terminarlo, pero no fue así y siguió viendo al pastor a escondidas. La noche antes de morir, Joseph desapareció con su pistola. Cindy avisó a Arthur, quien ayudó al pueblo, ¿no? Y pues bueno, al no encontrar al pastor, Joseph entró rompiendo una puerta de vidrio de la iglesia, se sentó en ese escritorio que él mismo había hecho con sus propias manos y se voló la cabeza. Una tragedia de verdad que nadie esperaba. Bueno, ese trágico suicidio fue la gota que derramó el vaso. La hermana de Joseph, Rose, llegó al pueblo, vio cómo Cindy estaba más enamorada del pastor que de luto por su propio marido, y fue ella quien le prendió fuego a las autoridades. Investiguen a este hombre porque ya van dos esposas muertas en circunstancias de verdad muy raras. Y ahí es cuando todo esto empezó. Arthur ya había enviudado dos veces. La primera fue en 1999 con Jules, su esposa de muchísimos años y madre de sus dos hijas. Arthur llamó al 911 diciendo que regresó de correr y la encontró tirada al pie de las escaleras, rodeada de sangre, con el cable de la aspiradora en el tobillo. Dijo que se había tropezado mientras estaba limpiando y que así fue como ella perdió la vida. Jules murió de un trauma craneal, pero el forense que hizo la autopsia se quedó con la duda. La verdad es que tenía muchas fracturas en la cabeza, pero casi ninguna lesión en el resto del cuerpo. Si se hubiera caído por las escaleras, debería estar más golpeado. El chiste es que el caso se cerró como, pues, indeterminado. Esa fue la causa. Nadie quiso dudar de la palabra del pastor. Después, se mudó a Raiders y conoció a Betty, su segunda esposa. Vivían al lado de la iglesia. Pues la madrugada del 15 de julio del 2008, Betty se despierta con dolor de mandíbula. Arthur dice que la lleva al hospital y en el camino, según él, un ciervo se le cruzó, o sea, un venado. Él dio un volantazo y chocaron, y Betty terminó con heridas gravísimas en la cabeza porque no traía el cinturón de seguridad. Al día siguiente, Betty muere y Arthur pide que el cuerpo sea incinerado inmediatamente, sin autopsia. En ese momento todo el mundo le tuvo, la verdad, como lástima al pobre pastor porque había perdido a su segunda esposa, ahora en un accidente de carro. Pero después del suicidio de Joseph, el detective James Wagner empezó a revisar los casos prácticamente con una lupa. Y lo que encontró de verdad es que fue horrible. En las fotos del accidente de Betty no había marcas de derrape, no había frenadas. El choque fue a baja velocidad. Las bolsas de aire ni siquiera se activaron. Las monedas que estaban en el tablero ni siquiera se movieron. La sangre solo estaba en el asiento del copiloto. Todo indicaba que Betty ya había sido golpeada brutalmente antes de subir al carro. En la casa encontraron sangre de Betty en el garage, rastros de que alguien había tratado de limpiarla y un camino de sangre desde la puerta trasera hasta el asiento del copiloto. Arthur primero lo negó todo, luego inventó que ella se había cortado moviendo leña, pero las fechas de los periódicos en el garage de verdad es que lo desmentían. Con la primera esposa, que era Jules, hicieron pruebas de maniquís. Las heridas no coincidían con una caída donde recibió 14 golpes en la cabeza, probablemente con un tubo o con una palanca. Las dos mujeres tenían heridas casi idénticas en el lado derecho de la cabeza. En el 2010, arrestaron a Arthur. En el juicio del 2013, lo declararon culpable de asesinato de Betty. Un año después, también lo condenaron por el asesinato de Jules a cadena perpetua sin posibilidad de libertad condicional. Lo más fuerte de todo esto es cómo es que un hombre usó su cargo de pastor para generar confianza absoluta. La gente no quería creer que un hombre de Dios fuera capaz de algo tan monstruoso. Sus propias hijas con Jules le sugirieron, pues, apoyándolo incluso después de las condenas, y también Cindy, la tercera mujer, también se mantuvo a su lado por muchísimo tiempo. Joseph Musante murió de dolor y también, pues obviamente, de celos. Pero suena feo decirlo, pero gracias a su muerte se evitó que Arthur siguiera cobrando, pues, más víctimas. El día de hoy, Arthur Schremer sigue detrás de las rejas. Ya renunció a su título de pastor. Ya nunca más va a poder pararse en un púlpito a predicar y hablar de la palabra de Dios. Pero la pregunta que queda al aire es: ¿cuántas veces lo habría hecho antes sin que nadie lo hubiera investigado? ¿Cuántas veces o cuántas otras mujeres pudieron haber muerto a manos de este hombre donde ni siquiera tuvo que haber sido, pues, esposo de ellas? ¿Lo seguirán investigando? ¿Se llevará esta información a su tumba cuando Arthur Schremer salga de ahí, de la cárcel, tal vez sin vida o con vida? No lo sabemos. Lo que sí sabemos es que tenemos otro episodio más el próximo jueves aquí en el show de Erasmo y la Chocolata. Por el día de hoy, eso fue todo aquí en Asesinos Inesperados. Yo soy El Garbanzo. Este es Erasmo y la Chocolata, y si les gustó el segmento, mándenle un mensajito aquí donde veas esto, en redes sociales, en el podcast. Activa la campanita para que sepas cuándo te llegan estos episodios. Así es de que espero que lo hayan disfrutado. Muchísimas gracias a todos ustedes, que tengan una excelente tarde. 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
7: La ansiedad es una emoción que todos podemos experimentar en algún momento. Y aunque a veces es pasajera, también puede afectar nuestro bienestar. La buena noticia es que existen formas naturales de manejarla. Primero, la respiración profunda ayuda a regresar al presente y calmar el cuerpo. También es importante moverte. El ejercicio libera endorfinas y reduce la tensión. Practicar meditación o mindfulness, aunque sea unos minutos al día, esto ayuda a ordenar los pensamientos. Cuida lo que comes, duerme bien y conecta con la naturaleza. Esto puede hacer una gran diferencia. También puedes escribir lo que sientes, usar aromaterapia, rodearte de personas positivas y, sobre todo, ser amable contigo mismo. Recuerda, manejar la ansiedad es un proceso y cada pequeño avance cuenta.
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9: Muy bien, nos vamos con el chocolatazo a Cancún y tenemos a Mario, le va a hacer el chocolatazo a su esposa Magali. Ellos tienen 18 años de casados, pero hace 3 años que no la ves en persona, Mario, a Magali. ¿Por qué le vas a hacer el chocolatazo?
10: Pues escucho siempre la radio y yo pienso que los chocolates me los va a mandar a mí.
9: ¿Tú estás 100% seguro, Mario, que ella te va a mandar los chocolates a ti? una pequeña duda, ¿no?
10: Pues no, en realidad no tengo ninguna duda, pero pienso que ella me lo va a mandar a mí.
9: Bueno, igual si no tienes ninguna duda, Mario, ¿para qué hacemos el chocolatazo? Mejor así lo dejamos, ¿no?
10: No sé.
9: O simplemente te da pena decir que sí dudas de tu esposa, porque es obvio, por eso estamos haciendo esto.
10: Ok, bueno, sí tengo una pequeña duda.
9: Ustedes tienen un hijo en común, tienes 3 años que no la ves en persona, y bueno, me imagino la mantienes, ¿no?
10: Sí.
9: Hola, ¿con Magali?
11: ¿De parte de?
9: Bueno, mi nombre es Carla Magali, te llamo de una compañía de chocolates. Tenemos una promoción, es algo muy simple. Nosotros le mandamos unos chocolates en forma de corazón a alguien especial que tú tengas. Es totalmente gratis, tú no pagas nada, Magali, ni la persona que va a recibir los chocolates. No sé si tú tienes a alguien especial a quien te gustaría que se los enviemos. Igual si no tienes la dirección ahorita, igual te puedo marcar en otra ocasión.
11: Ay, no, no le mandaré chocolates ahorita a nadie.
9: ¿En serio, Magali? O sea, que ahorita no tienes a nadie especial, no hay nadie ahí en tu corazoncito, alguien a quien tú quieras.
11: No creo.
9: Ok, Magali, entonces no le mandamos chocolates a nadie porque no tienes a nadie especial.
11: Yo creo que ahí la dejamos porque no la habrá mucho.
9: Ok, ahí la dejamos. Entonces, Magali, te llamo de parte de Mario porque Mario, él pensaba que él era especial para ti. De hecho, él estaba 100% seguro que tú le mandarías los chocolates a él, pero no lo mencionaste. Dices que no tienes a nadie especial. Adelante, Mario.
10: Bueno. ¿Qué pasó? ¿Cómo estás?
11: No me escucho bien. A ver, es que tengo que salir a luz. Soy Mario.
10: Sí, soy yo.
11: ¿Qué haces ahí, amor?
10: Nada, pensé que era especial. Pensé que me ibas a mandar a mí los chocolates.
11: Ay, ya.
10: Está bien. Nada, está bien. Yo pensé que sí era bien muy especial, pero ya no sé. No sé qué pasó. Me preguntaron que si quería y yo dije,
11: amor, no, pues
10: yo creo que
11: van
10: para
11: mal.
10: Mí. Yo pensé que era alguien muy especial y ya no sé ahora.
11: Mario, sí, dijo especial para nada. Mí, ¿lo sabes?
10: Pues ahorita ya yo lo pensé que lo sabía.
11: Ay, Mario, me estoy haciendo sentir mal, yo no sé. Mario. Por favor, para broma, esto no es bonito.
10: Pues sí, no es bonito, lo sé, pero bueno.
11: Mario, ¿por qué haces, papito? ¿Por qué haces esto?
9: Lo que pasó, Magali, es de que él nos llamó muy seguro de que tú le ibas a mandar los chocolates a él porque según él era muy especial para ti, pero dijiste que no tenías a nadie y pues eso es lo que pasó, ¿no?
11: Pues no, le voy a mandar chocolates a nadie.
12: A nadie, ni siquiera a Mario.
10: No,
11: Mario,
10: te escucho.
11: Porfa.
10: Nada, está bien, no pasa nada.
11: No manches, Mario.
10: Nada, nada más. Pensé. Pero bueno. Nada, está bien. Cuídate.
11: No sé quién es la otra persona. No lo sé, papi. Márcame o te marco, papá.
10: Sí, luego al rato te marco. Cuando termines de hacer lo que estás haciendo. ¿Oíste?
11: Sí, está bien.
10: Cuídate.
11: Bueno, ya me voy a mi casa. Me voy a la casa, papá. No tengo ganas de hacer nada.
10: No pasa nada. No pasa nada.
11: Adiós,
10: termina lo que estás haciendo.
11: Sí, adiós, papito, no te preocupes, hijo, y lo siento, no, a mí no entendí, no escucho aquí, ¿a quién le voy a mandar?
10: Está bien, no pasa nada.
11: Papi, lo siento, mi amor.
10: No, ¿por qué lo tienes que sentir?
11: ¿Cómo está la situación aquí, te dicen?
10: Está bien, cuídate, ¿viste?
11: Ay, amor, lo siento, te defraudé,
10: no
11: te
10: hice
11: sentir mal.
10: Bien. No, no es cierto.
11: Te defraudé, tú esperabas
10: no.
11: Otra cosa y...
10: No,
11: sí,
10: no, para nada.
11: No, pa, al contrario, te lo juro que me estás haciendo sentir mal.
10: No, no pasa nada, no tienes por qué sentirte mal, era una broma.
11: Pues sí, porque yo también me sentiría mal si yo te hubiera dicho lo vos. Si yo estuviera en tu posición, también me sentiría mal. Pero no escuchaba ni nada, tú tienes razón.
10: Ya, no pasa nada.
11: Mucho, pero...
10: Yo también, cálmate, tranquilízate, ¿viste?
11: Está bien.
10: Cuídate, te quiero. Bye, bye.
11: Bye.
10: Sí, cuídate.
11: Bye.
10: Bueno.
9: Bueno, Mario, aquí estamos. Entonces, ¿cuál es tu conclusión?
10: No lo sé.
12: A ver, Choco, pero hoy empezó a llorar y lo convenció rápido.
10: Sí, me convenció. Soy fácil de convencer. Es un amor de persona, así que...
9: Ella es un amor de persona. ¿Te digo algo, Mario?
10: Sí, dime.
9: Yo creo que ella es buena mujer y creo que no dio información o dijo que no tenía nadie por, tú sabes, la inseguridad y eso, pero se escucha que es una buena mujer. De hecho, te pidió perdón, dijo, perdón, sé que te defraudé, tal vez yo hubiera sentido lo mismo, la verdad, la oí honesta, no sé.
10: Yo igual eso pienso. Sí. Y si no me los mandó, bueno, la seguridad en Cancún está un poquito fea y a lo mejor, pero no, todo está muy bien. Muchas gracias por ayudarme en esto, por esta broma, por lo que ha sido. Muchas gracias. Y es un bonito programa, siempre lo escucho cuando salgo de hacer unas cosas, siempre lo escuchamos.
9: Gracias por escucharnos, Mario, y bueno, llámale para que no esté con el pendiente, pobrecita, y cuídate mucho.
10: Igualmente, hasta luego, gracias.
12: Lo convenció con el lloriqueo, qué bárbaro.
10: Me convenció con el lloriqueo.
12: No, qué bárbaro.
9: Bueno, cuídate, bye bye.
10: Hasta luego, bye.
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5: 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España dio un golpe de autoridad al vencer 2-0 a Francia en las semifinales.
6: La Roja fue contundente, controló el partido y ahora espera rival para disputar el título. Francia, por su parte, jugará el triste partido por el tercer lugar. 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
1: Está enamorado, Choco.
0: O sea, el garbanzo se enamoró de un luchador que se llama Neón.
1: De Neón.
17: ¿Qué tiene, güey? No se puede enamorar de sus ídolos.
1: Oye, Choco, el garbanzo siempre me anda chuleando mi cuerpo. Y luego, cuando se grabó en la Ciudad de México, había un luchador que se llama Neón.
17: Es que
1: está bien jovencito, así con un cuerpo bien marcado. Y el Brody, todos los días, oye, güey, vamos a ver a Neón a la lucha libre. Brody.
17: Y como no pudimos, nada más me aventé los videos en YouTube. Chale.
0: Bueno, los videos están en YouTube de Erasmo, lo chido del mundial. Están muy padres. De hecho, siguen subiendo videos. Vi que subieron uno de unas cantinas por allá de Monterrey y todo eso. Vayan a YouTube. Erasmo y la Chocolata. Erasmo, tienes que atender a un señor, un licenciado que nos está llamando.
17: ¿Licenciado?
1: Ah, neta, primo, buenas tardes. Perro.
18: Buenas tardes, primo.
1: Buenas tardes.
0: Oye, ¿en qué trabajas tú?
18: Aquí en el Field de Napa, en los viñedos, ya. Choco, mamacita.
0: O sea, ¿tú eres dueño de un viñedo o qué haces?
18: No, pues, tú trabajas en la buena.
0: ¿Qué
18: no, somos aquí, tractoristas de aquí de...
0: No.
1: Choco, no te pases de la lanza.
0: ¿Saben qué? Yo me voy. No, ¿qué van a decir mis amigas? Ahorita andan todas tristes mis amigas, me llamaron.
1: Ah, caray, ¿por qué?
17: ¿De qué hablas?
0: Pues que perdió Francia y que tenemos que ir un viaje a Mónaco para que se les quite el estrés.
1: Oye, mis ex, cálmense. Tía, bueno, señores, tenemos aquí a mi compa que se llama Rodrigo, primo Rodrigo, de Napa, California. Es tractorista y por las noches se acuesta escuchando el podcast de Erasmo y la Chocolata. Primo, ¿qué parodia quieres?
18: Era Erasmo, ¿te acuerdas del periodista argentino que habló mal de los mexicanos?
1: Sí, ¿cómo no?
18: Entonces la parodia es que el doctor Yayo tiene su clínica y tiene a su mano derecha, que es el Seleno Biribiribamba, que ¡hala! Es el que aplica la dosis.
1: ¡Ay, gracias!
18: Entonces, antes era la Ardolín, pero ahora es Ardolín con cálmate chiquitín, pero no es vía oral, ahora es vía orto.
1: ¡Ah! Como supositorio.
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17: ¿A dónde lo ordeno? En Amazon, van a decir.
1: Ah, maldito garbanzo. Oye, primo Rodrigo, pues ahí estamos. Saludos a todos los que andan trabajando ahí en la UVA.
18: Sí, saludos, saludos. ¿Puedo mandar un saludo, Arano?
1: Simón, ¿pa' quién?
18: Ok, era para mi carnal El Veneno, mi carnal Juli, mi carnal Lucas, mi carnal Gary, mi carnal Mocho, mi carnal Omar, Maguey, y pues para mi vieja y para mis hijos.
1: Oye, ¿sí son tus hermanos todos?
18: Pues dicen.
1: Familia michoacana, primo.
18: Pues la mera neta, porque pues no nos parecemos ninguno, pero pues en la casa nos dijeron que éramos carnales, pues ni modo que no querernos.
17: ¡Soy michoacano!
1: ¡Órale, primo, pues ahí estamos, señores! ¡Soy michoacano!

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¿Qué tal? Muy buenas noches, amigos y amigas. Les saluda su servidor, El Vaquerillo, aquí a través de la grande 104.7 FM, la más mexicana. Gracias a Dios, ya es martes, martes 14 de julio del 2026. Acompáñame desde aquí hasta las 10 de la noche porque te traigo bastante música y mucho cotorreo. Saluditos para todos y cada uno de ustedes que están en sintonía de la grande 104.7.

Gracias por seguirnos acompañando, oiga. Bueno, pues, como le menciono, ¿verdad? El día de hoy, pues, es martesito 14, oiga, ya casi medio mes del mes de julio, ¿eh? Apenas lo comenzamos y ya vamos encarrerados, ¿eh? Pero bueno, pues, es un gusto saludarte, como te digo. Para el día de hoy, se pronostica una temperatura máxima de 96 grados, una mínima de 76. Actualmente está 90 grados y la sensación es de 70 grados, ¿eh? Todavía está calientito al entrar la noche, pero pues bueno, es un gusto seguir aquí contigo. Bueno, pues seguimos enviándole saluditos por ahí a la racilla y nos vamos por ahí con algo del grupo Duelo que se llama Para Que No Duela, ¿verdad? Por aquí de la música consentida de La Grande 104.7 con tu compa El Vaquerillo al aire. Súbele a La Grande. Ahorita mandamos los saluditos para toda nuestra racita.

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Ahí quedó Karim León y Xavi, esta canción que se llama La Morrita, ¿eh? Continuamos enviándote lo mejor de lo mejor. Ahora llega Cristian Nodal, ¿eh? Con esta rolita que se llama Probablemente. Enviando los saludazos por ahí para toda nuestra gente que nos escucha en Waukesha, recién acá por el lado de Caledonia. Mucha gente que le sintoniza la grande 104.7. Y a tu compa El Vaquerillo al aire. Saluditos, pues. Ahí nos vamos, poco a poco.

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Ahí quedó La Sotana Negra, una de las canciononas norteñonas de calidad de parte de tu compa el Vaquerillo para ti. Eso fue a cargo de los Huracanes del Norte. A continuación llega Ramón Ayala con esta canción que se llama Juramos Amarnos. La música norteña haciéndose presente aquí a través de la grande 104.7 FM, la más mexicana de la radio de Milwaukee de Bustos Media. Oiga, súbale.

Con el ánimo que nos caracteriza, oiga, a la grande 104.7 y a tu servidor, El Vaquerillo. Esta es la estación de las grandes promociones, oiga, muchísimas gracias por siempre estar pendiente de todas las promociones que se llevan a cabo aquí a través de nuestra radio y por participar usted en ellas, ¿eh? Es un gusto atenderle, un gusto, pues, llevarle todas estas promociones. De modo es que, bueno, pues no se despegue porque vienen más grandes eventos y grandes sorpresas para todos ustedes, mi racita que escucha La Grande, La Z, 97.9 Radio Caliente, Urbana y La Ranchera, ¿eh? Que todas están en la aplicación de la radio de Milwaukee, todas las estaciones disponibles para ti. En un ratito más te comento esto. Mientras tanto, pues deja, continuamos por aquí con la música para seguirte alegrando el rato. Así es que, ¿quieres mandar algún saludito? Mándanos un mensaje por medio de la aplicación, un mensaje de voz por medio de la aplicación, y con mucho gusto enviamos tu saludito al aire. Esta es La Grande, la más mexicana.

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Pues ya vamos iniciando, bueno, más bien vamos finalizando la primera hora y vamos casi iniciando la siguiente hora de programación. Gracias por seguirme acompañando aquí a través de la grande 104.7, la más mexicana. Te saluda tu servilleta y tel mantel, el vaquerillo, un caballón bien ensillado, que ya saben que siempre está aquí bien puesto y dispuesto para llevarte lo mejor de lo mejor. De modo es que te sigo invitando para que sigas en sintonía de la grande 104.7. Y pues acuérdate que esta es la primera de 5 estaciones de la radio de Milwaukee, de Bustos Media, una radio pues de las más fuertes, ¿no? O es más bien es la más fuerte en promociones y también extensa en lo que es la música del regional mexicano. Ahí está, de parte de la radio Bustos Media, para ti, para que te mantengas en sintonía y con mucha alegría. Yo regreso. ¡Oh!

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Primo, aquí seguimos contigo a través de la grande 104.7 FM, la más mexicana. Te saluda nuevamente tu servilleta y te el mantel el vaquerillo, ¿eh? Aquí entrando la siguiente hora. 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Te sigo invitando para que sigas en sintonía y vamos a continuar por ahí en un ratito más mandando más saludos para ti. Soy tu compa el vaquerillo, esta es la grande

Ahí quedaron los grandes de Tijuana con esta rolita que se llama Soy el borracho aquel. Claro que soy. Oye, y saluditos también por ahí para el buen Lalo González, que anda echándole muchas ganas a la chamba todavía, Lalo. ¿Para qué quieres tanto dinero? Saluditos, mi compita Lalo, y para toda la racita que lo sonsaca, ¿eh? Ándele. Ahí llega también Banda del Recodo, La Cama de Piedra, una de las clásicas, pero pues con versión nueva con nuestros amigos de Banda del Recodo. Esta es la grande. Y yo, tu compa, el vaquerillo.

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nosotros seguimos echando relajo y pues aquí ya estamos, ya listos con la rolita que nos había solicitado hace un ratito por aquí el compa Juan Valentín Hernández, que nos escuchan por allá por el lado de Sheboygan, y también para Ricardo Bravo, por allá del meritito Lake Geneva. Oye, ahí está, dos solicitudes para la misma rolita. Con mucho gusto vamos a enviarles esta canción que llega por aquí con los Bukis, que se llama Ahora Te Vas, ¿eh? Y Ahora Te Vas, por ahí de las clásicas, cómo no, ya está lista, y con muchísimo gusto le vamos a complacer, porque recuerde que aquí a través de La Grande tocamos de tocho morocho, ¿eh? El chiste es entretenerle y divertirle sin que usted deje de hacer lo que está haciendo. Saluditos para la racita que está chambeando, la racita que ya terminó las labores, la racita que está descansando, los que están trabajando, échenle ánimo, y los que están manejando, súbanle al estéreo, porque ahí vamos con esta canción, ¿verdad? De las clásicas, como mencionamos, para nuestros grandes amigos que siempre están en sintonía de La Grande 104.7, los Bukis. Ahora te vas.

Dos bandononas. Aquí quedó la original banda Limón. Aquí es. A continuación llega banda Los Recoditos en coma inducido. Sigue disfrutando de la buena programación y la buena música y el buen cotorreo de tu compa El Vaquerillo al aire, aquí a través de la grande 104.5.

recuerda que aquí estamos contigo de lunes a viernes, de 8 a 10 de la noche, a través de la grande 104.7 FM, la más mexicana. Tu servidor, El Vaquerillo, para lo que usted diga, guste, ordene y mande. Y los sábados, de 8 a 10 de la mañana, a través de la Z93.7. Oiga, pues aquí tenemos espacios donde, si usted tiene algún, no sé, algún negocio local o fuera de la ciudad, ofrece algún servicio, algún producto y le gustaría hacerle saber a la gente, pues solamente comuníquese con un servidor al 414-509-4659, 414-509-4659, y puede aparecer en estos espacios, ¿eh? Para que le deje saber a la gente el negocio que usted tiene, el producto o el servicio que ofrece. Es la grande 104.7, la más mexicana, y la Z93.7, pues la estación de los trancamadrazos, junto con su compa El Vaquerillo. Aquí estamos y continuamos. Llegan los Morros del Norte y Giovanni Chávez, esta canción que se llama Entre Polvo y Balacera. Continuamos enviándole lo mejor de lo mejor a través de la grande 104.7, la más mexicana. ¡Súbale!

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Bueno, pues hasta aquí llegamos, mi racita. Dicen que no hay plazo que no se llegue, ni fecha que no se cumpla. Pero pues recuerde que mañana estaremos, Dios mediante, de regreso aquí a través de la Grande 104.7 en esto que son las noches de Pachanga Grande, ¿eh? Por ahí acabamos de escuchar una de mis consentidas, oye, Kid Nieto, con la rolita que se llama Te Esperaré. A continuación, por ahí los dejo con la rolita que llega por aquí, Junior, Cheque Junior, ¿verdad? Con la rolita que se llama Soltero Feliz. Y pues bueno, solamente te quiero reiterar, pues, pórtate bien, ¿verdad? Que no te cuesta mucho, échale ganas a lo que te toque hacer, porque recuerda que entre todos movemos el mundo. Muchísimas gracias a la gente que estuvo en sintonía. Así es que, pues, ese agradecimiento es de parte de la radio de Bustos Media y pues de su servidor, el Vaquerillo, y que con este gusto de siempre estar aquí contigo. De parte de la radio de Bustos Media, gracias, buenas noches. Y pues mañana nos escuchamos. Gracias. Pórtense bien.

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1: 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Hay muchas cosas y lesiones que nosotros podemos prevenir al momento que nosotros estamos haciendo ejercicio. Una, si nosotros nada más hacemos ejercicio el fin de semana, sábado y domingo, y lo hacemos intenso, es una receta completa para que podamos desgastar nuestras rodillas y nuestro cuerpo y esos músculos. Por eso, si ya estamos haciendo cosas increíbles el sábado y domingo, síganlo haciendo, pero aumenten, aunque sean unas corriditas o otras actividades en la semana. Porque si vamos de 0 al 100 solamente para el fin de semana, nuestro cuerpo lo empieza a resentir más y le cuesta más trabajo recuperarse. 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
2: Imagínate que te arresten, te condenen por algo que tú no cometiste y pases ahí años y años en el bote.
3: No manches.
2: Y al último te digan... Pero hay una disculpita. ¿Qué fue lo que pasó? ¿Cuántos años en el botiquín estuvo este pobre vato? Se va.

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1: Chavos, en el año 2003, en julio, lamentablemente se llevó a cabo un crimen terrible. Una mujer joven fue violada, fue golpeada.
2: ¡Qué horror!
1: Por esta persona, este vato, donde inmediatamente la policía empezó a investigar y ándale que llevan a cabo el arresto de Andrew McKinson.
2: Okay.
1: Él fue en aquel entonces arrestado y sentenciado a 24 años de cárcel.
3: ¡Ay, amachita!
1: Entonces el Andrew, cuando lo agarran, él decía, yo no fui. ¿Cómo no? Que te, a ver la descripción. El retrato hablado se ve igualito a ti. Sí.
3: Ay, güey.
1: ¿Dónde estabas la noche del? No, pues que yo estaba trabajando. Que nada, no, ¿cuál trabajando? Órale, sus tehuacanazos y todo el rollo. Entonces les de, órale, ¿qué estás hablando?
2: Caduquen.
1: Al último, el vato dijo, no, pues es que ya aquí no hay nada que hacer. Lo meten al botiquín, güey. Sus abogados, su familia también se pusieron a. Todos estos años, 17 años estuvo en el bote, o sea, ya iba a cumplir sus 24.
2: Sí.
1: 17 años que estuvo en el bote y la familia, que él no era, que miren, que esto y que el otro. O sea, peleando por la inocencia. Imagínate nada más 17, toda una vida, güey.
3: Güey.
2: Pues muchos quedan a la cárcel.
3: Tus hijos crecen, ¿qué haces? Nietos.
1: Imagínate.
3: Tu esposa envejece. ¡Wey!
1: ¿Qué es de tu vida en 17 largos años?
3: Mucho.
2: Pues es casi mucho. Toda.
1: Pues ándale que. Ahora, con la tecnología que hoy existe.
3: 17 es casi toda.
1: Es mucho, güey.
2: Toda la vida.
1: Mucho, 17 años.
2: Ey.
1: Pues con la tecnología que existe hoy en día, agarran ropa que tenían guardada de la víctima del año 2003.
2: Sí.
1: Le hacen prueba, porque pues la abogada no quitaba el dedo del renglón, la familia tampoco.
2: Pues qué bueno, porque muchos luego ya.
1: Y dijeron, a ver, pues ahora hágale una prueba de ADN. Ahora que la tecnología está bien perrona.
2: Sí.
1: Pues ándale que le van haciendo prueba a la ropa de algo de saliva que encontraron ahí.
2: No manches.
1: Pues no coincidía con el que tenían entambado.
2: No.
1: Dijeron, a ver, espérame. Qué raro está esto. Y nada que agarran a otro güey que lo agarraron manejando borracho. Y también tenía salivita y el ADN y no sé qué. Pues hicieron un match, hicieron ahora sí que lo identificaron.
2: Sí.
1: Uno en un billón con el ADN, con aquel que arrestaron borrachales.
2: Sí.
1: Y resulta que no era el tal Andrew McKinson, que ya tenía 17 años, sino aquel vato se llamaba Paul Quinn. Y que lo agarran y que le dicen, oye, la noche del julio 2003, ¿qué estabas haciendo? Y se asustó, dijo, ¿eh? ¿Por qué me haces esa pregunta? No, pues porque mira, aquí tenemos una prueba de ADN que. No, yo estaba queriendo. Nah, ¿cuáles mangos? ¿Qué? Y ándale, que él fue el violador.
2: No te pases.
1: Lo agarraron a la víctima del 2003.
3: Ajá.
1: Sí. Dijeron, miren, ese es. Más viejito, está más viejito, pero sí es igualito.
2: No, qué
1: pues mamá. No, que había identificado que el del bote. Pues es que sí se parecen. Como que tenían rasgos parecidos.
3: Válgame.
1: Porque de repente hay dos perros iguales, ¿verdad? Pero,
2: sí.
1: Pero este sí era, güey.
3: No me mires a mí, desgraciado.
1: Total de que.
3: Perros iguales.
1: Le abrieron la cárcel al Andrew McKinson, 17 años en el bote, le dieron sus cositas y le dijeron. Hay una disculpita.
2: Que demande millones de dólares.
1: Les dije que yo no era. Ay, no, bueno, pues ahí, discúlpeme.
2: No, que demande.
1: Su cartera de las tortugas ninja, porque estaba morrido cuando lo arrestaron.
3: Ay,
1: sus zapatitos, su ropita, su cintito, todo. Y ya está libre.
3: Qué bueno.
1: Increíble.
3: Qué bueno ya.
1: Imagínate nada más.
3: ¿Qué va a hacer en la soledad cuando extraña a su novio que tenía?
2: O sea, 17 años en la cárcel.
3: Tienes que hacer una relación.
2: No tienes dinero.
1: Pero
2: más que
1: no se haya.
2: Chavo.
1: No se haya,
2: claro,
1: pavo.
2: Te arruinan tu vida.
3: No se haya.
1: No, le preguntó a la gente, ¿qué es eso? ¿Es un celular? ¿Qué? ¿Qué es eso, oiga?
3: ¡Ay, güey!
1: ¡Ponta mi viper! En el 2003 lo arrestaron, imagínate, güey. No era tan común.

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0: Muy buenos días, tengan todos ustedes, amables oyentes. Que la paz del Señor esté siempre con vosotros y les acompañe también en esta mañana, como en todas las anteriores. Mi gente, una gente de fe. Se puede sentir cuando llegan familias enteras a nuestras oficinas. ¿En busca de qué? En busca de una orientación profesional, científica. ¿Por qué? Porque no estamos aquí para decirles a todos ustedes que nosotros sabemos todo de la vida, porque seríamos los más mentirosos del mundo. Solo sé que nada sé, predicaba Sócrates, y por eso fue condenado a beber la cicuta, la misma cicuta, el mismo veneno que penetra en las entrañas, en la mente, en el cuerpo y en el espíritu de un hombre a través de la ignorancia, y lo lleva por el peor de los caminos. Muchas veces le ponemos el dedo a un asesino, a un criminal, a una persona que ha cometido una locura y nadie sabe, a ciencia cierta, si es que un espíritu lo ha poseído y le ha hecho cometer la más grande de las atrocidades. ¡Que Dios los perdone!
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0: Gracias por hablarnos. ¿Me da su fecha de nacimiento, por favor?
2: 23 de enero del 64.
0: 23 de enero del 64, pertenece a Acuario.
2: Oh, perdón, del 66.
0: 23 de enero de 1966.
2: Sí.
0: Pertenece la hermana a la constelación de Acuario.
2: Sí.
0: Debo decirle, según me indican los astros y las estrellas, que su elemento es el aire, hija.
2: Sí.
0: Su día favorito es el jueves.
2: Ajá.
0: Su planeta regente es Urano, color el tornasol para usted. Me indica su horóscopo que está casada.
2: Sí.
0: Que alrededor de su regente hay dos estrellas y dos luceros, cuatro hijos, dos y dos.
2: Sí.
0: ¿Verdad que sí, hijita?
2: Ajá.
0: Presenta mucho dolor de cabeza usted, mamita.
2: Sí.
0: Su piedra es la esmeralda. Usted padece de diabetes, ¿verdad, hija? Marca aquí en su horóscopo.
2: Sí.
0: A veces siente que alguien le llama, que le grita.
2: Ajá.
0: ¿Sí?
2: Sí.
0: Ok. Veo una recuperación muy importante con su esposo. ¿Oye, hija?
2: Sí.
0: Porque antes venían como mal y ahora están bien.
2: Ajá.
0: Gracias a Dios y gracias a que usted es una mujer tolerante y paciente. Mi hijita,
2: ajá,
0: ¿usted en este momento tiene dolor de cabeza?
2: Ya se me quitó ahorita, pero sí traía.
0: ¿Antes de empezar a hablar conmigo?
2: Sí.
0: ¿Traía dolor de cabeza?
2: Ajá.
0: ¿Y ahorita?
2: No, ya no.
0: ¿Ya no lo tiene?
2: No.
0: Me alegra muchísimo que usted haya superado ese dolor de cabeza. Hijita, es importante que usted nos visite para una consulta personal y privada.
2: Ajá.
0: Visítenos y nosotros con mucho gusto le vamos a ayudar con ese problema que usted tiene de diabetes, con esos problemas que usted tiene en sus ojos, con ese dolor de cabeza y con todas las energías negativas que ahí existen a su alrededor.
2: Oiga, le quería preguntar también por mi hijo que tengo enfermo también.
0: ¿Tiene un hijo enfermo?
2: Sí.
0: ¿Qué le ha dicho el doctor que tiene su hijo?
2: Pues no sé realmente qué tiene, pero tiene ya un año de tratamiento y su caso sigue igual. Está allá en Estados Unidos él.
0: ¿Su hijo está en Estados Unidos?
2: Sí.
0: Ajá. ¿Y qué le ha dicho el doctor que tiene? ¿Qué le ha diagnosticado el médico?
2: Pues que, o sea, le dijeron que es que tenía el cerebro chiquito, pero no sé qué realmente qué es lo que tiene, pues.
0: ¿El cerebro chiquito?
2: Sí.
0: ¿Y él habla bien?
2: Sí.
0: ¿Él es normal?
2: ¿Mande?
0: ¿Él es normal?
2: Sí.
0: Deme la fecha de nacimiento de él, por favor.
2: 1 de enero del 1987.
0: Capricornio, el hermanito. ¿Y él con quién está allá?
2: Está con sus tíos.
0: ¿Con sus tíos?
2: Sí.
0: ¿Y él se queja de algún dolor? ¿Le pasa algo?
2: No, dice que no siente nada.
1: Simplemente le dijeron allá, le dijeron los propietarios de la ciencia médica moderna,
2: sí,
1: que tenía el cerebro chiquito y que por eso estaba enfermo.
2: Ajá.
1: Y que tenía que darle regularmente una medicina.
2: Sí, está tomando medicina, pero le volvieron a hacer otros estudios y dicen que no hay mejoría, pues.
1: Bueno, hijita, escúcheme bien. Si él no siente nada,
2: ajá,
1: y le detectan una enfermedad, es porque hay confusión. ¿En qué lugar de Estados Unidos se encuentra él?
2: En Nahual, California.
1: ¿Dónde?
2: Nahual, California.
1: En California.
2: Ajá.
1: Muy bien. Hermanita, aquí lo que le está marcando a su hijo,
2: ajá,
1: en que también ha sido víctima de un mal, ¿oyó, hija?
2: Sí.
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2: Ajá.
1: Asista y con mucho gusto le vamos a ayudar, ¿yo, hija?
2: Sí.
1: Con mucho gusto. Que Dios me la bendiga.
2: Séndele, gracias.
1: 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Gracias por hablarnos. ¿Me da su fecha de nacimiento, por favor?
3: 16 de julio del 78.
1: Repítamela despacio.
3: 16 de julio del 78.
1: 16 de julio de 1978, pertenece a Cáncer usted.
3: Uh-huh.
1: Su elemento es el agua, ¿oyó, hermano?
3: Sí.
1: Su día favorito es el lunes. Planeta Luna para usted, color el blanco, piedra la perla, metal la plata, parte corporal que debe cuidar usted muchísimo, el estómago, hermano.
3: Uh-huh.
1: El estómago, porque hay debilidad en este chakra, ¿oyó, hijo?
3: Sí.
1: Usted padece de dolor de cabeza.
3: Sí.
1: Mucho cansancio, mucho agotamiento.
3: Sí.
1: Ni siquiera cerca de una persona que le quiere y que le apapacha se siente seguro. Y le voy a explicar por qué. Porque usted ha sido víctima de algo extraño, ¿yo, hermano?
3: Uh-huh.
1: ¿En ese momento le está doliendo algo?
3: El estómago.
1: ¿Mucho o poco?
3: Más o menos.
1: ¿De 1 a 10 cuánto?
3: Poquito.
1: ¿Cómo cuánto? 10 es lo máximo, 0 es nada.
3: Cuatro.
1: Dígame, de 1 a 10, ¿cuánto más o menos le duele?
3: Un 4.
1: Un 4. Ok. ¿Usted quiere que desaparezca ese dolor?
3: Uh-huh.
1: Te vamos a hacer una oración por usted.
3: Okay.
1: Y vamos a curarlo. ¿Con quién está usted allí?
3: Solo.
1: ¿Solito?
3: Sí.
1: Ok. ¿Usted vive como triste, no, hermano?
3: Sí.
1: ¿Se deprime con frecuencia?
3: Sí.
1: ¿Verdad que sí?
3: Sí.
1: Ok. ¿Va a levantarse? ¿Está sentado o parado?
3: Sentado.
1: Ok. ¿Va a separar las piernas? No cruce piernas, no cruce absolutamente nada. Teléfono con la mano izquierda, mano derecha abierta en su estómago.
3: Uh-huh.
1: Va a respirar profundo por la nariz y va a empujar su estómago hacia adentro con la mano.
3: Uh-huh.
1: Nuevamente, respira por la nariz, tira por la nariz y vuelve y hace el ejercicio con su mano. Hágalo varias veces, concentrado con la respiración. Y en su mente va a repetir la oración que yo voy a decirle y que la vamos a dictar todas las personas que escuchan este programa, porque entre todos le vamos a mandar a usted una vibra positiva para que no se sienta solito, hermano. Aquí estamos todos en comunicación, en unión con Dios y en unión en el cuerpo de Cristo, yo, hermano, y en la palabra de Cristo. ¿Yo, hermanito?
3: Sí.
1: ¿Está haciendo el ejercicio?
3: Sí.
1: Hágalo, por favor, seguido, y ore de la siguiente manera. Señor mío, tú que me diste la vida y me conoces desde el vientre de mi madre, tú que hiciste mis huesos y mis carnes y pusiste un espíritu para animarlos, acabe el soplo de la vida y de la salud. Y envía un ángel. Envía al Espíritu Santo. Para que aquí, en mi cuerpo, aquí donde siento este dolor, aquí donde mi mano toca, sea sanada, sea curada por el poder de la fe. Creo en Dios, creo en Cristo y siento al Espíritu viviente que me está sanando. Alabado sea Dios, amén. Profundo la última vez, respire profundo, quítese ya la mano de su estómago, hijo. Párese, por favor, hermanito. Levántese. Bueno, hermano.
3: Sí.
1: ¿Cómo está ahora?
3: Se me quitó el dolor.
1: ¿Completamente?
3: Sí.
1: ¿Usted sabía que los milagros existían?
3: Sí.
1: ¿Sabe cuándo existen los milagros, hermanito? Cuando Dios está presente. Si Dios está ausente, los milagros no ocurren. Cuéntele a la gente cómo se siente ahora. Cuéntenos a todos, hermano, qué sintió. Porque usted es una persona mística. Usted es una persona que tiene una facilidad para darse cuenta de estas benevolencias de una manera muy inteligente. Cuéntenos cómo estaba antes de hablar conmigo y cómo está ahora y qué sintió durante la oración, por favor.
3: Pues traía el dolor, pero de repente empezó a disminuir y ahorita ya me siento muy tranquilo y no traigo ningún dolor y me siento relajado y tranquilo.
1: ¿Sabe por qué, hermano?
3: Sí.
1: Porque oró con fe. Porque recibió la gracia del Espíritu Santo. ¿Yo, hermanito?
3: Gracias.
1: Que Dios lo bendiga, lo espero en nuestra oficina.
3: Gracias.
1: Es importante que usted vaya con nosotros.
3: Okay.
1: Que Dios lo bendiga, hermano.
3: Gracias.
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1: Que el Todopoderoso me los bendiga, hermanitos del alma. 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

0: restaurante esos que se da uno de una vez allá, de vez en cuando. Imagínate el bill de 600 bolas. ¿Tú cuánto dejarías de propina?
1: Una vez en la vida, sí.
0: 600 dejaría. Bolas.
2: Yo pienso que $40, 50, ¿no? Pone, pues está bien.
1: Son 140, 130, creo.
0: No, hay mucha lana, güey, estás loco, feo.
1: Ay, no, güey.
0: O sea, le debería ser 120.
3: Tendría que ser 120 y dejaría 50.
2: Te quieren obligar.
3: Mira, Tony, si dejas 50.
2: El problema es que te quieren obligar.
3: Digo, ok, va. Pero dejar $9 no me parece correcto. En 600 no está bien.
1: Bueno,
3: ok, dices, no me alcanza para dar la propina más cara de la historia, pero se ve un esfuerzo. Dices, ok, le dejo 50. Va, pero $9. O sea, me parece una
0: ahora. Sí, dale, Tony.
2: Ponle $50, está bien, pero el problema no es que quieran meterlo en el bill, pues no, así
1: está
2: no.
1: ¡Está bien!
4: 600 tap is 120 tip, not $50.
1: Pero que lo metan ahí y si no tiene un buen servicio, habla con el manager y que te descuente. Claro. Hay gente, mira, Pau, yo lo vi con estos ojitos, que les dejaban...
0: No, ojo y medio.
1: En un bill de 45, 50 bolas, $1.
0: No.
1: Y la mesera hizo esto.
3: Sí.
1: Hey, you forgot the $10. No. Keep it. That's your tip. Thank you. No, you needed more than me. Tú la necesitas más que yo. No, está bien. Gracias. Hijo de todo.
0: Chale.
1: Así. Yo la vi.
0: Tenemos a Mari. Hola, María.
3: Híjole, es que. Qué difícil.
0: Bienvenida, Mari.
5: Hola.
0: Bienvenida. Mari, ¿qué opinas de estos restaurantes carotes? ¿También hay que dejar el 20% o no?
5: Yo opino que si no te dan buen servicio, no tienes que dejar propina.
0: Nada.
3: Así es.
5: Nada, porque a mí me ha tocado en ocasiones a ir a restaurantes y no encuentro a mi mesera.
1: Ya.
3: Sí. Sí, a quien no se lo merece, no lo ok, encuentro. Pero bueno,
1: peor,
3: sí.
1: Pero ahora se la mantienen texteando
4: o
1: mucho.
4: Tiene en tu casa, María, has de tragar tú.
3: No se agachó.
0: Aún no quiere salir. Oye, Mari, ¿te ha tocado de plano así decir no voy a dejar nada de propina?
5: Sí, porque muchas veces me ha tocado que me toca una mesera que no tiene o que no tuvo un buen día y está con una cara de perro que ni ella se aguanta.
3: Sí, claro.
0: ¿Y qué le pones ahí en el bill? Así de plano, ¿un cerote o si le dejas una nota de o le hablas al manager?
3: O le pones una grosería.
5: No les pongo nada, pero sí, sí le digo a mi esposo, no le vamos a dejar nada porque yo no tengo la culpa que ella tuvo un mal día. Tienen que ser más
3: empáticos.
5: Tienen que ser tienen que tener empatía con la gente porque no porque yo tuve un mal día me voy a portar mal con los
1: demás. Pues sí, pero sí,
3: ahora te hago una pregunta, María. Cuando te atienden bien, que la mesera está al pendiente de ti, mesera, mesero, te lleva bien tus alimentos con las indicaciones que le das, ¿cuánto le dejas de propina?
1: Porcentaje.
5: Ok. El porcentaje, sí, tiene que ver mucho con lo que yo consumo. Si nomás vamos yo y mi esposo vamos al Denny's, pagamos $30. No le voy a dejar $20, le voy a dejar.
3: No. Pero en porcentaje, porque ves que te dan 18, 20, 25.
0: ¿Tú cuánto le dejas de $30? ¿Cuánto le dejas, Mari?
5: El del medio. $30. Si es 20, 25, 30, le dejamos los 25.
0: Okay.
3: Está bien.
1: El pelón debería dejar el 30.
3: ¿Por qué?
1: Pide agua cada rato, chips, cada rato.
3: Todo el tiempo, sin cesar.
0: A mí me atiendes.
3: Sin cesar. Y das un dólar.
0: Y les hago, ¡ey! ¡Ey! ¡Ey, tú!
1: Chifla.
0: Sí, ven acá.
3: No.
0: Atiéndeme.
1: ¿Qué?
0: ¿No sabes quién soy yo? ¿Qué?
3: Pero ¿sabes cómo les paga?
0: Así les digo.
3: Como al mesero cubano en el baño, se tardó como media hora.
1: Cuidado con la morena. Aguas con portarte mal con un mesero.
0: ¿Cada quién?
1: ¿Sabes lo que pasa?
0: ¿Qué?
1: Cuando vuelvas a regresar,

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0: nueva tendencia que tienen que estar con mucho cuidado. Jóvenes, adultos, intermedios y todas las personas que ya empiezan a tener una relación o le guste el sexo opuesto.
1: Ándale.
0: O el mismo, no importa. ¿Qué es esto de los que les voy a hablar? ¿Les ha pasado que conocen a alguien? Dices, uy, está re guapo, está re guapa. Y de repente, pura atención, que halagos, que mensajes, que regalos, promesas de amor. Y esto va en crescendo, una intensidad máxima, desproporcionada.
1: ¡Wow!
0: Que es para engancharte. Nunca había conocido a alguien como tú. ¡Ay, eres el amor de mi vida! Pero si nos conocimos ayer, es que ya te amo. Quiero todo
1: bonitas.
0: Contigo. Pero intensas, porque nadie te puede decir te amo a los dos días o a la semana, ¿no? O sea, está muy cañón.
1: Pues se podría, ¿crees? Se podría. Se llama amor a primera vista, pa.
0: No.
1: Sí.
0: Una cosa es que nos gustemos y otra cosa es que haya amor. El amor es una decisión, es un sentimiento, es otra cosa.
1: Pero puede ser de un día, sí.
0: Enamoramiento puede pasar.
1: Mira, a ti que te gustan las princesitas de Disney. Se casó en el mismo día la hermana de la Elsa, la ¿cómo se llama? La Ana.
0: No estoy hablando de
1: Se casó en el mismo día.
0: Estoy hablando de la vida real. Pelón. Ni de las tortugas ninja, ni de los Transformers.
2: Válgame Dios.
3: Despierta.
1: Yo nomás
2: le dieron en tu clavo.
1: No, pues es que sí, es verdad.
0: Hablo del love bombing, baby.
1: Love bombing.
0: ¿Qué es el love bombing? Cuando una persona te hace crear un vínculo emocional fast and furious, veloz, rápido, que hace que bajes tus defensas y digas, ay, es que lo amo, que no andes alerta, y que empiezas a depender de esta persona para sentirte seguro, sentirte bien.
2: La bonding.
0: Y luego la persona, cuando ya te tiene bien agarradita,
1: ¿de dónde?
0: Se distancia.
2: Ah.
0: Empieza a hacerte cosas bien acá, bien crazy town. Pero ¿cómo te das cuenta que te están echando la bombing? Porque te da regalos muy constantes, que cuestan caritos.com. O sea, algo que se ve el esfuerzo. Puro halago. Como si él fuera perfecto. Ay, tú eres lo máximo. Declaraciones de amor. Very fast. Te amo, eres el amor de mi vida. Quiero tener una familia. Quiero hacerte un hijo. Y tú, pero llevamos una hora de conocernos. Llamadas, mensajes o contacto todo el día sin cesar. Hola, Hello Wis. P-A-O-L-A.
2: Dicen que hasta una canción te cantan.
0: ¿Cuál?
2: Para bailar la bambin.
0: Me gustó tu chiste. Hablar de matrimonio y vivir juntos cuando llevan una semana juntos. Y de repente ya empieza lo cucu. De que, oye, ¿por qué no me contestaste? ¿Te tardaste dos minutos?
2: ¿Qué?
0: ¿Estabas con alguien más?
1: ¿Comienzan de locos ellos?
0: No empieza. Ah, oye, no acepto un no por respuesta. No hay límites personales. Entonces es lo que yo digo, porque yo digo, porque yo quiero, porque soy yo. ¿Eh? El amor de tu vida. Y punto, y se acabó.
2: Ay, no, qué enfermizo esto.
0: Sácate el celular, te lo voy a revisar de norte a sur. De la A a la Z. Eso es love bombing y está de moda hoy en día. Si el amor no respeta tus tiempos, tus límites, el love bombing puede hacer que te presiones.
1: La chaviza le llama tóxico, ¿no?
0: Love bombing.
1: ¿Podría ser tóxico?
0: No, porque el
1: intenso.
0: Tóxico, no, porque intenso puede ser malo. El love bombing te enamora,
2: el tóxico
0: te engancha,
2: drama.
0: Te enseña una vida perfecta y después tracas.
2: Te manipula.
1: Te saca lo loco que es.
2: Ay, no, qué feo.
0: Cucu.
2: Válgame Dios.
0: Oh my God, oh my goodness. ¿Han vivido el love bombing? Porque los veo bien bombings. Pero no sé, el
2: love bombo. Bueno,
1: ya hace mucho que
2: la bombo.
1: Quisiera enamorarme ya así como el feo. ¿Te da feito?
0: ¿Cómo?
1: Qué bonito.
2: Yo sí me he enamorado.
1: ¿Ah, sí? ¿De la Chayo?
2: No, de varias.
1: ¿Mm?
2: Después de la Chayo.
1: Órale.
2: Ese es el love bombo.

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3: A ver, chavos, vamos a regresar ahorita con...
4: ¿Qué?
3: La enchufada.
4: ¿Sí?
3: Tenemos al convita Sergio. Vamos a marcarle y decirle que qué onda con los tambos de la basura. Ahorita regresamos. Oh,

0: ¿Qué hizo?
1: Va llegando a una cantina.
0: Ok.
1: Y les dijo a todos ahí: ¡A ver! ¡A ver! ¿Aquí quién es el más grandote?
0: La máquina.
1: ¿Aquí quién es el más fortachón? Nadie se paraba. Nadie se paraba, nada.
2: ¡Qué hombre me diga!
1: Sí, sí, todos así. ¡Ah, este güey!
0: Pues, ¡qué rudo!
1: El, sombre,
0: rudo.
1: El sombrerudo, este lo del botón. ¡A ver! ¡Les estoy diciendo, maldita sea! Y a todos así volteaban. ¡Güey, qué pedo!
0: ¡Qué pantalones!
1: ¿Quién es el más grande? ¡El más fuerte! ¡De toda esta maldita cantina! Y se levanta un vato.
0: ¡Oso!
1: ¡Qué jalan ni qué nada! Ese sí estaba...
0: Altote. Doble jalan,
2: como The Rock.
1: Pero, ándale, pero, madre, grandote. Sí. Dice, yo soy el más grande, ¿por qué? Dice, ay, no, señor, lo que pasa es que me compré estos calzones y me quedaron grandes, no los quiere.
2: También
0: esa
2: que
0: sí,
2: iba el
0: te
2: machín,
0: la creo.
2: Me sentí como hombre, güey.
3: ¿Te crees muy truchado?
1: Aguas. Te lo regalo.
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1: Vamos con la enchufada. Tenemos el teléfono de Sergio.
0: Serge.
4: ¿El bailador?
1: No. Sergio, el recoge.
2: ¿Sergio el qué?
1: El que recoge tambos, güey.
2: Recoge basura.
1: Basura, Simón.
2: El que coge tambos.
1: Ándale.
2: El coge tambos.
1: Recoge tambos.
2: Oh, recoge.
5: ¿Y bueno?
2: Sí, oiga. Ya. Llamé a la compañía. Me dijeron que usted era el que pasa por aquí por la casa. Aquí por la Lorena, en el este.
5: ¿Sí soy yo? ¿Qué se le ofrece?
2: Usted es el que recolecta los tambos de la basura,
5: ¿eh? A sus órdenes.
2: Lo que pasa es que cuando vació el bote, puedo ver en la cámara que me deja otro bote. Y en ese bote venía un maletín, oiga. Aquí lo tengo.
5: ¿Y de qué? ¿De qué era? ¿Qué traía o qué?
2: Nomás que quiero preguntar a ver de quién es, porque trae mucho dinero.
0: Hola.
5: No, pues entonces es mío.
2: ¿Eh?
5: Entonces es mío.
2: Oh, ok. ¿Entonces es el de usted?
5: Sí.
2: Ok, perfecto, me gusta que sea así de honesto. Trae, más o menos ya lo conté, trae como unos $200,000.
0: ¿Qué?
5: Justamente lo que se me perdió.
2: ¿Mandé?
5: Justamente lo que se me perdió.
2: ¿En pacas de a 20 y de a 100?
5: Justamente.
2: Sí, entonces es el de usted. Espéreme tantito, déjeme hablo. Oiga, jefe, si es de él el dinero, jefe.
1: Ya lo confirmó.
2: Ya
1: lo confirmó. Y pregúntale sobre también
2: o lo otro.
1: Las bolsas de polito.
2: Ah, oiga.
1: Sí.
2: También venían unas bolsas ahí de como de almidón. ¿Son de usted?
5: No, estas no son mías.
2: ¿Ah, no?
0: Hola.
5: No.
2: Pues son 2 kilos nomás.
5: No son mías, jefe, esas.
2: ¿Pero el dinero sí es de usted?
5: Al dinero sí.
2: Oiga, ¿y dónde nos vemos para entregarle el maletín, pues?
5: Usted diga dónde paso y yo voy.
2: Ok.
1: Pregúntele también de las partes humanas que se encontraron, el brazo y la pierna también, ¿de quién son?
2: Hay un contenedor ahí también que trae unas partes humanas, oiga.
5: No, pero perros a la basura, nos hemos encontrado de todo.
2: No, pero son restos humanos, venían ahí con el dinero, también son de ustedes, ¿seguro? Yo digo para que vengan por ya, se lleve todo de una vez, porque no queremos problema.
5: Estamos por todo, hombre, de una vez.
2: Jefe. El individuo ya reconoció que es el dueño de la maleta con el dinero y las partes y el polvo blanco.
1: Ah, muy bien, pues entonces dígale que ya se venga.
2: Que ya, que venga, pero véngase bañado porque lo van a arrestar. ¿Es de usted? ¿Sí es de usted el dinero, ah?
5: No, no es mío, usted me está bromeando.
2: Pues no cree de usted, pues.
5: Pues nada más el dinero, pero el polvo y los de los humanos no es mío.
0: ¡No te creas, mi Serge! ¡Es una enchufada!
2: ¡Sí, el dinero sí era tuyo!
1: Claro, ¡qué fregón este güey! ¡Qué
2: machín este perro!
5: No, pues yo nada más dije, nada más el puro dinero sí, pero lo demás no.
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1: Señores, el día de hoy tenemos hasta $1,000 en la lana del golazo, así que más adelante no te despegues, ¿eh?
0: ¡Qué bonito! Y también en un ratito los vemos en YouTube @buenomalafeo para que se suscriban y nos

0: instante en El Bueno, la Mala y el Feo.
1: A ver, más adelante regresamos platicando sobre, aunque usted no lo crea,
2: ¿qué pasó?
1: Hay gente que regresó con la novia que tenían cuando eran jovencitos, pero ahora ya de adultos se reencontraron, se volvieron a ver, a lo mejor hasta hicieron algo, una familia, un algo. ¿A ti te pasó?
3: El amor.
1: ¿Conoces a alguien así, paisano? 1-855-370-3100. Ahorita regresamos. ¿Cómo la vida los separó y los
3: volvió a unir? El amor verdadero.
1: Sí, ¿verdad?
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5: 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A ver, regresamos con, aunque usted no lo crea, hay gente que se reencontraron con la novia, con el novio, de jovencitos, ya de adultos, y qué onda, cómo les fue. ¿Regresaron? Nada más se vieron, platicaron.
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5: El de la escuela. El de la escuela, a lo mejor ya está de este lado ella, o tú fuiste el terreno. 1-855-370-3100. A ver, ahorita regresamos con tus llamadas.

0: que se reencontraron con la novia, con el novio de jovencitos. Tal vez se dieron una segunda oportunidad, muchachos, en la vida. Ya de adultos. ¿Cómo les fue? ¿Conoces a alguien? ¿O tú lo viviste, comadre? ¿Tú lo viviste, compadre?
1: Mías ya han de estar muerta, yo creo.
0: Yo creo que sí.
1: No, no, sí.
0: ¿Tú ni a la escuela fuiste, güey?
1: No, no, pero las que conocían de afuera de la escuela.
2: Las que estaban cuando te ibas de pinta.
1: Doña Rosa.
2: La Rose. La Rose.
0: Doña ¿qué vendía? ¿Elotes o qué?
1: Ella vendía tacos dorados afuera del Seguro Social, ahí en, al lado de la Laguna Inaina.
0: Qué bonito.
2: Qué rico.
1: Estaba buenota, Doña Rosa. Yo tenía como 14 y Doña Rosa como 40.
0: No, hombre.
2: Ya fue.
1: Brazuda. Doña Rosa.
0: Qué bonito.
2: Ay, qué rico los tacos dorados. No te pases.
1: Nomás el papaloteaba la. Sí.
2: Parecía que volaba. Oye, es que muchas veces.
1: Y prietona la doña.
2: Cuando eres chavo, yo creo que hay muchas limitantes cuando tienes a tu pareja.
0: No,
2: o sea, no tienes dinero.
0: No hay nada.
2: No tienes un lugar donde verla, no tienes cómo pasearla, no tienes cómo consentirla. Y muchas veces se cuentan los familiares, no andes con esa persona porque no te conviene. Y ya después de ciertos años, cuando ya logras tener todo, pues imagínate, ya es el amor de tu vida, pero tú ya con estabilidad económica, mental, todo ya
0: ahora fluye. También lo diferente que a lo mejor, pues cuando eran niños era eso, la magia del primer amor. La primera ilusión, el besito.
1: Ay, qué bonito.
0: Ya cuando eres más adulto y como tú dices, Pau, que ya lo tienes un poquito, o sea, que la vida también ya te ha dado
2: ya te dio dos, tres golpes.
0: Ya te dio dos, tres trancazos, tú dices, a ver, espérame. Pues, digo, sí me acuerdo cuando estábamos morrillos, pero tal vez ya no es lo mismo, no me conviene. Paisano, te tocó 1-855-370-3100. Ahora, también la frontera, nosotros que estamos acá en este lado de los United States, también la frontera es un detalle importante. Porque hay parejas que se quedan allá en nuestro terre o que también de repente viven acá de este lado, pero en una de esas, tal vez, no sé, viven en otro estado, tal vez ya se casaron, tienen hijos y todo el rollo.
1: Tal vez ya son abuelas.
0: Ándale. Abuelas.
1: Sí. Abuelas mías ya han de ser tatarabuelas. Si están vivas.
3: Deben de estar muertas.
1: No, si están vivas, ellos son tatarabuelas.
2: Sí. Oye, pero sí se ha visto casos, yo sí he conocido personas así que me han platicado de, oye, pues fíjate que se conocieron a su primer amor.
0: Ajá.
2: Siguieron su vida, se casan con una persona.
1: Y de viejitos
2: se divorcian, todo. Uy. Y se vuelven a encontrar y se casan
1: de
2: con
1: viejitos,
2: esa persona.
1: De viejitos, vi un caso de eso.
2: ¿Sí?
1: Ya.
2: Eso así está bonito.
0: Pues...
2: A ver, si el tiempo pasa.
0: Si a lo mejor fue, ¿no?
1: Va a cotorrear, porque ¿qué van a hacer ya los viejillos?
2: Pues muchas cosas, pero si ustedes regresaran al pasado, a ver, les doy la oportunidad, una tarjeta dorada, con un primer amor o un segundo amor, tercer amor, se los dejo, que regresaran en un futuro.
0: Fíjate que hay una chava y un amor de la infancia, bueno, no de la infancia, de la adultez,
2: sí,
0: que sí me gustaría ver.
2: Ayer.
0: Ya no supe absolutamente nada de ella.
2: ¿Qué pasó?
0: No,
2: ¿cómo se llama? Vamos a buscarla en Facebook.
0: No sé qué rollo. No está, ¿eh?
2: ¿Ya has buscado?
0: En ningún lado. Tenemos a Pedrito. ¡Hola, Pedro!
1: ¡Qué bonito sería!
4: Hola, muchachos. Buenos días. ¿Cómo estás,
0: Pelón? Muy bien.
2: Hola, mi amor.
0: ¿Qué onda, compadre? Aunque usted no lo crea, hay gente que, pues, de adultos, se encontraron con un amorcito de la infancia, de la niñez, y acabaron juntos, o por lo menos se vieron. ¿Tú qué onda, compadre?
4: Pues mira, yo tenía una novia como a los 15 años, bien guapa la muchacha, todo, y pues tú sabes, uno bien caballero y bien inocente. Y vamos y nos comemos el pastelito para empezar aquí, el primer rodeo, y yo dije, no, yo me enojé mucho y dije, no, ¿cómo voy a hacer eso? Le voy a echar a perder la vida a la muchacha, total, no.
0: ¿Cuánto tenía de casado o qué, güey?
4: No, espérate. No, tenía yo como 15, 16. Ella tenía 15 años, yo tenía como 16 o 17.
0: ¿Verdad? Okay.
2: Sí. ¿Y qué pasó después?
4: ¿Qué pasó? Pues lo que pasa es que yo enojado fui y le dije a mi amigo, le dije, hey, a esta muchacha, se quiere aprovechar de mi inocencia. El mejor amigo dice, no. Definitivamente, deja a esa muchacha. Ok.
1: Hey.
4: Entonces ya dejé de hablarle. ¿Y qué crees que pasó?
1: ¡La agarró de él!
4: Pues aquel gandalla fue y se casó con él.
1: ¡Y te la creíste, güey!
2: Yo ya estaba esperando ese final.
0: ¡Ay, Pedrito! ¡Te chamaquearon, Pedro! ¡Tu primera chamaqueada, güey!
4: ¡Oh, me chamaquearon de chiquitillo! Y luego, ya cuando crecí, ya cuando estaba yo ya, pues me casé y todo, y como a los caray, pasaron tiempo como a los 28 años por ahí.
2: Ay, sí, bastante.
4: Me la volví a encontrar. ¿Sí? Hombre, estaba más guapa.
2: No, hombre. Oye, ¿ya había dejado al amigo este o no?
4: Pues no, pero parece que el amigo salió medio así, medio barbaján, medio así, medio enamorado, medio mal muchacho. Entonces, le dije, hey, vamos a cenar, y me dice la muchacha, hey, cuando yo quería, te lo di a ti primero y no lo quisiste. Así es que estás muerto, papá, ya no se puede.
2: ¡Te mandó por qué buena mujer, qué bueno! Pensé que sí iba a salir.
3: El Pedro es inmenso por eso.
1: ¿Por qué?
3: Allá anda agarrando las babas de las sobras del amigo.
2: Pero el amigo, no, ella no quiso, se dio a desear. Ella dio, sí, le dio su lugar a su marido.
0: Claro. A ver.
2: Pero luego hay veces que ustedes se juran que las mujeres quieren con ustedes y ni los topan.
1: Nos aman.
2: Y luego hay unas que sí quieren con ustedes y ustedes no se dan cuenta. ¿Quién los entiende, Dios mío?
0: Tenemos a Luisito. Hola, Luis, bienvenido. ¿Qué meteo?
5: ¿Verdad?
6: Buenos días.
0: Buenos días.
6: Chicago.
0: Saludos, hey. Chicago. Oye, Luisito, aunque usted no lo crea, hay amores de la adolescencia que se han encontrado ahora de adultos. ¿Y qué onda, güey? ¿Acabaron juntos? No, ¿tú qué onda contigo, Luisito?
6: Pues yo tenía una novia cuando estaba en la high school.
2: Ajá. Sí.
6: Aproximadamente como 15 años. Ajá. Y ella nunca cambió su número de teléfono y nunca se me olvidó. Y un día de repente nada más le marqué de nuevo y contestó y nos encontramos otra vez y hasta ahorita estamos juntos.
2: ¿Qué? ¡Ay, qué bonito!
0: Pero el mismo teléfono, Luis, ¿cuántos años después?
1: Sí, güey, sí los detienen.
6: 15 años.
0: 15 años después.
2: ¡Qué bonito!
0: ¿Qué te dijo?
1: Bueno, sí. No te entiendo, señor, por la placa.
0: Señora, no está su nieta.
1: No, soy yo, Luis.
0: Dígale,
1: ¿te acuerdan?
0: No, oye, ¿y acabaron juntos? ¿Sigues juntos? ¿Siguen juntos todavía?
2: Qué bonito.
6: Sí, todavía estábamos juntos.
2: Ay. Oye, ¿y si era como la recordabas cuando la volviste a ver?
6: Estaba más bella.
2: ¡Ay, qué bonito!
0: ¡Qué perrón! Nada más con 5 hijos más. Pero
2: la belleza la
0: pero bien bella.
2: ¡Qué bonito!
1: ¡Qué panzón, güey!
0: Aunque usted no lo crea, hay gente que se reencontró con un amor de la adolescencia.
1: ¡Qué pedo!
0: Acabaron juntos, ¿no? Así como Luisito. 1-855-370-3100. Ahorita regresamos con tus llamadas.

0: Hay amores de la adolescencia que se encontraron ya de adultos.
1: ¡Qué bonito suena!
0: Acabaron
1: eso.
0: Juntos. Ajá. ¿Cómo les fue? 1-855-370-3100. Tenemos a Noé con nosotros. ¡Hola, Noé!
2: Hola, ¿cómo andas?
0: Muy bien, muy bien.
3: ¡Hola, Luis!
0: ¿Con quién te encontraste, Noé? A ver, ¿qué pasó?
2: Me encontré con mi middle school mi middle school girlfriend.
0: Ay, qué bonito.
3: Ay, ¿cómo te la encontraste? ¿La buscaste o fue casualidad?
4: La tirada fuera una.
2: Por Facebook la encontré y de repente nos comenzamos a hablar y pues ella estando casada, pues en todos modos así me la lancé, you know.
0: ¡No!
3: Ay, Dios.
0: ¿Dónde se quedaron de ver, Noé, o qué? ¿Dónde se vieron la primera vez?
2: ¿Dónde?
0: ¿Dónde se vieron la primera vez que se pusieron de acuerdo?
2: Ah, eso sí no se puede decir, bro.
3: ¿Por qué?
0: Una cantina, güey, fue en un parque, en un hotel.
2: En un restaurante.
0: Restaurante. Muy bien.
2: Simón.
3: Ala, ¿por qué no nos quieres decir?
0: Es que es casada ella, pero...
3: Pero ya está, pero siguen juntos.
4: ¿Cómo? ¿Con el marido?
2: No, casada, se la robé al marido.
3: ¿Eh? ¿Pero sigue contigo o ya no?
2: Sí, sigue conmigo, ya tenemos 5 años hoy, yo y ella.
0: ¿5 años?
4: ¡Ay, desgraciado! Sí. ¡Roba mujeres! Sí,
1: toda correteada, aquella ya toda usadona.
4: Pues, don Tela, no, mire. No,
3: pero era amor verdadero.
4: Sí. Pues sí.
2: Claro que sí.
0: Oye,
2: como ella dice, pues yo fui su primer novio en Meroscos, o desde entonces se...
4: Pero el otro fue su primer hombre en la vida, güey.
2: Sí, claro.
3: Pero oye, se quedó contigo. No importa ser el primero, lo que importa es ser el último.
4: ¿Qué dijo Maradona?
3: Sí, no, pero pues si ya está casada con él y ya están juntos y tienen familia.
4: Dijo la selección mexicana.
1: Dijo el 4-5, ¿verdad?
4: Sí, ser el
0: último. Oye, Noé, ¿y tú qué onda, carnalito? ¿Ya llegó con hijos también de su primer matrimonio ella? ¿Los adoptaste también? ¿Tú cómo venías también?
2: Sí, yo tengo mis niños, ella tiene sus niños, o sea, pero los cumplamos, los juntamos bien, o sea, no hay ningún problema sobre los niños.
0: Ok,
2: sí.
0: Ah, qué padre.
4: Pues está chido.
3: Oye, ¿y el marido no luchó, no se puso rudo?
4: Ya estaba harto, yo creo.
2: De repente sí se puso rudo, pero pues ya ves, la mujer no le hizo caso.
4: Pues sí, algo no.
0: Oye, Noé, ¿cuánto tiempo se dejaron sin de ver que fueron 15 años, 20 años, cuánto fue?
2: Ah, fácil, más de 20 años, hijo.
0: Más de 20 años.
3: No, sí, bastante.
0: Qué mucho. Padre.
3: Mira, si se querían,
2: sí,
3: entonces.
2: Pues tengo 36 ahorita y sí. Cuando los volvimos a encontrar tenía 31.
3: Ay, también morte,
0: güey. ¿Qué tal, Noé?
3: ¿Tú estabas soltero cuando la encontraste?
4: Tanta vieja que hay muerto.
2: Bueno, estaba recién divorciado yo.
0: Oye, Noé, y pregunta, cuando se encontraron, ¿vivían en la misma ciudad, en otro estado, pero hoy estaban acá en Estados Unidos? ¿Qué onda?
2: No, en la misma ciudad, aquí en Dallas.
0: Misma ciudad.
3: Qué bonito, qué vive el amor. ¿Te arrepientes?
4: ¿Le gusta reciclar este vato, loco?
1: Recoger las babas de otra.
4: Tanta mujer que hay ahí.
3: ¿Qué esperaban? ¿Que 30 años después la señora estuviera guardada en su casa? ¿O que dijo que 30 años después?
4: Claro, ¿qué edad tiene ese güey? 36.
0: Tenemos a Pepe. Hola, José, ¿qué peteo? Saludos.
3: Hello, Luis.
0: Oye, José, no me digas, aunque usted no lo crea, hay gente que se ha encontrado con su amor de la juventud y acabaron juntos. ¿Tú qué onda, José?
5: No, lo mío me pasó peor. Yo sí quería estar con la muchacha.
3: Sí.
5: Y la muchacha era gemela. Yo no sabía que era gemela.
3: Ah,
5: lo que pasó de que una de ellas se turnaban en veces y no, yo no me daba cuenta, nunca me presentó a su hermana. Entonces, ¿cómo? Cuando ella no podía, la otra podía. Entonces, yo me sentí lastimado. Me sentí lastimado bastante, pues en ese tiempo, como dice uno, es inocente, ¿no? Y, sí. Y era mi primera novia.
0: Ah, muy menso.
5: Entonces, para fregarla, al último las confronté a las dos y las dos me confrontaron. Y yo sí me quería casar con una y ellas quisieron, dijeron, no, pues ya que sabes la verdad, nos casamos los dos, las dos contigo.
3: Eso está de película.
4: Ay,
3: película íntima.
4: No. Y luego se despertó el Joel.
5: Bien lastimado.
0: Eso te dije.
5: Bien lastimado.
0: No, José, ¿eh? ¿Cómo?
4: Joel.
0: ¿Qué José, güey?
4: ¿José?
0: ¡Qué idiota!
4: ¡Qué menso!
5: No, ahorita tú crees que no me estoy dando golpes de la pared.
0: Así. ¡No, güey!
4: ¡Baboso la oportunidad de su perra vida!
3: Oye, ¿pero por qué ellas se turnaban para estar contigo? Imagínate. O sea, ¿qué les dabas? ¿O qué? ¿Que decían, no te lo puedes perder? ¿O qué?
4: Le dijo, porque ahí están
5: ella,
4: dos.
5: Ella ya eran seniors, ella ya eran seniors en la high school y ella, una de ellas iba, ya estaba tomando clases en el colegio cuando estaba estudiando en la escuela. Entonces sí, pues sí, la regué, pero
0: espérame.
5: Pues,
0: ya, ni modo. José, espérame, ¿y tuviste en su momento relaciones con las dos?
3: Pues sí.
5: Sí.
4: ¡José!
5: ¿Qué?
3: Oye, ¡José! ¡Wow! Pero tú no te das cuenta,
4: no,
3: o sea,
4: no, sí se
3: hay
4: da.
3: Que verlas idénticas, pero sabes por su personalidad, olor, todo, no, que son distintas.
4: ¡Por menso! Es que está re menso este güey.
0: ¡Wow!
4: Le dijeron, ten dos. Así te lo ponen en charola de plata.
0: ¡No, hombre, no cabe duda, güey!
4: ¡No soy así!
1: Y culpo a las mamases de darles esa educación. Se le fue una gran oportunidad.
4: Al menso es
0: sí. Güey.
3: No, cállate.
4: ¿Cómo ya no, crees? Ya no andes llamando, ya me caes gordo, loco.
3: No, pobre José.
0: Tiene dos premios a José de la.
4: Hombre.

0: rico.
1: Queremos vacaciones. ¿Y qué creen? Que salió un estudio.
0: ¿De qué?
1: Específico y correcto de cuáles son los lugares más hermosos del mundo. Las ciudades más bellas a donde tú puedes ir. Te las voy a decir para que saques tu pluma, tu libreta, las anotes y las tomes en cuenta. ¿Y qué creen? Que México... Ay, bueno, ahorita les cuento, ¿para qué les platico?
2: No, no, no me digas que no estamos ahí.
1: ¡No! Te platico.
2: ¿Cómo?
1: Al volver. No.
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13: La influenza no es una simple gripita. Es importantísimo saber eso. Nos puede sacar de circulación del trabajo por una semana de escuela. No queremos que nuestro trabajo no estemos ahí o que nuestros hijos estén en casa y nosotros nos tenemos que preocupar por ellos, además del sufrimiento. Por eso la parte del sistema natural de nuestro cuerpo de defensas es importantísimo. Darle ejercicio, darle comida buena ayuda muchísimo, pero también las herramientas por medio de la vacunación para que nuestro cuerpo esté listo y preparado en dado caso que venga este virus que no queremos tener. Por eso, familia, pónganse las pilas y es muy importante recordar que si usted está en las primeras 48 horas de esta infección, hay un medicamento que le puede acortar muchísimo las complicaciones para usted y su familia.
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15: Ya tenemos al primer finalista. España dio un golpe de autoridad al vencer 2-0 a Francia en las semifinales.
16: La Roja fue contundente, controló el partido y ahora espera rival para disputar el título. Francia, por su parte, jugará el triste partido por el tercer lugar. 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
1: ¡Qué perrón! Para que lo pongas en la lista ahí.
2: Acaba de salir una lista de el top 10 de las ciudades más bellas del mundo.
1: Pregunta, ¿está México ahí?
2: A ver, déjame ver.
1: ¡Ay, no, espérame! No me digas.
2: ¿Qué crees?
1: ¿Qué?

0: la neta, hay que vivir. Hay que gozar. Y hay que viajar. Viajar es espectacular, maravilloso. Y luego uno dice, ay, tengo vacaciones, ¿a dónde iré? Y uno regresa y va al mismo lugar. Pero no se preocupen, yo los voy a ayudar.
1: Voy a Tepetongo, como el año antepasado, el pasado y todos los años.
0: Real, hay personas que van al mismo lugar siempre.
2: Al rancho.
0: Al mismo hotel.
2: A visitar a la abuelita.
0: Ahora, mismo restaurante.
1: Llevan diferente troca al rancho cada año.
2: Saludos a mi compa el Morris. Y su hijo, el chiquito. Siempre, unos días libres. ¿A dónde vas?
0: A Tijuana. Sí.
2: ¿A dónde?
1: A Puerto Vallarta. ¿A dónde? A San Luis.
0: Y no cambian.
2: Y ahí no salen. No,
0: se San quedan Luis, en el mismo hotel.
1: ¿No
0: era
1: San Luis?
2: No, bueno, fuera. Un lugar diferente. No conoce,
0: no. Los mismos restaurantes. Los mismos tacos. Flojera, no se preocupen. Yo les traigo esta lista. Que son los 10 lugares más top. Las ciudades más top del mundo. Ajá. En un estudio que salió, y voy a poner number 10.
3: A ver. Tijuana.
2: Venga.
0: No es Tijuana.
1: Ah, sí, es la Coahuila.
0: ¡Tokio!
2: ¡Tokio!
0: En 37 millones de habitantes. ¡Yo!
3: Está muy lejos.
0: Tiene un tren.
1: En Tijuana hay una barra que se llama el Tokio también.
0: Pero no es ahí.
2: Está chido. Hong Kong.
1: No, hay dos, Tokio y Hong Kong.
0: Pero no es ese, feo. Esa es la ciudad. Tiene restaurantes con estrellas Michelin. Tecnología de punta. Órale, tradiciones bien acá.com.
3: Está muy lejos.
0: Vas a llegar y vas a decir, oh my God, oh my goodness, this is beautiful.
1: ¿Cuántas horas de vuelo? ¿Cuántas horas?
2: Tiene juguetes por todos lados.
0: Depende de donde estés, pero son muchas.
1: De aquí de Los Ángeles, ¿cuántas
2: 14
1: horas?
2: 14 horas.
1: Ah, es mucho.
3: Muy lejos.
0: Es lejos.
1: Tentules.
3: Y caro.
2: Güey. Mira.
0: No dice que está tan caro, ¿eh?
2: Una película. Cenas. Te duermes. Te despiertas, desayunas, otra película y ya llegaste.
3: Claro. No, solamente.
1: Chale.
3: Ya, güey. No.
1: Oye, ¿y la gente?
3: Tijuanita está aquí a 2 horas, señor.
0: Sí. Oiga, son vacaciones, es una bendición poder ir allá. Pero no lo vean a queja, ven, les digo.
1: Son jacarandosas, las japonesas son acá la
2: Machine,
1: gente.
2: Machín, güey.
1: Ay, vamos.
0: A ver.
1: Mira, entonces sí.
2: Tokio, Japón es uno cuando tú caminas con familia y es otro cuando caminas solo.
0: ¿Y tú cómo sabes si siempre caminas con familia?
2: Me pasó una vez que fui solo, Pao.
1: Fue a buscar un juguete solo.
2: No, espérate. Y salí, ¿sabes qué? Salí de noche solo.
1: Ey.
2: No manches.
1: ¿Qué? Dime.
2: Te lo juro, yo en mi vida había visto.
0: Se me iba una geisha.
2: No. En mi vida había visto hasta morenitos. Nunca había visto en Tokio.
1: Jamás. ¿Pero qué te decían?
2: Saki, no sé dónde. Saki. No.
1: Saki es
2: ven acá, ven. Yo, ¿qué? Te me llevan a lugares.
0: ¡Ven, se te cayó un billete!
2: Entre los edificios, te meten en lugares donde. ¡Ven! Te ofrecen bebidas.
1: ¿Es legal esa madre?
2: Todo. Y tienen otra visión de la. De la vida.
0: Bueno, pero. Ya, si quieren ir solos o acompañados, Tokio es una buena opción. Vámonos con el number 9.
1: ¡Dios, Obregón, Sonora!
0: Y debería de ser el número 1 en el mundo, porque no hay como Ciudad de México, papaya de Celaya. Tenemos todo, chiquitos. Sí. Más de 170 museos. Somos la ciudad con más museos en el mundo. Tacos, híjole, los más ricos que vas a encontrar. Restaurantes espectaculares.
1: Gourmet, a la vuelta de la esquina.
0: Tenemos el castillo de Chapultepec.
2: Bien bonito.
0: Tenemos el Venecia mexicano.
1: Uy.
0: Tenemos la marquesa que Toluca, que todo está cerquita.
1: Qué chido.
0: 10 de 10, hay de todo.
2: Sí,
0: está
2: la
0: Tepito.
1: Plaza de todo.
0: Las gomichelas, si les gusta la chela.
1: Sí. Ay.
0: El Estadio Azteca, el del Cruz Azul.
1: Butarini,
0: todo
1: los tacos.
0: Tenemos tacos Butarini, ahí le gustan a mi padre.
1: Tenemos la Sullivan.
2: Polanco también para el que quiere darse.
1: La zona rosa.
2: Ahí.
0: Ayer a Tenochtitlán, papaya de Celaya.
1: ¿Qué pedo?
0: Zócalo capitalino, la Basílica de Guadalupe.
1: Es una ciudad bien enigmática.
0: Todo lo tiene.
1: Te atrae, te llama.
0: Es top.
1: Está más chido. Es más, no conozco gente que haya recorrido toda la Ciudad de México todavía.
0: Uh-uh.
1: Hasta ahorita hay que conocer casi todo. No se puede.
0: Es enorme.
1: Es muchísimo.
0: Qué bonito. La Ciudad de México tendría que ser el number 1, pero no. Nos vamos con el number 8.
1: A ver.
0: Achis.
2: ¿Qué?
0: Esto está en Cambodia y se
2: Cambodia.
0: Llama Siem Reap. Siem Reap.
2: Oh, sí, cómo no.
1: ¿Qué venden ahí?
2: Siem Reap. De hecho, ahí hay una edificación que si ustedes la buscan, quiso entrar a las siete maravillas del mundo. Es precioso, un edificio.
0: Pero no entró.
2: Sí, rap. No, quedó en el top 20.
1: ¿Qué es eso? ¿Qué? ¿Pero qué ven? ¿Qué tiene ese edificio?
0: Aquí...
1: ¿El Cirrap?
0: A ese sí no sé. Pero aquí dice que es la entrada del Angkor Wat, que es el complejo religioso más importante y más grande del planeta.
1: ¿Como el Tíbet o algo así?
0: Es la entrada al Angkor Wat.
2: Angkor Wat.
0: Y que ver el amanecer en Angkor Wat es una experiencia considerada como de las mejores cosas que se puede pasar en el mundo.
1: Adiós, de verdad.
2: Sí amanece diferente en otros lados del mundo, Sí amanece diferente o si anochece.
0: Los colores,
2: diferente
0: todo,
2: en, en otras latitudes.
0: Sí.
2: Vale, mucha gente va a decir, ay, el amanecer es igual. No.
0: No.
2: Depende de dónde estés en el mundo, cambia.
0: Mira, en la Ciudad de México ni se ve de tanto smog.
1: No, y como yo me voy a dormir mientras está el sol afuera todavía. Y a las 7 ya estoy dormido.
0: Ya no lo ves.
1: Y todavía hay luz.
0: Oye, en aquel Siem Reap hay muchísimas películas que se grabaron, documentales. Dicen que te vas a los templos para andar en bicicleta. Que el turismo es maravilloso. Que le caigan a Camboya al Siem Reap.
2: ¡Órale!
1: ¡Qué chido! Hay que ir, loco.
0: Ahora nos vamos con el number 7.
1: ¿Qué?
0: Oh my God, oh my goodness. Nos vamos a ir hasta Israel. A Jerusalén.
1: Está chido
0: Ciudad
1: allí.
0: Sagrada. Ahí hay judaísmo, cristianismo, el islam. Dicen que está ahí el Muro de los Lamentos, que recibe millones de visitantes todos los años.
1: Sí, rezan ahí los judíos, ¿no?
0: Sí. Está el Santo Sepulcro, uno de los lugares más importantes para los cristianos.
2: Claro, ahí donde murió Jesús. ¿Tienen, está la tumba de Jesús ahí?
0: Está el manto también, ¿no?
2: ¿Perdón?
0: El manto.
2: No, el manto no. El manto lo tienen guardado. Creo que en el Vaticano.
0: Pero ahí también está. Bueno, yo escuché.
1: La copia.
0: ¿No?
2: Ahí tienen en el Santo Sepulcro. Entras y está la piedra donde.
0: Sí, donde.
2: Donde ungieron el cuerpo de Jesús.
0: Sí.
2: Luego está.
0: También hay un árbol, ¿no? Que me dijo mi tía que el árbol del olivo.
1: No, ese está afuera.
2: Está en el jardín del Sinaí.
1: En el jardín.
0: Pero está en Jerusalén.
1: Yo lo vi. Tiene más de 2000 años, supuestamente.
2: Está ahí.
1: El árbol.
2: Está el Muro de los Lamentos.
1: Le arranqué una ramita.
0: Así le hizo mi tía Pupa.
1: Y me traje un pedazo.
0: Sí, pero dice
1: y me regañó la Chayo y me lo quitó y se te van a restar.
2: Yo me traje una piedra de sal del Mar Muerto, güey.
1: Fíjate que en
2: también es el Mar Muerto donde puedes flotar, Pau, flotas.
0: Sí.
1: De puro cotorreo. Es que la grasa flota.
0: No, por no decir otra cosa.
1: Como el petróleo.
4: Y también el desecho humano.
0: Ándale.
1: También. Pasó. Y tú eres como desecho humano.
0: Dice que está la cúpula de la roca, uno de los monumentos más top del mundo. Y pues tiene mucha historia este lugar de Jerusalén. Pues
2: imagínate.
0: Qué bonito. Very beautiful.
2: Puedes visitar el lugar donde se llevó a cabo la última cena.
1: Hay una parte que no creí yo.
0: ¿Qué?
1: Que porque supuestamente caminó ahí, creo que Jesús.
2: Pues,
1: y que dejó su mano adentro de una piedra. ¿Cómo?
2: Ahí caminó Jesús.
1: Pero que la mano, así que esta mano ahí se detuvo y.
2: ¿Por qué no? Ahí se recargó Jesús.
1: Se hundió la mano, güey.
2: El Hijo de Dios, feo.
0: Oigan, sí se siente la energía, así que dicen que, bueno, mi tía es muy, muy religiosa.
1: Es que tiene que ser muy religioso para sentir que.
0: Ella es muy religiosa, ella me dijo, se siente una energía.
1: Pero sí está bonita la historia.
0: Sí, no sentiste ahí el fuá, pero bueno, yo quiero ir. A Jerusalén sería uno de los lugares.
1: Está chido, depende de la creencia.
0: El number six. Nos vamos a Tailandia, mi vida, mi amor.
1: Ay, dice que ahí está
0: Bangkok.
1: Bien. Pelón, que ahí está bien
0: Bangkok.
1: Bonito y te.
0: Ay, hay lo que te gusta a ti, feo.
1: ¿Qué hay? ¿Qué
0: muchos alimentos muy deliciosos.
1: Mucho sushi.
2: Mucho turismo ahí, feito.
1: Ay, qué bonito.
0: ¿Y
1: mucha
0: qué creen? Que todo se recorre por barco. Dice que es una de las ciudades más ganadoras para comer en la calle. Nunca duerme. ¿No vieron la de qué pasó ayer? Que también lo hicieron ahí en Bangkok. Tiene vida nocturna. Tiene todo. Tiene un Buda, el Buda Esmeralda, el Gran Palacio Real. Dicen que está bien, bien, winner, winner.
2: Un tráfico de la patada, Pau, también.
1: Pero en bicicleta,
0: pero
1: ¿no?
0: Padre,
2: mediodía,
0: ¿no?
2: Mediodía se te va en tráfico.
1: ¿O carro?
2: ¿En carro, feo?
1: ¿Carro?
2: Mediodía.
0: ¡Hala!
2: A donde vayas.
1: ¿De verdad?
2: Horrible, güey, horrible.
0: ¡Qué padre!
2: Sí, qué padrísimo.
0: Oigan, me encanta. No, está padre porque he visto yo en películas justo esto de las bicis que andan así, como que está todos en rush. Esto es el top 5, pero faltan 5 más de las ciudades más bellas del mundo que ahorita se las voy a contar al volver. ¿Y qué creen? Que México sí está ahí.
1: ¡Ay,
0: qué
1: chido!
0: ¿Qué ciudad creen que esté? ¿Qué ciudad?
2: Yo digo que ha de estar
1: pues ya
2: Chihuahua,
1: la
2: Chihuahua.
1: Ciudad de México.
2: Chihuahua capital.
0: ¿Hay algo más bonito que la Ciudad de México?
1: No.
2: La capital del mundo, Chihuahua, no. Claro.
1: ¿Qué?
0: ¿Tú crees?
1: Precioso. ¿Qué Chehueca, Sonora, güey?
2: Krill.
0: Ahorita se los cuento al volver.
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0: Cosmo, estoy platicando. Ya les conté que está Tokio, Ciudad de México, Siem Reap, Jerusalén y Bangkok. Y entramos ahora sí a las cinco más bonis. Las que no tienen comparación en este mundo. Y la number five. ¡Que viva México, señores! ¡Viva! ¡Oaxaca!
1: ¡Yeah! ¡Qué perrón! Qué
2: ¡arriba bonito. La Sierra Juárez, compa!
0: ¡Ay, ay, ay!
2: ¡Escondido!
0: Esta ciudad es mira. Considerada por la comida. ¡Échale feo!
2: Estamos en YouTube, arroba mira, normal a feo.
1: Mira la falda, mira mi falda, ¿cómo la hago?
0: Bien bonita.
1: Y lo labro, labro
2: se
1: mi
2: falda. ¡Se te nota!
1: ¡Labro mi falda!
0: Oigan, hay siete moles tradicionales. Ey. Ahí ¿sí? nació el famoso queso Oaxaca. Que
1: ¿como el cerrito mol?
0: Deshilarlo.
2: ¿Como el, como el, moles, baboso?
1: ¿Como el Buenapar mol?
0: No, no, moles.
1: ¡Ah, moles!
0: Este está bien. ¡Ah, ya, gringo! ¡Ya, gringo!
1: I'm sorry.
0: Y la, es la cuna del mezcal.
2: Sí. ¡Eso, qué rico!
0: Celebra la Guelaguetza, las fiestas culturales más importantes
2: el
0: medio del
2: chocolate
0: país.
2: ¡Chocolate!
0: ¡Del mundo!
2: ¡Oaxaca!
1: Para la gente que no sabe qué es la Guelaguetza, bajan pueblos a Oaxaca de todo el estado. Y hacen una fiesta tremenda, Pau. El escenario, ¿estás en Oaxaca? Y para hacer la Guelaguetza, allá tienen el escenario arriba de una montaña bien bonito.
2: Y los voladores allí.
0: Oaxaca.
1: Sí.
0: La neta que no, vive Oaxaca y sus mujeres ¿ah, sí? oaxaqueñas sí. preciosas.
2: Ay, qué bonito.
0: Ahora sí, nos vamos al number four. Traca, traca, tun. Nos vamos a Vietnam. El lugar se llama Hoi An.
1: Hoi An. Ándale, Feito.
0: Esta ciudad es conocida como la ciudad de los faroles. Dicen que hay muchísimas linternas de colores todo el tiempo. Ajá. Que es un patrimonio de la humanidad. Que es famosa por hacer trajes a la medida en menos de 24 horas.
1: ¡Wow!
2: ¿Cómo?
0: Tú le dices, hazme una chambrita. Un chaquetón.
1: ¿Neta?
0: Menos de 24 horas, lo tienes feo.
1: Ahora y a la medida.
0: A la medida, como te gusta.
2: Bien. Dísela, ponme una chaqueta.
0: A tú le dices.
2: A mi medida.
0: ¿Cómo se llaman los completos para dormir?
2: Un mameluco.
0: Ándale, ese que te gusta. Oye, ¿y qué crees? Que esta ciudad se recorrió caminando o en bicicleta, casi no hay carros.
2: Ey, de
0: no hay tanta contamination, eso está todo
1: chido, chido,
0: 10.
1: Está
2: chido.
0: Dice que es una de las mejores ciudades de Vietnam para comer. Que la comida está, mi
2: amor.
0: No. Parte los dedos.
2: Dice mi sobrino que con $50 comes toda la semana.
1: Ah, ¿a poco
0: a
1: sí?
0: Barato,
1: entonces Vietnam.
2: Que está vara.
1: Hay que visitar, fíjate, hay que ir.
2: Ay, pero fue. Se llama. Fue con su vieja.
1: Hoi An.
0: La Hoi An.
2: Hoyón. Hoyón.
0: Number three. Chiang Mai.
1: Salud.
0: El Chiang Mai también está en Tailandia. Oye, ya van varios de Tailandia,
2: Es que para allá dicen que está bien bonito.
0: Fíjate que está el Chiang Mai, que es el santuario de los elefantes. Mi sueño. Ya luego les contaré de cuando yo fui a Tailandia. Me mandaron de regreso.
2: Ahí va a ir el cuquimón del Felón al santuario de ellos.
1: No van a dar jale de volada, güey.
0: No, pero está padrísimo porque están estos elefantes donde los tocas. Interactúas con ellos.
2: De verdad,
0: sí,
2: son,
0: está increíble. Está increíble.
2: Pensé que eran estatuas.
1: Hubo en un momento donde los usaban para subirse y montarse
2: y madera y trabajar.
1: Y como esclavizarlos.
0: Sí.
1: Pero ya no, ya cambió todo, ¿no?
2: Los golpearon.
0: Lo cancelaron. Nada más te pones enfrente del elefante y ya, te tomas tu foto.
2: Qué bonito.
0: Fíjense que me encanta porque tiene 300 templos budistas. Dicen que la noche, punchis,
1: ¿fiesta?
0: Sponge, fiesta.
2: Dicen que va por una calle y que todo.
1: Nomás ten cuidado, feo, ten cuidado.
2: ¿Por qué? ¿Por qué?
1: No, no, porque te pueden salir varias sorpresas ahí en la noche. Hay de todo.
0: Me encanta.
2: Veo videos de estos lugares. Sí. Dice, y sale un vato entrevistando. Pero están bien bonitas, dice.
1: Sí.
2: Voy a Gro. Voy. Y lo, otra. Voy a Gro. ¿Qué quiera decir?
1: No sé, güey. Bueno, no entiendo.
0: A mí en la vida el algoritmo me ha mandado ese tipo de videos.
2: A mí sí. A mí sí.
0: ¿Por qué será?
2: Ay.
0: No lo sé.
2: Y nachonas también
0: dice
2: me manda.
0: Está increíble. Yoga, meditación, comida, que es barato, como tú decías. Fue 10 de 10. Y nos vamos con el number 2, baby. Nos vamos directito a Japón.
1: Oh, órale,
0: Kioto.
1: Kioto.
0: Kioto. Dicen que pues fue la capital de Japón más de 1000 años, que es espectacular, 2000 templos, hay santuarios, un lugar maravilloso, los cerezos en la flor, ¿tuviste eso, Pelón? Dicen que es algo espectacular.
1: No me han tocado ver los cherry blossoms, sí, porque cada vez que he visitado es en diciembre.
0: Uy, entonces, y hace mucho frío.
1: Hace frío, no tanto, un chaquetoncillo ahí.
0: ¿Eh? Sí.
1: Chaquetón para el frío. ¿Eh? Pero los cherry blossoms salen nada más creo que 2 semanas, Pau. Están...
2: ¿Qué cherry blossoms?
0: Es que se ponen como todo
1: los
0: rosa.
1: Cerezos, son los cerezos, veo. Así sí. Se llaman, los cerezos.
2: Ah, con la canción, ya las cerezas están maduras.
1: Creo que sí.
2: Ah, bueno.
0: Sí, justo como esa.
1: Ándale, igualito.
0: Esa es la mera. Pero yo digo, ¿cuál será el number one? Porque todo el mundo es hermoso. ¿Será Grecia? ¿Será algo en Grecia? ¿Santorini?
1: Asumecha.
0: ¿Será, no sé, París? ¿Qué ciudad dicen ustedes es la más bonita del mundo? ¡Échele!
1: ¡Chihuahua, capital del mundo!
0: ¡No es Chihuahua, feo!
2: Ah, ¡Pueblo Yaqui, Sonora!
0: ¡No es Pueblo Yaqui, Sonora!
1: ¡Ciudad Juárez, Chihuahua!
2: ¡Ay!
0: No, tampoco.
2: ¡Nogales!
0: ¿Del mundo piensan que del mundo?
1: ¡Ojinaga, Chihuahua!
0: ¿Real del mundo?
1: ¡Krill, Chihuahua! Está bien bonito, Krill.
0: Ok, pero no. Pero algo que les tengo de good news es que sí es mexicano.
1: Órale.
0: Somos la ciudad más top que existe en el mundo, según este estudio.
2: Para visitar.
0: Y ese lugar a donde hay que ir, manita, hay que ir.
1: ¿Dónde es?
0: Es San Miguel de Allende.
2: Ya fui, está bien chido.
0: San Miguel de Allende,
1: qué
0: precioso.
2: Yo me aventé el tour de José Alfredo Jiménez, la ruta de José Alfredo. Y hasta San Miguel de Allende.
0: Qué bonito.
2: Ahí en la mera catedral donde está toda la vendimia.
0: Oye, precioso San
1: ¿sabías
0: Miguel.
1: ¿Sabías que la catedral qué de chulada. San Miguel es solo la fachada? Es un cascarón nada más eso.
0: ¿Cómo?
1: Sí, o sea, es Tú le ves torres y le ves cuartos y le ves
0: pero
1: está todo es falso.
0: Pero está preciosa, ¿por qué? La sí, neta, está divina.
1: O sea, por fuera está hermosa.
2: ¿La otra la tumbaron en la guerra o qué?
1: No, güey, no, simplemente es una catedral.
0: Una representación.
1: O sea, por dentro es una catedral, está bonita y todo. Por fuera se ve espectacular, pero es un cascarón nomás, güey, es una fachada.
0: Qué bonito cascarón.
1: Toca la campana de la iglesia cada 15 minutos.
0: Está precioso. Miren,
2: hasta
0: la
2: noche.
0: Parroquia de San Miguel, que está hermosa. Esta fue inspirada en catedrales europeas, por eso decidieron hacerla.
2: Es muy colonial ese lugar.
0: Hermoso, hay mariachi por todos lados. Fíjate que ahí vive ahorita mucho gringo y canadiense.
2: Sí.
0: Compraron muchas casas.
1: Machín.
0: Empedrado, comida espectacular, mariachi.
1: Ahí vivía Cantinflas.
0: Hay viñedos cercanos.
2: Ahí vivía.
0: Es muy precioso.
2: Y hay mucha guardia. Cuidan mucho el lugar por los gabachos, yo creo.
0: Dicen que es el lugar ahorita de moda internacional. Ahí va la gente y se casa, ahí va la gente y hace sus eventos top, porque no es barato, eso sí. San Miguel no es nada barato.
2: ¿Cómo comprar aquí, no?
1: Oye,
0: sí, está muy caro.
1: Y aparte, todo lo que se vende, todo el real estate, se vende en dólares.
0: Es que ya hay puro, te digo, gringo y canadiense. Sí.
2: Que una casita, $300,000.
1: Medio millón de dólares.
0: $2 millones.
1: Sí.
0: Precioso San Miguel, pero váyanse a dar la vuelta, vale la pena. Y algo que me gustó es que 3 de las 10 ciudades más bonitas del mundo son mexicanas.
2: ¡Eso!
0: ¡Que viva México, señores!
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2: Híjole, te vas a quedar con la boca abierta.

0: Ay, o sea,
1: ya está a la venta la Lupe.
0: ¡Qué perrón! Ay. Señores, más adelante la lana del golazo, ¿eh?
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4: La influenza no es una simple gripita. Es importantísimo saber eso. Nos puede sacar de circulación del trabajo por una semana de escuela. No queremos que nuestro trabajo no estemos ahí o que nuestros hijos estén en casa y nosotros nos tenemos que preocupar por ellos, además del sufrimiento. Por eso la parte de del sistema natural de nuestro cuerpo de defensas es importantísimo. Darle ejercicio, darle comida buena ayuda muchísimo, pero también las herramientas por medio de la vacunación para que nuestro cuerpo esté listo y preparado en dado caso que venga este virus que no queremos tener. Por eso, familia, pónganse las pilas y es muy importante recordar que si usted está en las primeras 48 horas de esta infección, hay un medicamento que le puede acortar muchísimo las complicaciones para usted y su familia.
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8: Compa, usted es viudo, casado, soltero, divorciado, dejado, lo que sea. Le conviene escuchar esto y verlo también en YouTube, arroba bueno mala feo, porque le voy a presentar a su próxima asistente personal, la Lupe Forrazo.
9: Oh. ¿Neta?
8: Y también le va a dar placer.
9: ¿Cómo? Pero
8: ¿de qué se trata? Ellos... A regresarles platico y las imágenes ahí en YouTube, arroba bueno mala feo.
9: ¿A poco hay video?
8: Chiquito.

0: Ay, ay, ay, la tecnología, qué hermosura, qué bendición nos mandaron los extraterrestres.
1: ¿Ah, sí? ¿Por qué? ¿A qué te refieres?
0: Y hay, ¿cómo se dice? ¿Inteligencia artificial?
1: Sí, la inteligencia artificial.
0: Porque ya puedes tener a tu propia asistente personal.
1: Asume ya.
0: Versión latina. Y también.
1: ¿Cómo?
0: Te va a llenar de placer. ¡Hala! Te va a asistir en tu casa. Hola. Si usted está divorciado, viudo, no importa la edad, no importa si es chaparro, gordo, feo, cochino, no se baña. Ella no se va a quejar para nada.
2: Pues que es una santa o qué, la Lupe, la van a canonizar.
0: Es inteligencia artificial, pero es una robot. Y es una chulada de modelo que acaban de fabricar.
2: Sí.
0: Y la puedes conseguir por entre 4,000 y 6,000 bolitas.
2: Bueno, pero te voy a decir una cosa.
0: Te sale más vara que tener una esposa, un amante y todo eso.
2: Tú me has enseñado varias modelos así de este estilo de muñecas.
0: Y es una chica.
2: Y la neta, las otras,
0: Pero esta, la latina.
2: Oh my God, oh my goodness. Cáiganle a YouTube. Este modelo de plástico, mira, no sé qué sea, se ve top, ¿eh?
1: Silicón,
0: es de silicón, pero
2: wow,
0: pero esta, hace cuenta, tócame la cara a la Pau y hace cuenta lo mismo.
1: No,
0: lo
1: bueno.
0: Lo mismo.
1: No, espérame.
0: Mira, tócame así los cachetitos.
1: Le toca la cara a la Pau y se siente así, durito.
0: Bonito.
1: El cutis, suavecito. No, el tuyo es como pellejo de puerco, güey, como, no sé, güey, como carnitas, es como.
0: No me toque la cara a mí.
1: Como nana.
0: Tóquesela a la Pau, para que sientas. Haz de cuenta la Pau.
1: ¿Cuándo pides cuerito?
0: La Lupe. Ajá. Forrazazazo voluminosa, versión latina.
1: ¡Nombre!
0: ¡Güey! Tú le puedes decir, Lupe, cuando llegue a la casa quiero que me cocines
2: esto. Está hermoso. Sí.
0: Y quiero que me des un masaje y me quite los zapatos.
2: O sea, ya te cocina, te lava, te todo.
0: Esta todavía no, pero la están, ya la están mejorando, la están.
2: Ya viene la versión
1: 2.0. Ahí viene, en un futuro, ahí viene.
0: Esta nomás es para que te asista rápido y te dé tu placer. ¿Qué? Ahí está, agarró a Bueno Mala Feo en YouTube. Mira a la versión latina, la Lupe.
3: This is the new model just arrived. She's just like a real person.
1: ¿Qué?
3: All functions included.
1: No.
3: Want one?
1: ¡Sí!
0: ¡Sí!
2: Oye, ¿por qué el señor que está presentando a la muñeca te muestra la parte de la boca? O sea, la señala.
0: No, se mira todo el cuerpazo, Pau.
1: Oye,
0: hermosura.
2: Pero te dice, aquí sirve.
0: Mira,
2: te agarra la boca.
1: El chorcito,
2: feo.
1: Cachetito. El chorcito que trae la Lupe.
0: El chorcito tiene caderas latinas.
1: ¡Wow!
0: Pechugona latina.
1: No manches.
0: Hombros latinos, ojos latinos, boca latina, pelo latino. ¡Ay, Lupe! La Lupe. Entre 4,000 y 6,000 bolas.
4: AI alert, AI alert.
0: ¿Qué?
4: AI alert. Esto es inteligencia artificial, you stupid, no caigas en
0: eso. No, es un robot, don Telaraño.
2: Métela, por favor.
1: Señor.
2: Es la única nota que le interesa al feo contar. Sí. Y usted se la quiere matar. Dígale
0: es
2: que
0: una robot con inteligencia.
4: No, caiga,
0: no.
4: Andan cayendo en eso.
2: El feo ya buscó
0: Es una
2: hasta
0: robot
2: la
0: con guys, inteligencia artificial
4: yourself,
0: en la mente. En la mente.
1: Ajá.
0: Tiene inteligencia artificial.
1: Oh, está preciosa, güey.
0: Para que te asista y te diga, buenos días, Andrés.
2: No se la maten al feo, por favor.
0: Andrés, traes ganas de.
4: Matada ya
0: de
4: la
0: que
4: tiene.
0: Te relaje. ¡Ay!
2: Pero la ilusión.
0: Mira nomás, unas piernas, un torno.
2: Es así.
0: Espectacular.
1: Güey, se ve increíble.
0: Arroba, bueno, mala feo. Parquese donde quiera que ande. Sálgase de la chamba. Disfrute esta parte del video. Porque ya va a estar a la venta, ya está, es más, ya está.
1: Pregunta, porque ahorita los androides, el de Tesla y el de otras compañías, andan en 20, 25. La Lupe modelo
0: 4 y 6 esta Lupe. La que sigue te va a costar como 20. Pero aunque te cueste, aunque te cueste 70,000, va a ser más barata que tener una
1: morra que las bolsas que andan pidiendo, los zapatos que andan pidiendo ciertas personas.
2: ¿Quién pidió zapatos?
1: Sí, de repente, ay, que cómprame no sé qué, a ver.
0: ¿Qué? $5,000.
2: ¿Qué? ¿Unos zapatos?
0: ¿Los Hermes?
1: ¿Bolsas?
0: ¿O cómo? ¿Hermes?
2: Ah, los
0: Hermes.
1: ¿Cuánto cuesta la bolsa la esa que no te venden?
2: La Birkin, pero ahí ustedes andan regalando Birkins, no me salgan con sus jaladas.
1: Sí, pero
2: ay, sí, hay que regalarle una Birkin, ya se ponen.
1: Ven que las traen la Kardashian y ya quieren una.
0: ¿Cuánto sale esa la Virgen?
2: La Birkin sale como en 40,000 dólares, la más baratita.
1: ¿Cuántas Lupes te puedes comprar mejor, bro?
0: Como 10 y aparte la versión nueva, la que viene, que te va a poder hasta manejar, la desgraciada.
2: Feo, ¿qué crees? que estábamos platicando aquí, queremos hacerte feliz, que vivas más años y decidimos comprarte una.
0: ¡Gracias! ¡Gracias!
2: Pero después le marqué a la Chayo para mandártela a tu casa y la Chayo no aceptó.
1: Sí. De hecho, ya estaba en la puerta.
2: Así ya llegaba.
1: Y le dijeron, solo tiene que firmar.
2: La Chayo. Y tiene que revisar la que funcione. Y la Chayo dijo, no, no sirve. Y se
1: la
2: va.
1: La devolvió.
0: Llegando a la divorcio. Llega, aunque me quite la mitad, me puedo comprar 30 Lupes con esa. Bueno, les cambio de nombre. Lupe María, la Rosa.
2: Lupe 1,
0: la...
2: Lupe 2, Lupe 3,
0: Lupe Junior. Jamás le voy a poner a ninguna de ellas la Chayo. Ah, bueno, si me ordeno una chacha, sí.
2: Pregunta. Sí, si ustedes, sí, ya, sí, imagínense yo... que la Lupe esta que le dice el feo, si existiera y que todo, y que si te existe, cocina, te lava. O sea, imagínate que ya tiene todas las funciones que ya dices que le van a implementar.
0: A mí no me pregunte, ya está la respuesta.
2: ¿Qué hacen? ¿Se quedan con una Lupe o prefieren una humana real, viva, que sabes que es un ser humano?
0: Sí. Me quedo con la Lupe, y aparte, esto no va a ser infidelidad. La Chayo no sé por qué no firmó, le voy a dar un descanso. Y de por sí dice ella que, ya, retírate de eso, Andrés, estás muy, muy viejo. Digo, es que se me antoja, entonces le voy a dar un break. Yo no sé por qué no firmó la Chayo.
2: ¡Cállate, rey
0: no
2: de la
0: es infidelidad,
2: macho, alfa,
0: no es!
2: Estoy encima de la Chayo 24-7.
1: Oye, feo, si no es infidelidad,
0: Chayo,
1: entonces
0: la Chayo que limpia y cocine.
1: Ajá.
0: Y me lava el carro. Y la Lupe que está conmigo.
2: Ah, ok.
0: No es infidelidad. Es silicón.
1: A ver, paisano, ¿ustedes qué piensan? ¿Comprar así una robot o una
0: modelo?
1: Que ya va a ser una realidad en un futuro. ¿Sería o no infidelidad? ¿Qué piensan?
0: Claro que no.
1: Coméntenos en YouTube. Arroba Buena Mala Fe, estamos en vivo. O ahí les va el teléfono. 1-855-370-3100.
0: Ay, Lupe.
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0: Ahorita mi compita el feo nos viene de presentar unas... ¿Unos que son prototipos, feo?
1: ¿Ya vienen
0: al mercado?
1: Es la versión latina en una exhibición que se llevó a cabo en Las Vegas. En una exhibición de inteligencia artificial robótica. Donde le ponen el chip y todo y las están preparando para que te asistan. Son robots, modelos espectaculares, unos cuerpazos silicónicas, ni se siente humano. Hacen lo que tú quieres y te dan placer.
0: ¿Será
1: y
0: que
1: te asisten?
0: Ya estaremos ahí en ese punto de la tecnología.
1: Pelón.
0: Qué increíble, güey.
1: El Tesla está haciendo eso nomás. El robot ese que...
0: El flaco.
1: Oh, no, güey.
2: Oye, feo, yo te tengo una propuesta.
1: A ver.
2: Como yo quiero a mi amiga la Chayo.com, I love you, Chayo. Mm. ¿Por qué no te regalamos entre nosotros una?
1: ¿Sí?
2: Pero igualita la Chayo para que la Chayo no se sienta.
1: ¡Ey! ¡Cállate la boca!
0: Imagínate eso.
2: La Chayo no se sienta mal.
1: De hecho, va a salir bien cara tanto silicón que van a usar.
0: No, pero como está chaparrita, güey, nos dan un descuento pues porque sí. Usan
1: no
0: menos.
1: No, la mitad, dice. Si vas a hacer un perro cambio en tu vida,
0: así, mira,
1: hazlo mejor.
2: Vamos a darle una Chayo al feo.
0: A Chayo, güey. Chiquita, está chiquita, güey.
2: Oye, ¿no? Como los umpalumpas. Así le vamos a dar así varios al feo.
1: Chayo.
0: Andrés. Así anda, poco no. A ver, pregunta, ¿es infidelidad o no tener una androide? ¿Ustedes qué piensan?
2: No me huyas, señor.
0: A ver, tenemos
2: Pelón. ¿Tú qué? Tú no contestas. Este no vale le viento toda la bola, qué feo. ¿Tú qué? ¿Te damos otra sargento o qué?
0: No, imagínate, no.
2: Un ejército ahí.
0: Sí, dame la cara. Creo que se va a desbalancear con tanto silicón el pobre esqueleto.
1: Le va a salir el triple con las nalgotas así que tiene de tracto.
0: No, güey, ya con una tenemos. ¿Para qué quieren?
2: O sea, no tendrías un Android.
0: No, que sea algo diferente. O sea,
1: regálele un. Va a parecer un John Deere, un tractor con la doble rodada de nalga.
0: Y las trocotas esas cadenas.
1: Esas de nalgas a los lados y nalgas atrás.
0: La de tres cuartos, güey. Tenemos a Lucio. ¡Hola, Lucio!
3: ¿Cómo están, muchachos? Buenos días.
0: Buenos días.
2: Hola, chulo.
0: Lucio, infidelidad.
1: No se crea, sargento.
0: O no tener una.
1: ¿Te va a enojar?
0: Tener un androide, ¿tú qué dices?
3: Espérame, mi pelón. Quiero darle un consejo a mi Pao.
2: A ver,
1: papi.
3: Sí, mira, mi amor, te quiero mucho, pero un consejo, los escucho desde que empezaron hace casi 14 años. Hazle caso a Don Tela, no lo hagas enojar. Corrió
1: a morir.
3: Corrió a la Carla. No queremos que te corra a ti, mi amor. No lo hagas enojar a Don Tela.
1: Don Tela es un espíritu nomás, ya está muerto.
2: No te preocupes, chulo.
1: ¿Y lo de la Lupe, güey?
2: Al Don Tela le estamos dando su cocol.
3: Que se agacha y te saluda, mi feo.
1: ¿Vea que no es infidelidad tú, güey?
3: No, feo, ¿cómo creen? Le digo al Cookie Monster, no.
1: ¿Cómo va a ser?
3: Infidelidad, hasta les hacemos un favor a la mujer en casa.
1: Claro, le damos un break.
3: Sí, es como decías tú, mi feito, pues es que ¿para qué se ponen celostinas y saben que
1: sí, no pasa nada? Al contrario, les va a ir bien.
3: Sí.
0: Ay.
3: No, pues no.
0: ¿Cuántas?
3: Es algo sano.
0: ¿Cuántas tendrías, Lucio? ¿Cuántas tendrías?
2: Si no puede pues, luego con la mujer, Lucio.
3: Sí. No, pues.
1: No, es que se aburre uno de lo mismo.
3: Si valen 5,000, mi feo, ¿o cuánto?
1: Entre 4 y 6 ahorita, ya las que vengan en el futuro, como van a ser otras muchísimas cosas.
0: La versión Chayo vale 3. Está más chaparrita.
1: Ay, no. Y la sargento vale 8 por las largas de tractor. Oye, ¿por qué tienen largas de tractor para los lados, güey?
0: Pues ando, ¿sabes? Está, güey. La celulitis, güey.
3: Ando ahorita en el express, necesito una de esas.
2: Mira,
0: ¿cuántas?
2: Yo digo, Lucio, que mejor te conformes con una mujer como la que tienes ahorita, de carne y hueso, que te da emociones, que te da amor, te da cariño.
0: Oye, yo creo que nunca nadie va a reemplazar eso. O sea, lo natural, lo bonito, lo han intentado.
1: ¿Cómo no?
0: Feo,
1: wey.
0: Lo han intentado, hay juguetes, hay estas tiendas. No, nada es lo mismo, güey.
2: No, pues
0: no es lo mismo, que las androides no van a...
1: Y es lo mejor, que no sea lo mismo. Ajá. Que sea diferente, porque disfrutes. Si te vas a lo mismo todo el tiempo, pues te va a aburrir.
2: Oigan, entonces esto sale para los hombres. ¿Y para las mujeres qué sale?
0: No, todavía no existen los robots.
1: No, sí, también.
0: Resulta... No, feo.
1: El Transformer se transforma.
0: ¿Qué?
2: También las mujeres deberíamos de tener nuestro robotito. Imagínense que ustedes llegan a la casa y la mujer esté con Jason Momoa.
1: ¿Qué? Ahí.
2: Aquí estoy con...
1: ¡Está bien!
2: ¿Es infidelidad o no es infidelidad?
0: No, sí.
1: Que te valga
0: eso
1: máquina.
0: Eso es pecado, no sé. De hecho.
2: Ah.

0: pasó con Francia anoche? What happened yesterday?
1: ¿Qué?
0: Increíble, ya tenemos primer primer finalista.
2: ¿Qué? Estoy muy triste.
0: La Copa del Mundo.
2: No puede ser.
0: Te agacho, Pau.
2: Yo pensé que Mbappé iba a levantar la Copa del Mundo.
0: Sí, yo también. No, y deja tú el talento de Dembélé, Olise. ¿Qué pasó? Y hoy, señoras y señores, otra semifinal y yo creo la del morbo. ¿De qué se trata?
2: Ay, no.
0: Ahorita regresamos con lo último en deportes.
1: Va a ser la mejor.
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2: Son los cuartos de final en el torneo de fútbol con más prestigio de la historia. Y esto es lo que ha dejado la jornada del viernes 10 de julio. Como el único partido del día, España venció a Bélgica por marcador de 2-1 en cotejo jugado en la cancha de Los Ángeles. Los ibéricos se adelantaron en el marcador a los 30 minutos con gol de Fabián Ruiz tras un rebote de Courtois, aunque el empate llegó a los 41 con un cabezazo de Charles de Ketelaere. Para la segunda parte, los Diablos Rojos se enfrentaron la dura lesión de su arquero Thibaut Courtois, quien tuvo que abandonar al 71 de juego por una lesión. El ingreso de Sam Lam terminó siendo clave, pues el arquero del Manchester United rechazó un remate que aprovechó Mikel Merino para no solo darle la ventaja, sino el pase a semifinales a España. Todo esto al minuto 88. De esta forma, los dirigidos por Luis de la Fuente se enfrentarán a Francia el siguiente martes a las 3 de la tarde, tiempo del este, para definir al primer finalista. En el tema histórico, la actividad del día de hoy no se quedó atrás, y es que vio la conclusión de una racha de más de 600 minutos sin recibir gol en competencias de este tipo para España, que comenzó en la justa de Qatar en el último partido de fase de grupos contra Japón. La marca total quedó en 650 minutos para el arquero español Unai Simón, que representa el máximo conseguido sumando dos torneos, pues él logró entre las ediciones de 2022 y 2026. La marca de más minutos sin recibir gol en una sola cita le sigue perteneciendo a Walter Senga, que en el 1990 acumuló un total de 517 minutos.
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0: ¿qué le pasó a uno de los favoritos al título?
1: Mbappé. No manches.
2: Pues, ¿qué Mbappé? ¿Qué campeones, era la estrella? ¿Quién
1: yo es pensé que iba a ganar.
0: Campeones en el 2018. Mm. Finalistas en el 2022. Y luego aparte también, ya estaban a un paso, un partido de la gran final. Ahora, Francia, creo yo que se ahogó.
2: Ojalá y Gabo no sé también piense lo que pienso yo.
1: ¿Qué?
2: Partido que ve el pelón, partido que pierde el que quiere.
1: Eso sí. Hoy le vas a Argentina, ¿no?
0: Entonces, Malagüero y pobre de ti, pelón.
2: No, no.
0: Que haya ido al partido de México con Inglaterra.
2: Sí fue, sí fue.
0: No, no.
1: Mira,
0: sí fue. Anduve
1: sí
0: malo.
1: Fue. Ahí les va. Él aquí contó en el show.
2: Acuérdate.
1: Que Noruega.
2: Sí.
1: Él iba a Noruega y casualmente a Haaland no le pasaron el balón. Y no solo eso, lo sacaron del juego y perdió
2: Noruega. Y también fue a ver el partido en vivo.
1: Ayer dijo que iba a ver a Francia contra España. Y le iba a Francia y Mbappé no sirvió para nada.
0: La gente en el chat, la gente en el chat me quieren hacer cooperacha para mandarme a apoyar a Argentina ahorita.
1: Yo digo que Kevin se quite el jersey y te lo pongas desde ahorita.
0: No, muchachos, no. Quiere volar. Quiere volar. Ahora, tenemos con nosotros de TUDN Network a mi compita Gabo.
3: ¡Gabo!
0: ¿Qué pasó?
3: ¿Cómo están, muchachos? Qué gusto saludarlos. Muy buen día. Pues la verdad que fuiste al estadio, güey.
0: Sorprendido, güey.
2: Pues, sí fue, Gabo, sí fue.
3: Tú eres la mala vibra. Eres un tipo que cae mal. O sea, la neta, por eso.
0: Termina despreciable.
3: Todo lo malo todo al estadio. O sea, la neta,
0: no eres nadie. Eres una lacra humana.
1: Hueles feo.
2: Eres la escoria.
3: No vale
2: escoria
3: mal, de la... ser, pues, por eso.
0: Lo que eres lo pegado del sartén ahí.
3: Te estoy ayudando, amigo.
0: Gracias, Gabo, gracias. Yo también te quiero, Gabo.
1: No puede ser. Ayer yo llegué a mi casa y dije, ¿sabes qué? Ya voy a poner el partido, me ocupé dos segundos y cuando prendí, dije, obvio, va a ir Francia metiendo, no, tal vez no la goliza de su vida, pero va a ir ganando.
3: No.
1: Y vi 2-0 y dije, ¿qué? Dije, esto está mal, a lo mejor no estoy viendo bien.
2: ¿Primer tiempo, segundo tiempo? ¿Cómo estuvo?
1: Yo lo aprendí, creo que
2: yo no lo vi.
3: ¿El pelón? No, no,
4: animal rastrero, escoria de la vida, a defecio.
3: Raúl Molinar. El pelón y el fútbol no se llevan. El pelón y el fútbol no se llevan.
2: Ah, pero con la comida sí se llevan.
0: Fíjate cómo tragué después.
2: Híjole.
3: Oye, sí, te estaba viendo ayer. No me vuelvas a decir gordo, güey. No me vuelvas a decir gordo, porque ayer te estaba viendo en Instagram, que por cierto, pues ahí creo que es tu nieto, no sé.
0: Órale,
3: y ahí estabas y luego y con tu hija, no sé con quién, y estabas bailando. No, qué cosa tan asquerosa estaba viendo.
2: Estaba marraneándose este güey.
3: Y atrás te vi y dije, no, este
0: una señora.
3: No puede decir gordo.
5: Le encanta la carrilla, pero luego no ve para adentro.
2: Parecía la modelo de cerveza, pero de bote.
3: Tú también, no creas que
2: yo estoy bien fit, Gabo. Ustedes les da envidia porque estoy delgadito.
3: La línea es Pau. La única que está en línea es Pau.
1: Es una línea muy sabrosa, por favor.
0: Bueno, pero ¿qué le pasó a Francia? Si alguien
2: no
0: podía.
2: No, que Mbappé, que el mejor del mundo.
3: No sé qué le pasó a Francia.
0: Wow.
1: Los dos.
3: Decepcionó muchísimo. La verdad es que nunca se encontró en el partido. Recibió un gol y creo que eso, bueno, aparte es una tontería. Digne levanta la pierna, ni siquiera ve a dónde va a pegar, le pega al jugador a Lamine Yamal. La verdad es que es terrible, es un penal clarísimo.
0: Pero bien cobrado, ¿no? El penal.
3: Claro, o sea, no, muy bien cobrado y aparte bien, sí, todo. La verdad es que Iván Bartón tiene un buen arbitraje el día de ayer. La única jugada en la cual la estaba regando era cuando deja el balón a Dembélé, que le terminan marcando una falta fuera del área, pero después se acuerda y dice, no, sabes que el balón no tenía que habérselo dado a él, se lo tenía que dar a España. Al final terminó corrigiendo. Y bueno, no pasa nada. Pero Francia, pues sí, se va como una de las grandes candidatas, grandes decepciones.
2: Bye, bye.
3: Didier Deschamps, muy enojado al final. Kylian decepcionado por lo que pasó. Y bueno, pues Francia se va sin pena ni gloria. La verdad es que había sido de los mejor que habíamos visto.
0: Chale.
1: Bien triste, bien.
3: Se va prácticamente.
0: ¿Y qué crees? ¿Le deja el camino libre a Lionel Messi? Para seguir sumando goles, porque Dembélé, Mbappé, ahí la llevaban y podían seguir sumando, pero...
2: Pero pues ahora va a ser difícil.
1: Pero Necha, ya
0: va, Necha apagada el día de ayer.
3: Hay dos cosas. Hay una a favor de Argentina, hay una a favor de Argentina y hay una en contra.
2: A ver, ¿cuáles son?
3: En contra y no, porque al final, bueno, termina pasando. Lo estaba escuchando. Primero, Argentina e Inglaterra se han enfrentado tres veces en copas. Tres veces. La del 86 que gana 2-1. Inglaterra. Con la mano de Dios y el gol del siglo a Inglaterra, exactamente. Inglaterra. 2-1 y gol de Gary Lineker. Después se enfrentan en el 98 en la ronda de octavos de final. Oh. Empatan a 2 goles. Un golazo de Michael Owen, que también arrastra el balón, se lleva 3-4 jugadores y termina definiendo, y un golazo de Zanetti. Se van a penales y en penales gana la selección de Argentina, elimina a la selección de Inglaterra. Oh, y en el 2002 también en copas se enfrentaron y fue arbitraje de Pierluigi Collina y marcó un penal que no existió, que no fue penal, sobre Michael Owen. Lo tira David Beckham y le gana en fase de grupos 1-0 a la selección de Argentina. Ándale. Así que pues tienen un empate, una victoria para Argentina en penales en el 98, la victoria de México 86, 2-1, y esa de fase de grupos que gana Inglaterra 1-0. Pero aparte de que hay esta situación, hay dos estadísticas, una que está a favor de Argentina y otra que está en contra de Argentina. La primera.
0: A ver.
3: Argentina nunca ha perdido una semifinal de Copa. Nunca, nunca. Siempre ha avanzado, siempre ha ganado en semifinales. No manches. Siempre se ha metido a la final. Y esta vamos a ver si es la única vez que no, wow, o que sigue con esa situación de poder seguir avanzando. Y la otra. Argentina no le gana a un campeón del mundo desde el 90, cuando le ganó 1-0 a Brasil.
0: Ándale.
3: En ese mundial le ganó 1-0, ¿recuerdan? Con aquello de las botellitas mágicas que le pasaron a Branco. Que los empezaron a... la agüita, exactamente, que los marearon.
2: Era pura mentira, no creo.
3: Gol de Canilla. Esa fue la última vez.
0: Sí.
3: Claro, y lo dijeron.
5: La AFA lo aceptó y Maradona lo aceptó.
0: Le dieron sedante.
3: Con Alonso Noliento, un sedante, sí. ¿Cómo? Branco andaba todo así, drogas. Sí, claro.
1: El agua.
0: ¿Cuándo se metieron a otro equipo? Para la gente que no sabe, señores, estamos en VIX. Ya bienvenidos a toda la bandera de VIX. Tenemos a Gabo Sainz de TUDN Network hablando del partido el día de hoy.
1: ¿Qué pasó? Cuéntenme, a ver, punto y coma. Mira,
3: lo que pasa, el partido se empieza a dar, está 0-0, por cierto. Brasil estaba encima de Argentina. O sea, los tenía encima. Hay una anécdota que platica Ruggeri. La platica Ruggeri, exjugador argentino, que llegaron al medio tiempo. Yo creo que le había pegado 400 veces el conjunto brasileño. Iban 0-0 al medio tiempo y ninguna vez Argentina, no le habían pegado ninguna vez al arco. Bueno, dice que llegaron, se metieron al vestuario.
1: Dios mío.
3: Los 15 minutos que marca de espacio de estar ahí, nadie dijo nada, ni el mismísimo Bilardo, el técnico, y ya. Y van y les hablan para que salgan para el segundo tiempo. Cuando van y les hablan, pues empiezan a caminar por el pasillo y nadie decía nada. O sea, no hubo plática, no hubo charla, nada. O sea, el partido estaba en 0-0 al medio tiempo y decían, bueno, pues alguien que diga algo, ¿no? A ver qué va a pasar. Y Bilardo ya nomás en el pasillo le dice, ah, muchachos, me faltaba otra cosa. Si se la siguen pasando a los de amarillo, vamos a perder. O sea, pues sí, realmente estaba muy mal el equipo al medio tiempo. Y lo que pasa es que cuando entran a atender a jugadores, del equipo que sea, en este caso fue un futbolista argentino que metieron a atender a un jugador de Argentina por alguna lesión, los jugadores del otro equipo, vaya, en este caso Brasil, se acercan para que les den un poco de agua. Entonces, en ese momento les dan la botella y le dan la botella en esta, decía, que tenían pues algún tipo de sedante, algún somnoliento para ponerle, y Branco y creo que otro jugador también lo tomó y ya después bajó el rendimiento de por lo menos el medio campo y de algunos jugadores.
0: En
3: la cual le dan un pase a Canilla y termina siendo el 1-0 con el cual Maradona, de hecho, hace el pase a Canilla. Bueno, esa fue la última victoria. Después en el mismo 90 empató con Italia 1-1, aunque avanzó Argentina a la final. También perdió la final con Alemania 1-0. En el 98 empató con Inglaterra 2-2. En el 2002, ya lo decíamos, 1-0 con Inglaterra. En el 2006 empató con Alemania 1-1. En el 2010 le ganó Alemania 4-0 a Argentina. En el 2014, la final del Mundial, se la gana Alemania 1-0 a Argentina. Luego, en el 2018, pierde con Francia 4-3. Y en el 2022, empatan a 3 con Francia, que al final después terminaron siendo campeones. Por eso te decía, la otra de que nunca ha perdido una semifinal es mucho mejor para Argentina, pero en esta, aunque no le haya ganado un campeón del mundo, en algunas ocasiones ha avanzado y en esta ronda se fue.
0: ¡Oye, Gabo! ¿Pronóstico reservado o tú a quién ves favorito? ¿Quién llega más fuerte a esta semifinal?
3: Depende. ¿Estará Papá Infantino? ¿Estará Papá Infantino?
1: Pues siempre está Papá Infantino.
5: No, siempre está Papá Infantino.
2: Va a estar bueno, va a estar bueno. Bueno, en uno no estuvo.
1: ¿En dónde?
2: ¿En cuál no estuvo? No llegó al segundo partido.
3: Tú no hables feo, de verdad, no hables, por favor. Habla de gallinas, habla de pollitos, habla de mulas.
2: Ya ves, yo no tengo que hablar de comida.
3: No, yo también te quiero. Yo también te quiero, pero pues dices que no importa, que no importa. ¿En qué momento te fuiste con Argentina? Quiero saber yo, o sea, ¿por qué eres tan wannabe?
2: Estamos en Norteamérica.
3: ¿Por qué me lo lengo?
0: Hoy no más.
2: Estamos en América.
3: Los argentinos no se sienten americanos,
2: Inglaterra no nos quiere. Jamás.
3: Ay, los argentinos.
2: ¿Cuándo
3: sí,
2: fue la reina, la Chabela, a visitar México? Oye. Nunca.
1: A ver, Gabo.
3: Estoy hablando de fútbol, ¿eh?
1: Eso es lo que quiero preguntarte.
2: A mí me vale madre.
1: Vamos a hablar objetivamente, Gabo, de los equipos, de los jugadores. Olvídense que Infantino, que si les ayudan o no les ayudan. Tú, viendo la calidad de jugadores, los pones en una balanza, ¿quién gana para ti como experto en fútbol?
2: Ay, no,
3: Para mí está muy parejo. Creo que en zona defensiva, puede ser un poco mejor Argentina. ¿Por qué? Porque creo que a Inglaterra se le ha jugado al tema de que si le meten centros, todo lo va a rechazar. Por ejemplo, este chico Bourne, que lo han metido como para que rechace todo, porque mide como 400 metros y te le termina rechazando la pelota. Pero realmente en defensa sí lo veo un poquito más cargado para Argentina. Habrá que ver quién define más en el medio campo. El medio campo a mí me parece que tiene, vaya, o sea, tienes a Lionel Messi, tienes a un tipo como Julián Álvarez adelante, tienes futbolistas, a Lautaro, tienes futbolistas que pueden definir en algún momento. Enzo Fernández. Por parte de Inglaterra, bueno, tienes a este chico Gordon, que va a jugar ya con el Barcelona.
2: ¿Gordon?
3: Tienes incluso a Jude Bellingham, tienes a Harry Kane. O sea, me parece otro Gordon, no yo. Pero bueno, a ver. Yo creo que tienen muy buen equipo, sobre todo de media cancha para adelante. Yo, la verdad, antes del partido, hoy, por lo que ha mostrado Inglaterra, lo que ha mostrado Argentina, que creo que sí se ha puesto un poquito más en predicamento Argentina, con equipos de menor calidad, vamos a decirlo como es, Cabo Verde y también la selección de Egipto.
1: ¿Qué pasó con mi bocina?
3: 50-50. Yo le pondría 50-50.
1: No, ay, Gabo, no, esa es respuesta.
2: ¡Gabo!
1: 50-50 no me gusta.
2: ¡Gabo!
1: Alguien tiene que ganar.
3: Bueno, 51-49, a favor de Inglaterra. Dígame.
2: ¿Me dejas decir algo?
3: A ver, opina. ¿De qué vas a opinar?
2: De la gallina no, baboso. Este va a ser el mejor partido del mundial, va a ser el del día de hoy. Argentina contra Inglaterra. Va a ser el mejor.
3: Por lo menos es el de más morbo. Eso sí, es el de más morbo.
2: No, hombre, dame y por mi lado en vez de cuando.
3: Pero mezclan muchas cosas. Yo creo que tendríamos que entender, y se ha distorsionado el tema. Sí hay gente que odia a México en el tema de fútbol, de los argentinos igual, de México para allá. Pero hablemos solamente de fútbol. Creo que estamos metiendo tantas cosas.
1: Le está dando un tigre en el ojo, ya, por favor, déjenlo en paz.
3: No debe de pasar. No debe de pasar, o sea, a ver, no podemos estar hablando de cosas que no sean de fútbol. De verdad, metiendo cosas de los pueblos
2: hambriados. Está bien, pues, Gabo, no te enojes, Gabo. ¿Dónde la gente se puede comunicar contigo para que te manden un saludo?
3: Que me marquen a mi celular.
2: ¡Cállate, no lo ves, güey! ¡Redes sociales!
3: No, que me sigan en el Instagram, en Gabo Sainz, también en Gabo Sainz 1, a ver, ¿cómo es?
1: Ya ves, el tic te está matando, Gabo,
3: En Instagram, Gabo Sainz 1, y también en TikTok, y también que me pueden seguir en Gabo Sainz en el Facebook. ¿Dónde vas, mi querido Pedro?
2: OnlyFans, Bigfoot, Fatso, Gabo Sainz.
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0: Atención, manden a quien se quiere ganar hasta $1,000.
1: ¡Pues yo!
0: Se viene la banda del golazo, pero buzos caperuzos.
2: ¿Por qué?
0: No como ayer, mi compita, que Martín, que perdió los $1,000.
2: Por menso.
0: Ay, la próxima hora,
1: de fútbol.

0: Prende la mesa que estamos aquí.
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1: Enseguida volvemos con esto. 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
0: Vamos a regresar platicando con un compita periodista investigativo en lo paranormal y también en la controversia.
2: ¡Ay, no, Jesús, de Veracruz!
0: La medicina, porque hay... Bueno, existe una curandera. Sí. Existió. Pachita.
2: La Pachita.
3: Ah, chihuahuense. De paisana de Chihuahua, sí. Sí.
2: Dicen que era muy acá, ¿no?
0: Curaba con sus manos y un cuchillo nomás.
3: No más.
0: Hacía cirugías y todo. No plásticas, de cirugía.
3: Y no cobrar tanto como lo que cobran ahora.
0: No.
2: ¿Pero cómo lo verás con un cuchillo en la mano?
0: Tenía ayudantes. Tenía ayudantes. ¿Quiénes eran? Al regresar nos lo van a explicar. No te ve tan bien bueno este tema, ¿eh?
3: Hay video, fotos, cáiganle en YouTube. Arroba bueno mala
1: sí,
3: feo,
1: ya
3: ¿eh?
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10: Cuidado con lo que van a decir acerca de Pachita, ahorita al regresar nos lo van a explicar, te vas a quedar sorprendido. Imágenes en YouTube,
11: fotos y todo.
10: Que las mires.
11: Eso, ¿cómo no?

0: la raza que nos está escuchando, parquéese. Métase a arroba Mono Malafeo en YouTube para que mire las imágenes que le vamos a mostrar, porque vamos a darle la bienvenida a un periodista investigativo de lo paranormal y conspiranoico.
1: Dios mío.
0: Y vamos a platicar quién era Pachita, la chamana que curaba con sus manitas y un cuchillo. ¿Cómo? ¿Quién la asistía? ¿Y qué científico habló con ella y después se desapareció? ¡Vamos a darle la bienvenida a mi compita Horacio Ontiveros!
2: ¡Horacio!
3: Todo bien, Tocayo, ¿cómo están? Saludos, Pau, saludos, mi querido amigo Andrés, ¿cómo están? Qué gusto saludarlos, muchachos.
1: Ay, con muchas dudas, Horacio, la neta.
2: Cállanle a YouTube, estamos en vivo, arroba bueno mala feo.
0: Imágenes.
2: Qué bonita camisa trae mi compa Horacio. Yo tenía un mantel para la mesa del mismo, así de ese mismo diseño. Igualito.
3: Yo mire que siempre saco mis mejores trapos para estar con los
2: gracias.
0: Yo en este tipo de tema no hablo estupideces.
2: Está dominguero.
0: Hablo a lo que se
2: te lo quitaría tiene que en un ir. Picnic y sentarnos en el así.
0: Horacio, por favor, no te concentres en esas babosadas. Concéntrate en lo que hacía Pachita la chamana.
2: ¿Qué hacía?
0: ¿Quién la ayudaba? ¿Quién habló con ella, un científico, y después lo desaparecieron? ¿Qué era Pachita? ¿Quién era? ¿Qué fue? ¿Qué era?
3: Andrés, fíjense que es bien interesante este tema, lo habíamos comentado la vez pasada. Pachita era efectivamente una chamana que nace allá en Chihuahua, en Parral, Chihuahua. Hey. Ella nace en 1900 aproximadamente y muere en 1979. ¿Por qué es famosa? Ella desde niña desarrolla este talento, ojo, con las hierbas, todo lo que es herbolaria. Empezó a curar a la gente a través de estas hierbas, a través de los hongos, que hemos platicado en alguna ocasión. Pero después empieza a canalizar al famoso Cuauhtémitzin, que fue uno de los grandes monarcas del Imperio Mexica. Ajá. Este personaje, Cuauhtémoc, digamos que ella era como que el canal, él entraba y empezaba a curar. Este personaje le dice que tiene que buscar un cuchillo de cabe, ya saben, de casa, de monte, como lo quieran llamar. A través de la
0: canalización,
3: ella abría a las personas, le sacaba el mal que tenía, y ojo, algo que es impresionante. No lo digo yo, lo dice este famoso científico e investigador Jacobo Greenberg, quien pasó varios años con ella investigando toda esta cuestión de sanaciones milagrosas o curaciones milagrosas. Dime, Andrés.
1: Ay, Dios mío.
0: Oye, ella reemplazaba órganos. ¿De dónde agarraba los otros órganos? No entendí.
2: ¿Cómo reemplazar órganos?
0: Dicen que reemplazaba órganos.
1: Fíjense,
3: eso es bien interesante. Ella, a ver, para empezar, por ejemplo, ella operaba en su casa, la gente llegaba desde muy temprano por la mañana, los iba pasando poco a poco. En ese momento ella entraba en trance, digamos que se apoderaba de ella el espíritu de Cuauhtémoc y le empezaba a decir cuáles eran sus males, los acostaba y empezaba a abrir con este cuchillo. Y en ocasiones, cuando necesitaba reemplazar un órgano, ojo, y les voy a contar, esto es uno de los casos que está presentes en el libro de Jacobo Greenberg, de curaciones chamánicas. Dicen que entra un muchacho en una silla de ruedas, le pide a la familia que lo acuesten en esta cama, lo acuestan y ella empieza con este cuchillo a golpear hasta que llega la vértebra que está mal. En ese momento ella abre saca la vértebra y dicen los testigos que se escucha un pop. En ese momento ella levanta las manos, se ve una luz según estos testigos, aparece una vértebra nueva.
0: ¿Qué?
3: Se pone con el cuchillo y el muchacho sale de ahí caminando.
2: ¡No!
1: ¡Ay, ya!
2: Señores, estamos viendo imágenes y son imágenes gráficas.
0: Fuertes,
2: yo en lo
0: fuertes,
2: personal me sorprendo mucho. Yo digo, nunca pude haber sido médico, todo esto me da mucha cosa. Cáiganle a YouTube, arroba uno mala feo.
0: Va a ser médico.
2: Pues güey, digo, lo intento. ¿Sí? Lo que se ve es un vato acostado. Pachita le abre la espalda.
1: Es muy loco eso.
2: ¿Y cómo? Y ahí está de lo que dice Horacio. No, ¿cómo?
0: Sin anestesia.
2: Qué increíble eso.
1: No está de locos eso.
0: Oye, Horacio, ¿y cómo?
3: Es bien interesante esto que mencionan. Perdón, Andrés, dime.
0: ¿Cómo sellaba la herida? No entiendo yo.
1: La cosía.
3: Fíjate, qué bueno que tocaste ese punto, a eso iba. Bueno, una vez que ella hacía esta operación, ponía las manos sobre la herida de la persona y aparentemente esto ayudaba a sanar. Posteriormente, ojo, esto lo que hacía era normal. Ponía unas gasas, limpiaba con alcohol y le decía a la persona que se fuera a su casa y que regresara, ya sea una semana después, dos semanas después. Ojo, fíjense nada más lo importante de esto. No es que fuera mágico, aparecía después una cicatriz, no una cuestión de stitches o de una sutura, como cualquier operación en un doctor, con un doctor, pero sí aparecían este tipo de cicatrices, dándonos cuenta de que sí habría en el plano espiritual y eso se reflejaba en el plano material.
1: Ah, oye, Horacio, entonces, yo quiero saber ella cómo inicia, porque estábamos platicando ahorita fuera del aire, el hecho de que, a ver, ella empieza, siente este don, y ¿quién es la primera persona que le dice, okay, sí está bien, ábreme el cuerpo y con un cuchillo y la mano? O sea, ¿cómo fue desarrollando todo esto y cómo la gente empezó a creer en ella?
3: Fíjate, es bien interesante, es muy curioso este caso, Pau, porque no hay una información. Estamos hablando de 1900 cuando ella nace. Entonces, digamos que ella cobra fama alrededor de 1960, 1970, cuando ya ella, digamos que practicaba estas operaciones con este cuchillo posterior. O sea, anterior a esto, nada más se dice que, bueno, de repente ella curaba con la herbolaria, de pronto se le manifiesta este ser, este Cuauhtémoc, y le dice qué es lo que tiene que hacer. Mas no hay una información detallada de todo esto. Ahora, ojo, esto no es algo que digan, ah, bueno, es que allá en Parrales. Ella fue llevada a la Ciudad de México durante un tiempo porque curaba a famosos, desde políticos, artistas, cantantes, que la buscaban no solamente para curaciones, sino también para algunas limpias. Fíjense, hay un personaje que se llama Alejandro Jodorowsky, él es chileno, él es escritor, es muy famoso. Él dice que tuvo un problema de riñón, que fue con ella y que definitivamente sintió cómo...
0: ¿Qué?
3: Le estaban abriendo precisamente el cuerpo, cómo le rasgaban dentro de las entrañas para posteriormente ella materializar algo y ponérselo después. ¿Y qué creen? Puede ser un efecto placebo, como le quieran llamar.
2: Uy.
3: Alejandro Jodorowsky, después de esa operación, quedó perfectamente bien.
2: Increíble, sí es. Tenemos con nosotros a Horacio Ontiveros.
0: Está muy fuerte.
2: Cállale a YouTube, arroba bueno malafeo, para que vean las imágenes de Pachita, esta mujer que decía ser guiada por Cuauhtémoc, que le llamaba Espíritus. El hermanito, ¿no? Así le llamaba Horacio.
3: Uh-huh. Y exactamente.
2: Hacía cirugías.
3: Cuauhtémoc le decía todo lo que
0: y un monje de Brasil también.
3: Fíjate, a eso voy. Quiero contarles esto porque dentro de uno de los episodios del podcast, que se llama Curaciones Milagrosas, me encontré con estos monjes. No son monjes como tal, no pertenecen a una iglesia, pero se les llama monjes Tupiara de Brasil.
1: Sí.
3: Este personaje que, digamos que es el que dirige toda esta organización, fue un doctor que sí existió, Becerra de Menezes, en Brasil, y era conocido como el doctor de los pobres. Se dedicaba a ayudar a todo mundo. Y dicen que el espíritu de él se sigue manifestando con estos monjes Tupiara. Yo lo único que les comento, muchachos, es lo que la gente me escribió. Después de ese episodio, gente que estaba con enfermedades terminales me escribieron y me dijeron, Horacio, gracias porque el cáncer que tenía no apareció después de que hice mis cuatro curaciones. Fui al doctor y me dijeron, no sé qué decirte, se los cuento. Así de viva voz, una persona muy cercana a mí, una muy buena amiga, su papá tenía cáncer de próstata, después de cuatro curaciones y después otras cuatro, el doctor le dijo, no sé qué decirte, el cáncer de próstata desapareció.
2: Cáncer.
0: ¿Qué te dije?
2: Ahí estamos viendo imágenes de el templo Tupiara, ahí en YouTube, arroba bueno malafeo.
0: En Brasil.
2: Y una pregunta, Horacio, por ejemplo, Pachita, ella también tenía que hacer... sus intervenciones en algún lugar específico, en su casa, tenía que subir a algún lugar y algún, o podía ser en cualquier parte del mundo.
3: No, fíjate, en este caso, cuando estamos hablando de Pachita, ella necesitaba que la persona enferma o el paciente fuera hasta su casa. Con los monjes Tupiara es algo completamente diferente. Ajá. Lo que yo les comentaba, ellos operan a distancia, no les cuesta nada.
2: Uy.
3: Tú llenas una solicitud, les dices qué es lo que tienes, ellos te hacen un diagnóstico. Esto es fantástico, porque para la gente que le gustan estos temas, ellos hacen una visita a tu casa, tú les dices, ¿sabes qué? Me llamo Horacio, tengo este problema, y ellos astralmente...
2: ¿Qué?
3: Conectan con un doctor especializado en tu enfermedad.
0: Ay,
3: y durante cuatro semanas ellos van a tu casa a determinada hora de la noche y te empiezan a operar. Lo que les digo, puede ser un efecto placebo si lo quieren ver así, pero ¿qué pasa con esta gente que está con una enfermedad terminal y que llegan al doctor y le dicen, estás curado? No puede ser posible.
2: ¡Wow!
1: Ay, wey,
0: no es
1: loco.
0: Que la medicina natural sirve. Mi carnal, ya está ruco.
1: Sí.
0: Tuvo cáncer de pulmón de tanto fumar.
1: Ay, no, qué feo.
0: Lo curaron.
2: ¿Quién? ¿Pachita?
0: No, lo curó un curandero en Sonora. Sí. Lo curó con puras hierbas. 4 meses después, ya no tenía cáncer.
1: Chin, sí, chin. Es que hay mucha gente que, también cuando tú crees mucho en algo y le pones mucha fe, es que tu cuerpo se puede llegar a regenerar.
2: O sea, la misma fe, el mismo cuerpo,
1: claro,
2: que es tu papá.
1: Yo creo que sí.
4: Está hablando también de medicina natural.
0: Sí, medicina natural.
4: Conozco una doctora naturópata que se curó cáncer así misma con...
0: Ahí está, medicina natural. Yo la conocí.
2: Oye, Horacio.
0: Sí, fue al show.
2: Pero Pachita fue estudiada por científicos, o sea, esto... Esta curación también ha sido estudiada científicamente.
3: Sí, fíjate que esto es lo interesante. Como les comentaba, Jacobo Grinberg fue un gran científico que tenía su laboratorio en la UNAM. O sea, no era cualquier persona. Sí. Él se dedicó a tratar de entender cómo esta situación de la parte astral y la parte física estaban conectadas. De hecho, por eso se dice que desaparece. Él estaba tan revolucionado que hubo un momento en que la CIA, el FBI y, bueno, se dice que la NASA y otras organizaciones estadounidenses lo raptan de México. No desaparecen porque tenía mucha información. Pero a lo que voy es, efectivamente, este Jacobo Grinberg, él va directamente con ella y trata de entender cómo precisamente podía mezclar este mundo espiritual con el mundo material. Cómo podía materializar estos órganos que en su mente tenía, de repente materializarlos y colocarlos ahí sin ningún tipo de conocimiento
0: médico. Instrumentos médicos, tampoco un cuchillo.
3: No, nada por el estilo.
2: Qué increíble.
0: Ni anestesia.
1: Oye, Horacio, la gente, ¿cómo llegaba Pachita? O sea, cualquier persona podía ir con ella, ella la seleccionaba. ¿Cómo decidía a quién atender, a quién no atender?
3: Fíjate, esto es interesante, Pau, porque la gente llegaba, bueno, cuando ella radicaba en Chihuahua, la gente llegaba, típico, ella era de una persona de un pueblo muy pequeño, se empezó a hacer de fama y la gente llegaba desde las 5 o 6 de la mañana a formarse y ella no se iba hasta que terminaba de revisar a todos los pacientes. Por eso es que se va volviendo famosa y después... ciertas personas la llevan a la Ciudad de México y es cuando empieza a trabajar ya con políticos, con estas personalidades del mundo del espectáculo también, y es cuando Jacobo Grinberg escucha hablar de ella y es cuando es el boom de todo esto, porque va y dice, es más, les voy a contar algo, esto sí, si lo quieren ver, está en el libro Curaciones Chamánicas, cuando él dice, oye Pachita, y yo puedo ver cómo es la curación. Él se sorprende porque dice que cuando empieza ella a cortar precisamente el cuerpo de la persona, él empieza a ver una luz muy grande y empieza a ver manos como de luz que empiezan a manipular el cuerpo de esta persona. Cuando se ponen las manos para cicatrizar, él describe lo mismo. Él no ve las manos de Pachita nada más, ve unas manos como de hombre, que a lo mejor eran las de Cuauhtémoc, y otras manos más que me imagino que eran ángeles o doctores que estaban en ese momento ayudando a Pachita a sanar a la persona.
2: Señores, qué interesante. Qué Horacio, gracias por estar aquí con nosotros a hablar de este tema de medicina tradicional, chamanismo, fe, y también pues muchos científicos o mucha gente que a lo mejor es escéptica a todo esto. ¿Dónde la gente puede escuchar Código Misterio, seguirte en redes sociales, por favor?
3: Claro que sí, Raúl. Bueno, invito a toda la gente que me escriba directamente a las redes sociales de Código Misterio. Estamos en Facebook y en Instagram. Ahí recibimos y leemos todos los mensajes. Si quieren escuchar este mensaje, si quieren más información de Pachita, de los monjes Tupiara y demás, pueden también seguirme en Apple Podcast, Spotify, iHeart como Código Misterio. Muchachos, el tema, como siempre, que ustedes quieran, yo feliz de poder compartirlo con ustedes. Y una cosa, a final de cuentas, que quiero cerrar y es importante, es lo mismo que el poder de la oración. Muchas veces la persona dice, oremos por alguien más, y eso se manifiesta. ¿Por qué? Porque el poder de la oración, el poder de la palabra es muy, muy potente.
0: Así ¡te amo, Horacio!
1: Así es.
3: Muchachos,
1: la fe mueve montañas.
2: Gracias. Increíble. Un abrazo, Horacio. Gracias.

0: chavos. Más adelante vamos a regresar con la trampa. Si tú le quieres poner la trampa a alguien, ya sábanas, 1-855-370-3100. Tenemos a Melisa con nosotros. Hola, Meli, ¿a quién le quieres poner la trampa?
1: Pues a mi esposo. Tenemos ya 10 años y por ahí estoy mirando en su historial que anda haciendo búsqueda de cómo conquistar a una mujer, a dónde llevar a la primera cita.
2: Oye, pero ¿cómo te sale en el historial? ¿O cómo llegaste a ver eso, mami?
1: Pues ahí nomás curioseando en el app.
0: Oye, pero ¿historial de qué, mi amor?
3: ¿De historia?
1: En el GPT compartimos una cuenta.
0: ¿En cuál aplicación dijiste?
1: Algo como GPT se llama.
0: ChatGPT. Es la inteligencia artificial, Melisa.
3: La chata, la que yo le pregunto.
2: Oh my God.
0: Ok, a ver, no te nos vayas, mi amor. Ahorita regresamos. ¿Y por qué le anda revisando sus cosas a este vato? Y también.
2: No se revisa. Metiche. Está en conjunto. Porque se anda puede ver. No,
0: buscando metiche. Qué onda con una primera cita. Habemos vatos que también ya perdemos el tacto de una primera cita.
3: Claro, y tienes que estar.
2: Pero si estás casado, ya no tienes por qué buscar en primeras citas. Ya estás casado. Ya pues, no tienes por qué.
0: A lo mejor ya el vato decía tono, ya.
3: A ChatGPT te contesta todo.
0: A ver,
3: ¿cómo hacerle para que no te miren en los masajes? Y te dice todo. Vete,
2: pregunta. Yo daría todo por leer el historial del feo.
0: Vamos a hacerlo.
2: El historial del feo.
0: Cállate a YouTube. Vamos a hacerlo. Ahorita regresamos,
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2: Vamos con la trampa, chavos. Tenemos con nosotros a Melissa. Dice que le revisó a su pareja la aplicación de la inteligencia artificial y le encontró que le está haciendo ciertas preguntas. Que una primera cita no sé qué. De nueva cuenta, Melissa, bienvenida. A ver, ¿qué tanto le preguntaba a tu pareja al chat GPT?
3: Pues que anda mirando a dónde llevar a la primera cita, a una persona.
4: Ajá. ¿Qué revista?
3: Y cosas así, como conquistarla.
5: ¿Qué? ¡Hala! Oye, ¿tú lo has visto raro? ¿Lo has sentido diferente? ¿O nada más viste eso ya?
3: No, obviamente he visto algunos cambios.
2: Ok.
3: Por ejemplo, se enoja por todo. Mm. Como que anda molesto y sin razón alguna. Él es más joven, entonces pues él maneja mejor allá la internet y a todo.
2: ¿Cuántos años se llevan de diferencia?
3: 8.
2: ¿8 años? ¿Él es más o menos de qué edad tiene?
3: Él tiene 37.
2: ¿Y sospechas que anda entonces con alguien más o qué?
3: Pues quizás, yo diría que sí.
2: ¿Ya le preguntaste a él sobre este historial de la inteligencia? ¿Que por qué le anda preguntando eso o no le has dicho nada?
3: No le he dicho nada.
5: Deberías de preguntarle a la inteligencia artificial, ¿con quién está hablando? ¿O te ha dicho algo? ¿También te contesta todo?
2: No es cierto.
5: Sí, te contesta.
2: O sea, ¿todo? Si le dices, ¿con quién he estado hablando?
5: Si tú le dices, ¿cómo? Oye, quiero tener una primera cita, que llevo, qué hago, qué esto, qué el otro. Ajá. Toda esa información se guarda, que es lo que vio. Ajá. Meli en el historial. Ajá. Pero si él alguna vez menciona un nombre o un detalle de la persona, se queda guardado en el historial.
2: Ay, ama.
5: Veo, te pusiste transparente.
4: Ay, ama.
6: Se te borró la sonrisa.
2: Meli, vamos a marcarle al número que nos dice de tu viejo. ¿Qué pasaría si cae en la trampa?
3: Ay, pues está difícil, no sé, francamente, son 10 años.
2: Sí.
3: Pues requeriría yo de una buena explicación, o qué es lo que está pasando aquí, o si pues ya quiere proseguir por otro lado, pues hablarlo y cada quien por su lado.
2: Sí, claro. Bueno, mi amor, vamos a marcar aquí el número que nos diste, tú nada más, no hagas ruido, ¿eh?
4: Bueno, que le anden revisando, síganle. Si tú quieres dejar a alguien, investigalo.
7: Pero...
2: ¿podría hablar, por favor, con el señor Antonio?
7: Él habla, dígame, ¿qué se le ofrece?
2: ¿Qué tal? ¿Cómo está, señor? Mire, mi nombre es Raúl Molinar, le estoy llamando de parte del restaurante. La razón de la llamada es para felicitarlo por ser el feliz ganador de un par de cenas románticas. Lo que pasa es que somos un restaurante recién remodelado cerca de su área y queremos atraer a parejas para que vengan, prueben el servicio. Se acaba de ganar una cena con un valor de hasta $700, señor. Bebida, aperitivos, comida para usted y su pareja. No sé si sea esto algo que le interese.
7: ¿Y tengo que pagar algo o algo?
2: No, es completamente gratis. Es una cena romántica para usted y otra persona. Solamente si usted tiene redes sociales y quiere, no tiene, pero nada más que nos comparta ahí, pero no es obligación.
7: No, es que yo no estoy interesado, no, estas cosas no me gustan a mí.
2: Es completamente gratis, son, como le digo, una cena gratis de hasta $700 para usted y su pareja.
7: Pero seguro que no me va a cobrar nada.
2: Nada, no, es completamente gratis, no tiene obligaciones, más hasta la propina. O sea, mire, normalmente alguien que viene, cena en pareja, si andan gastando $300-400, el valor del certificado es de hasta 700 para cubrir cualquier cosa. De hecho, cubrir una cena de 4 personas. Pero para usted va a ser completamente gratis. Ni siquiera la propina tiene que dejar, si acaso es un servicio que no le gusta.
7: Ok, ya está pegado para atrás, pues.
2: ¿Está de acuerdo?
7: Sí.
2: Perfecto, muy bien. Mire, su nombre ya lo tengo yo aquí, junto con su teléfono. Nada más, yo necesitaría confirmar el nombre de la persona con la que usted vendría. De nueva cuenta, esta es una cena romántica para usted, su pareja, para 2 personas. ¿Con quién vendría, señor?
7: Con, póngale ahí, Alejandra.
2: Alejandra, muy bien. Alejandra, ¿y parentesco con Alejandra?
7: Parentesco con Alejandra, ella es mi novia.
2: Su novia, muy bien. Una pregunta, Alejandra es mayor de edad, mayor de 21 años, porque como también el certificado incluye bebidas alcohólicas, solamente queremos verificar.
7: Oh, sí, sí, sí, sí, claro.
2: ¿Qué edad tiene Alejandra, perdón? Nada más para confirmar que Alejandra, sí es mayor de 21.
7: Ella tiene 23.
2: Perfecto, muy bien. Y este señor, viene también un arreglo floral incluido. ¿Qué le gustaría que le pusiéramos en una tarjeta que va a venir incluida ahí en la mesa romántica? Un mensajito.
7: ¿Qué sería bueno? Póngale, me gustaría conocerte más.
2: Ok, perfecto. Entonces, ¿tienen poco de relación entonces?
7: Sí, no tenemos mucho. Ajá. No tenemos mucho.
2: Ok, muy bien. Sí, apenas están saliendo ustedes.
7: Sí. No, apenas nos estamos conociendo, me cayó de maravilla la cenita.
2: Muy bien, no, ¿será entonces por eso que le andas preguntando a la inteligencia artificial qué onda en la primera cita y todo eso, Antonio?
7: ¿Cómo, perdón?
2: Mira, lo que pasa, carnal, que no te estamos llamando de ningún restaurante, somos un show de radio, El Bueno, La Mala y El Feo, yo soy El Pelón. En la otra línea está Melissa, tu esposa, que dice que pues te revisó el teléfono, la inteligencia artificial, que le andas preguntando que cómo hacerle en la primera cita, Melissa.
8: ¡Qué bárbaro! ¿Cómo te atreves a hacerme esto? ¿Cómo fuiste capaz? 10 años basados en confianza, en fidelidad. Te dije muchas veces, no me vayas a hacer esto. ¿Cómo te atreves?
7: Estoy ahorita en el trabajo. Ahorita hablamos.
8: No es posible, no es posible que me hagas esto, no es posible. No puede ser. Esto se acabó, Te largas de la casa.
7: Ahorita hablamos.
8: No, me habían dicho esa diferencia de edad, pero confiando en tus promesas, no. Confiando en tu fidelidad.
7: A ver, amor, hay un malentendido.
8: ¿Cómo te atreves?
7: Aquí hay un malentendido. Ahorita hablamos.
8: Es una niña de 23. Ojalá te va a hacer lo mismo que tú me estás haciendo a mí.
7: No,
8: qué bueno.
7: A ver, no. Amor. Ahorita hablamos, por favor.
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2: A ver, paisano, comadre. No, hombre, está terrible. Yo te quiero preguntar a ti que nos escuchas. ¿Influye mucho la diferencia de edad en una relación?
10: No.
2: ¿Ellos qué eran? ¿10 años, dijo?
10: Puede ser Meli, hasta 40 años.
5: Pero, ¿a qué te refieres? ¿En tema de gustos?
10: De madurez.
5: Es que los hombres maduran después, mucho después que la mujer. Sí. La mujer madura mucho antes y esto está comprobado, no es porque hay nosotras. Entonces, puedes sobrellevarlo. Más bien es, ¿qué interés tienes?
2: Sí.
5: Porque si tú tienes interés todavía de echar fiesta, de salir y todo, y tu pareja no, pues van por caminos completamente distintos.
10: Pero pues que se quede en la casa y tú disfruta de todos, ahí tienes a tu pareja.
5: Pero ¿por qué si tienes una pareja para vivir con ella? Entonces, no manches. Entonces, anda soltero.
2: La diferencia de edad influye. Será, 1-855-370-3100. Ella era mayorcita, este vato claramente anda con una de 23. Él tiene 37. A ver, ahorita regresamos con tus llamadas.

0: ver, muchachos, venimos de la trampa donde Melissa, claramente una señora mayor, casi 50 años, le quiso poner la trampa a su marido. Ya tienen también un ratillo de casados, pero la diferencia, 37.
1: Está morrito.
0: El vato dice que anda con una de 23. Ajá. Que bueno, él dijo, es una amiga nada más, que no sé qué. Sí. Pero bueno, anda con una morrita.
1: Está bien, que tenga amigas.
0: ¿Qué será entonces? ¿La diferencia de edad, tal vez, en su momento?
2: Pues yo creo que es la diferencia de vivencias, porque muchas veces hay chavos que viven muy rápido, como tú cuando tenías 17, ya tenías hijos y todo, ya viviste muy, fuiste muy rápido, no viviste muchas cosas. Entonces cuando de repente conoces a otra persona, pues quieres vivir. Dices, y vas viendo cómo tus cuates van viviendo.
0: Pero a mí siempre me han gustado las mayorcitas, no sé por qué. O sea, andar así con morrillas que andan, no sé, en otro rollo. Los clubs no han sido lo mío. Sí. O sea, yo ir a un club y, punches. No es lo mío.
1: No tuviste la oportunidad de ir a clubes porque estabas muy morro cuando te casaste, güey.
0: No es mi gusto, güey. O sea, a mí no me vas a hallar.
1: Pues es que no calaste los clubes.
0: Que hagamos algo de noche. Vamos al club.
1: Había
0: que. No.
1: Ay, ni.
0: No es lo mío.
2: ¿Pero te gustaban otras cosas? Los juguetes.
0: Ah, no, bueno, pero ponle hacer otras cosas en pareja. Me gusta, por ejemplo, no sé.
1: Andar con amiguitos.
0: Los juguetes es algo mío, pero. En pareja, me gusta mejor ir al cine.
1: ¿Por qué te gustaba ir tanto con tus compas a pistear en el carro?
0: Ir a pistear con compas, está chido, el cotorreo.
1: Pistear. Y no morras, nunca habla de morras este güey. ¿Mm? Nunca hablaste de morras de pisteando en el carro.
0: Sí, güey, como
1: nomás los vatos. ¿Mm? ¿Qué es aquí hacían estos desgraciados?
0: Sí. ¿Sabes que también es interesante hablar de amigos?
1: Todos los ahí en el campo.
0: A ver, ya tenemos a Adela con nosotros. ¡Hola, Adelita! ¿Qué pasó? Hola, Adela.
3: Hola, buenos días.
0: Buenos días.
2: Hola, Adela. Preciosa.
0: ¿Influye la diferencia de edad en una relación? Tal vez que se meta alguien más joven o más mayorcito ahí.
3: No, yo pienso que todo depende de la madurez del hombre. Claro. En mi caso, mi esposa es menor que yo, 18 años.
2: Sí.
3: Y llevamos 11 años casados.
2: Sí.
3: Y todo ha ido perfectamente bien.
2: Claro.
3: Hemos comprado casa, hemos comprado carros, hemos hecho muchas cosas juntos y salimos a pasear juntos, salimos a comer juntos.
1: Ay, qué hermoso.
3: Yo jamás he tenido ninguna duda de él. Sí. Ah, tenemos un niño de 10 años. Yo digo que no.
2: Están alineados.
3: Todo depende de este. Sí.
2: Así es.
3: Y todo depende de la madurez.
0: Pregunta.
3: Claro. ¿El hombre no es maduro?
0: ¿No tendré inseguridad de repente porque es 18 años más joven que tú?
1: A lo mejor es muy maduro el vato.
2: Es que tienes que verlo, si tienen las mismas metas, no te vas a preocupar. Si tú sabes que tu marido quiere estar en casa y todo, no te vas a preocupar de que se vaya de fiesta. Porque sabes que quiere.
1: Ahora hay hombres también que maduramos a la edad de temprana. Sí. Hay muchos hombres.
3: Pero cuando un hombre sabe lo que quiere,
1: eso.
3: Un hombre así no es. Tiene ningún problema.
2: Así es.
0: Perfecto.
1: Pero no sabe lo que quiere, juguetito.
0: También, aparte.
2: Quiere un Transformer.
0: ¿Por qué no? Tenemos a Armando con nosotros. Hola, Armando, ¿qué peteo?
1: Que en el día sea María y en la noche Mario.
0: Hola, Armando.
4: Anda, camaradas, ¿cómo andan? ¿Cómo
0: muy
4: andan?
0: Bien. Saludos. Oye, Armando, ¿influye la diferencia de edad en una relación? ¿Tú qué piensas?
4: Mira, primero déjame mandarle un besito a lo más lindo de ese show que ustedes tienen. A toda madre. Dale, en el mero, ya sabes dónde. ¿Mm? Bellito. Te manda salud de Wilson.
5: Me hagas cara fea.
1: Pa. ¡Wilson! ¡I miss you!
0: ¿Por qué cuando te dicen esa palabra te sale una lágrima, Bellito? Sí.
1: Me acuerdo, me la voy a tatuar ya. Me acuerdo.
0: A ver, Armando.
2: A ver, ¿qué opinas, Armando? Cuéntanos.
1: Yo quería saber cuándo salió del bote este güey.
4: Mira, carnal. Hey. Yo no pienso que la edad influya y te digo por qué. Los jóvenes de hoy, ellos van a hacer independientemente lo que ellos quieran, aunque tú como padre les digas no lo hagas. Te lo digo porque mi hija tiene 24 años y se acompañó con uno casi de 36.
2: Sí. Ay, güey. ¿Y los ves bien? ¿Los ves mal? ¿Cómo los ves?
4: Mira, al principio, como todo padre, tú lo vas a ver mal porque tú quieres que tu hija se case o se acompañe con una persona de la edad de él.
0: Más o menos, sí.
4: ¿Me entiendes?
2: Sí.
4: Pero yo pienso que tienes que tratar a la persona también. Si tú miras que te tratan bien a tu hija, que le dan todo, entonces
1: que cuidan,
4: mejor le dan ese pedo.
0: Oye, carnal, ¿qué diferencia te llevas tú con tu yerno, güey? Son casi de la misma edad, ¿no?
4: Básicamente, yo tengo 44, mi yerno tiene 36, 37, ponle.
1: Sí. Ay, 10 añitos.
2: Oye, ¿y tú te aferrabas al inicio? Porque luego hay papás que se cegan y no, no sirve, no vale, tú, no sé qué, es así y eso. Y por más que la otra persona demuestra, no lo aceptan.
4: Mira, a esta edad que yo tengo, que ya soy más correteado que el Freeway 410-505 de Los Ángeles.
0: La verdad.
4: Ya ya no le pones, porque ya aprendiste la lección de tus otros hijos. Entre más les dices, más lo haces.
1: Sí.
4: Entonces tú dile, ahí voy a estar yo para ustedes. Nomás acuérdense de los valores que uno les ha enseñado. Dejen a respetar y que nadie los humille, pero si usted es feliz...
0: Sí. Oye, Armando, nomás ten cuidado, güey, porque no vaya a ser que el yerno en una de esas te baje a la señora también, güey.
2: Ay, cálmate.
0: ¿A tal de la edad? ¿Peligro le gusta la suegra?
4: Mira, carnal, yo ya se la canté y le dije, compa, yo tengo unos terrenitos allá en mi tierra que no he construido nada, así que ya sabes.
0: ¡Alaba! Quiero sembrar algo ahí.
1: ¿Quieres que siembres el hierro allí?
2: Oigan, yo les quiero decir algo. Algo que está pasando aquí en la cabina del bueno, la mala y el feo es que todos los días, una hora mínimo, escucho a nuestro productor con el pelón discutir de fútbol. Pero así
1: una
2: es.
1: ¿Una hora?
2: No, y es mínimo. Mínimo. ¿Cuántas?
1: Dos horas,
2: cuatro,
1: tres.
2: No llegamos, se caen de los hijos. Se pelean.
0: Y porque tenemos que cambiar de tema, si no ahí le seguimos.
2: Se acaba el show, sigue esto. Hemos así de que vamos a grabar y ellos siguen hablando de fútbol.
1: En el WhatsApp, no sé qué, mismo en el WhatsApp. Se van a sus casas, se llaman.
2: Feo, grupos. Tienen el grupo del trabajo, el grupo de esto. En todos los grupos se pelean por el fútbol. Pero a mí me brinca porque hay veces que sí se enojan.
1: Yo borro todo.
2: Entonces, el mundial está causando ruptura de amistades, ruptura de parejas.
0: Salvadoreña,
2: oye, Mbappé, francés, y su novia, la Estrella Esposito, es española. ¿Se habrán peleado?
0: No manches.
2: ¿A quién le habló ella? O sea, ¿qué está pasando con este mundial en las relaciones? ¿Cómo se puede arreglar? Lo vamos a platicar con nuestra psicóloga, Sandy Caldera.
0: Enemistades que se han hecho, ¿eh?
2: Aquí hay una.
0: Sí, a ver, y ahorita regresamos y recuerda, en esta hora, todavía no, más adelante se viene la lana del golazo. ¡Golazo!
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7: 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Caldera, ¿qué hacer? ¿Qué puedo hacer yo que los escucho? ¿Qué pueden hacer ellos que discuten? ¡Les va a dar gastritis, muchachos!
9: No, es cierto, somos los peores en fútbol.
8: Mira lo que dijeron. Oh, wow. Yo me voy al baño cuando.
7: Vamos a regresar con Sandy Caldera ahorita, nuestra psicóloga, a ver qué.

0: y saben qué pasa antes y después del show, yo se los voy a decir.
1: ¿Qué?
0: Tengo un compañero que le decimos el pelón. ¿Por qué no tiene pelo? Por si usted se preguntaba. ¿Por qué?
1: ¿Por qué?
0: Con el Cookie Monster, que es nuestro productor.
2: ¿Otro pelón?
1: Y que come muchas galletas.
0: Por las galletas.
1: Y donas. Y
0: donas y conchas y todo lo que tenga harina.
1: Y
0: bueno, se ponen a discutir por el fútbol, pero sin parar una hora, dos horas.
2: Dijo mi vieja.
0: Termina el show. Una hora, dos horas. Si estemos aquí cuatro horas hablan de fútbol. De lo mismo, el mismo tema que se han explicado en la mañana, en el baño. ¿Cuánto?
2: Es que yo me voy al baño, por eso cuando empiezan a hablar. No sé cuántas horas.
0: El feo se sale, yo porque me chuto todo.
2: Yo duro media hora ahí en el baño.
1: Cuando hablamos de fútbol, el feo se aburre. Él no le gusta.
2: Es que no salen del mismo tema de Argentina y Inglaterra, Argentina.
0: Y el mismo tema,
3: A ti te aburre.
2: Ha mucho hate aquí ya. Si no es boxeo, béisbol,
0: y yo los veo que de repente se dicen hasta lo que no hay tú y que no sé qué, y de repente
1: y tu mamá y tu tía y tu abuelita.
0: Y yo su máquina y yo saco mis palomas y volteo derecha e izquierda a ver qué está pasando.
2: No, y se siguen peleando fuera del show.
0: Y saliendo y bajando. En la tarde se mandan mensajes.
3: Se creen entrenadores, están bien panzones los dos.
0: Eso yo no tengo que opinar nada al respecto.
2: Eso yo sí, yo de aquí se ven.
0: Pero mi pregunta es.
2: No opines, míralos.
0: Hay relaciones que se están terminando. Noviazgos, amistades,
1: matrimonios, carreras.
0: Todo.
1: Se están acabando.
2: Trabajos, en el trabajo.
1: Gente despedida.
0: Sí, porque no van, porque quieren ver los 30.
3: ¿Y a la inglesa aquella?
2: ¿Quién?
3: Pues la Jaramillo esta.
2: Ah, sí.
1: Otra.
0: Habido muchas personas que se ponen, se apasionan.
2: Ya no le he visto en el
0: y pierden cosas. Entonces.
3: La mandé a correrla.
0: Cállese,
1: señor.
0: Bueno, vamos a preguntarle a nuestra psicóloga.
2: Voy a hablar con la Chiqui Baby.
0: ¿Qué hacer con esto? Con ustedes,
4: Sandy Caldera.
5: Sandy. Hola, buenos días. Ay, ¿cómo están? ¿Qué tal? ¿Cómo andan?
1: Bien.
2: Sí, bien, Sandy.
1: Antes que nada, ¿quién le va a Sandy?
2: Muy empezamos.
1: Si no, buscamos a alguien.
0: ¿A quién le va a Sandy? ¿Le vas a Inglaterra o Argentina?
5: ¿Quién te diga la neta?
0: Sí.
2: A los hoyos.
5: La neta, no le voy a nadie. Yo ya colgué los tenis desde
0: no,
5: que ya.
0: Sandy. Sandy
3: le va a quien le dé dinero.
1: No.
2: Ella es fiel a México. Ella es fiel a México.
1: Bien, Sandy.
0: Oye, mi Sandy, yo no sé si aquí en cabina comprar unos guantes de boxeo, una alberca con gelatina.
2: Que se maten.
0: Un poquito de harina para las cachetadas, porque se han llegado a pelear por fútbol. Y no me refiero solo de aquí en esta cabina, aquí en Univisión. No, entonces he visto personas, parejas enojadas, gente que se grita, gente que no va al trabajo porque perdió su selección.
2: Se insultan.
0: Una de cosas de locura. ¿Qué onda con este mundial que está solicitando tanto problema en amistad de fútbol?
5: Fíjate que estaba leyendo y era un psicólogo que tiene especialidad en psicología moderna.
0: Sí.
5: Llamaba mucho la atención que él decía que en este mundial se ha observado muchísima obsesión en la gente. ¿Por qué? Porque puedes estar conectado 24/7 escuchando diferentes opiniones. Entonces, ¿esto qué genera? Todo lo que tú empiezas a ver tiene que ver con eso. Entonces, tu vida empieza a girar en torno a eso. Es como si tu vida fuera un algoritmo, literalmente. Entonces, ¿qué pasa? Cuando alguien opina diferente a ti, no te gusta, no lo toleras, pero está bien que eso es parte del show. El problema es cuando tu obsesión te cierra, te ciega y hace que ya no tengas otro tipo de conversación, o que si no respetan tu opinión, te super enojes y, como dices tú, Pau, ha terminado con tu trabajo, con tu carrera, con tu pareja. Pues no, yo creo que ahí sí estamos mal, ¿sabes?
0: Mi Sandy, yo veo que siempre empieza en juego, ¿no? Ay, que tú, que tu selección, que jajaja, que la canción y todo, pero se va calentando la gente y llega un punto donde ya se quieren golpear.
1: No, se golpean en los estadios, en la calle, Pau, también.
0: ¿Cómo saber hasta qué punto pararle? O sea, que decirle, a ver, ya aquí ya lo voy a dejar ir, no me afecta.
5: Bueno, mira, aquí hay un punto muy importante. Tú dijiste hasta dónde pararle. Ese es el gran problema. La gente no se detiene. La gente está viendo, está escuchando, está oyendo. Y entonces, ¿qué pasa? Te vuelves según un experto. Ese es el gran problema que tenemos ahorita, que todo el mundo es experto por redes sociales. Entonces, ahí automáticamente no paran. ¿Cómo le puedes parar? Pues básicamente, a ver, decídete. El partido, tómalo como lo que es un deporte, un entretenimiento, y para de contar. ¿Puedes emitir una opinión? Sí. Obviamente es válido que tengas una opinión diferente al otro. Pero cuando ya estás viendo que tu relación se tensiona, que tu trabajo se afecta, hey, busca ayuda. Porque a lo mejor es la punta del iceberg. A lo mejor tú traes un problema de obsesión con todo y no te has dado cuenta, ¿eh?
0: ¿Y cómo darte cuenta, mi Sandy? Porque yo estoy segura que los hombres que a lo mejor han tenido problemas y todo dicen, ay, no me entienden, o yo estoy bien. O sea, muchas veces cuando uno está mal no se da cuenta.
1: Le seguimos.
0: ¿Y cómo lo hacemos para darnos cuenta de esta situación?
5: De hecho, ¿sabes en qué te puedes dar cuenta? Que ya te afecta en diferentes cosas. Por ejemplo, empieza a darte cuenta que ya tu esposa ya te alucina, ya tus hijos ya no te quieren ni siquiera física, ya tus compañeros de trabajo, ay, viene con lo mismo. O sea, en ese momento, hey, red flag. Ahora, vamos a esperarnos al dominguito. Entendamos que, okay, de aquí al domingo todavía los tenemos perdidos. Pero fíjate que después viene el post. Todas las repeticiones, todo lo que no vi, todo lo que vi, todo lo que... Entonces, aguas. Cuando usted detecte que está dándole vueltas a lo mismo, y sea fútbol, sea lo que sea, tiene que buscar ayuda. Porque como dice el psicólogo ayer, la obsesión está creciendo. ¿Por qué? Porque el algoritmo me da de lo que yo quiero ver. Más va a crecer mi obsesión.
1: ¿Sí? Ahora, si estás discutiendo con alguien también, Sandy, es de sabios.
2: Eso es de rajones.
1: No, espérate, güey. No, es de sabios decirle, bueno, ya, carnal, bájale poquito. O sea, también, no llegar a los golpes, pues.
2: No, porque... no, lleguen a los golpes, rajones.
1: Hoy no más este vato.
2: Machín.
0: Yo digo que
2: gelatina.
6: Cuando quieras y donde quieras.
2: Hoy no más por el fútbol.
6: Pelón.
1: Te abres como pistache.
2: Güey, no.
6: Mentecato.
2: No, hombre, le va a dar un infarto.
1: Donde quieras quiero y como te pongas puedo. ¿Qué?
0: No. Hoy en la tarde veremos quién ganará. ¡Argentina! Contra Inglaterra. Ay. El Cookie Monster contra el Pelón. ¿Quién ganará?
1: Oye, y uno ni inglés y el otro ni argentino. ¿Qué pedo? Sandy, ¿dónde la gente? Sí, ¿dónde la gente te sigue en redes sociales, por favor?
5: Claro que sí, soy como Sandy Caldera en todas las redes sociales. Y estoy en el 619-451-7037. Lo toma la misa, familia, pero hey, la obsesión es delicada. Mucho cuidado, por favor.
1: A llamar. Gracias, Sandy, te queremos.
0: Hola.
2: Llamada ganadora en este momento, 1-855-370-3100. La que va a ganar $1,000 con la lana del golazo.
1: Suerte, a ver si se llevan el dinero, no como Martín ayer.

0: Estamos buscando llamada ganadora. Ahí te ve el teléfono. Es el 1-855-370-3100.
1: Oh my God, yo se los digo en español.
2: Ahí nomás.
1: 815. ¿Eh? Tiro tú, feo.
0: Borren.
3: Se quiere quitarla y aventármela a mí.
1: 855-370-3100. Le agregué un 1 antes de la lava.
3: Eso no está mal, no, no, eso está bien.
1: De la lava, la, mis vidas, la lava de los United.
0: Yes.
3: 815-0501.
0: Ahí se Abarcarse ha dicho, suerte, la lana del golazo. Estamos buscando esa llamada ganadora. Hay tres preguntas de fútbol, acuérdense. La primera, te ganas $200 si la contestas bien.
1: Es fácil.
0: Sí. La segunda, si acaso respondes también bien, que es la de Pau, $300 más para un total de 500. La última es de $500, que saca la de tu servilleta el Pelochas. Pero si contestas mal, como Martín el día de ayer. Martíncillo.
1: Pobrecito. Pero aparte no se agüitó. Él sabía que no sabía de fútbol. No. Por eso marquen con information y lo
3: pero
1: todo
3: le dije,
1: rápido.
3: Retírate, se lo insinuamos acá. Martín.
0: Buscamos llamar a la ganadora. Difícil. Bueno, bueno.
4: Hello,
1: Luis.
0: ¿Cómo te llamas?
4: Jesús García, para servirle.
0: Jesús,
1: ¿de dónde eres, papito?
3: Tiene nombre de héroe sonorense.
0: ¿Jesús García?
3: El que salvó a la gente de un tren.
0: Ah, su, no manches. Wow.
1: Yo pensé que decía Jesús, Jesucristo.
0: O sea, no me la sabía.
1: ¿De dónde eres, papi?
4: Soy de México, de Michoacán, vivo aquí en Venice, California.
0: ¡Venice! ¿Y de qué te sirven hasta $1,000? Si acaso te los llevas, mi carnal.
4: Oh, pues, para pagar. Billis y de una paseadita.
3: Ay, manito.
0: Me gustó como dijiste los Billis. Si eres de Michoacán, Mali.
3: Pero si sabes de fútbol, Billis, mijo. Si estás guachando o no.
1: Sí, debe de.
4: ¿Eh? Sí, hablo de fútbol.
3: Ah, bueno.
1: Muy bien, papito.
3: ¿Quieres iniciar o te retiras de una?
4: Quiero iniciar.
3: Ah, bueno. Por $200, ponte bien al tiro. ¿Cuántos goles le metió España a Francia ayer? Inciso A, 3. Inciso B, 2. Inciso C, 1.
4: 2.
0: ¡Qué
3: golazo! You got it.
0: Bien, felicidades.
3: Sí sabe.
0: ¿Sabe?
1: Mi querido Jesús, ya te llevaste $200, papi chulo. ¿Quieres 300 más, mi amor?
4: Sí.
1: Eso. Venga, Jesús, préstame mucha atención, ¿ok? Mi intención es que ganes. ¿Quién juega hoy en la otra semifinal? En este partido del día de hoy, para llegar a la final, semifinal.
4: En la.
1: Opción A. Francia contra México. Opción B, Inglaterra y Argentina. Opción C, Holanda y Portugal.
4: Opción B.
0: ¡Ay, qué golazo!
1: ¡Jesús!
0: Muy bien, Chuy. Ya tienes $500, Chuy. ¿Doble o nada o te retiras? ¿Tú qué dices?
4: Sigo.
0: Le sigues.
1: Échale, papito, chulo.
0: Advertencia.
1: You can do it, baby, you can do it.
0: Si respondes mal, pierdes todo. ¿Estás de acuerdo?
3: Jesús, ¿sí sabes? ¿De verdad?
4: Sí.
3: Máquina 501, la que corrió por Sonora, por eso los garroteros. Te quiero, loco, y te voy a echar la mano. Okay. Ponte trucha, te voy a dar un club cuando diga el pelón cosas, ¿eh?
0: ¿Estás listo?
4: Sí.
0: Muy bien, mi carnal, por otros 500 para un total de $1,000. Quiero que me digas, señor Jesús García, del meritito Michoacán de Van Nuys, ¿para qué te sirven los $1,000? ¿Qué vas a hacer?
4: Pues para dar mini vacations y, y pagar.
0: Mini vacations.
3: Ok, mi amor.
0: ¿A dónde nos vamos a ir, Chuy, si ganas?
3: A Chi.
4: Wow. ¿A San Diego o a Las Vegas?
0: Bien.
1: Ay, qué rico.
0: Perfecto.
3: Tijuana.
0: Mini vacation.
3: No, está bien.
0: No, está difícil. ¿Va y cómo regresa?
3: A la cahuila.
0: Está difícil, está difícil. Ahí te va, Chuy. Por $500 para un total de 1,000. ¿Quién es el capitán del equipo de fútbol de Inglaterra? A, Harry Kane. B, Jude Bellingham. O C, Paul Scholes.
1: A ver, repítelas.
3: Repítelo.
0: Perdón, Jesús.
4: No, repita, bueno.
0: Que te la repita.
1: Sí, por favor.
0: Muy bien. Inciso A, Harry Kane. Inciso B, Jude Bellingham. O inciso C, Paul Scholes.
4: ¿Me puedes echar una manita?
1: Repítelas, por favor. Escúchame, Jesús.
3: Es que no, oye, está sordo él. Es un señor ya.
0: Tercera
3: y última.
0: Y última vez que se
3: repite. Pon atención, güey.
0: ¿Quién es el capitán de Inglaterra? ¿Eh? A, Harry Kane. B, Jude Bellingham. O C, Paul Scholes.
4: El primero.
2: Chutea.

0: La tercera vencida, te amo, Chuy.
1: Ay, Jesús.
2: Yo también te amo.
0: Sí, mi amor, vámonos a Las Vegas.
3: Dale, a Martín ayer no le ayudaron.
0: Cállese, vámonos a Las Vegas.
3: Señor.
1: Claro que sí.
3: Le ayudaron al mento de Martín. Ah, pero
0: al Martín le ayudamos más. Y no, sí, no más. Que está bien menso.
3: Compadre, felicidades.
0: Don Chuy no está tan menso. Tiene la voz, pero...
3: No, hombre, que los disfrutes.
1: No puedes, mi amor.
0: Te amo, Chuy.
4: Enseguida volvemos con Puro Show. En el bueno, la mala y el feo. Y esto.
1: El chisme es. ¡Vida! Oigan, José Ramón Fernández da una entrevista donde dice: El fútbol está lleno de corrupción.
0: ¿Eh?
1: ¿A qué se refiere? ¿Qué dice? Oh my God, oh my goodness.
3: Ay, ama.
1: Hay un actor muy famoso que se llama James Franco. Se ha ganado muchos premios. Es un americano muy, muy famoso.
3: Oh, el de Spider-Man.
1: Ándale.
3: El hombre araña.
1: El amigo. El amigo de Spider-Man. Sí, sí, sí. ¿Y qué creen? Que mostró un video en su casa donde hay un extraterrestre.
3: ¿Qué?
1: Lo mostró en video.
3: No.
1: Las pruebas. El chisme es vida. No se vayan.
3: ¡Felicidades! Ah, el compita Jesús se ganó $1,000. Hay otra oportunidad mañana, ¿eh? Suerte, suerte.
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3: Oiga, y cáigale YouTube arroba bueno mano feo, porque se viene el OOT de Pao Sasso el día de hoy.
1: OOT.
3: Yo tengo una pregunta, Pao. ¿Perdió tu equipo? ¿Estás triste? ¿Quién se murió? Anda como de luto el día de hoy, así de negro. Muy bonito se ve el vestido.
1: Está bonito.
3: Precioso.
1: El vestido.
3: Está buenísimo.
0: ¿Pero quién se murió?
3: Digo, pues porque es de luto, ¿no? El color negro, ¿no? Mm. ¿Hay entierro a lo mejor?
1: ¿Por qué tres pantalones negros? ¿Quién se murió?
0: No, son padre.
3: ¡Ay! Eran grises, pero ¿qué pasó? Cáiganle YouTube, arroba bueno, malo, feo.
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0: Oigan, ahorita ya se va a acabar el mundial, no. Todo el mundo anda bien triste, que peleándose, que amándose, qué bueno, que todo, ya me que tenía tú, que yo.
1: Otros cuatro años esperar.
2: Híjole.
0: Cuatro años, sí. Pero bueno, ya se va a acabar. Y hay muchas cosas, hay mucha gente diciendo, no, es que le están ayudando y favoreciendo a Argentina, es que se la quieren dar a Messi, es que sí, es que no. Y hay muchos comentaristas que pueden, pues, como dar su opinión, pero tienen que ser un poco, pues, a la mitad, no pueden decir, sí, esto, sí, el otro. Pero, ¿qué creen, chavos?
1: ¿Qué pasó?
0: Que José Ramón Fernández.
1: Ah, no, bueno, José Ra.
0: Sí, que es muy controversial.
1: Comentarista deportivo, él tiene años, güey.
0: Sí, ya está grande.
1: Como 50, 60 años en.
0: Sí.
1: Haciendo deportes.
2: Pues, ¿cuántos años tiene de edad el pobre?
0: Ya está grande.
1: Fío. ¿Has visto la película México 86?
0: Dice que tiene más de 50 años de carrera. Más de 50 años de carrera. O sea, una vida.
1: Él fue parte del descubrimiento de los cachirules. Y a pesar de que él, pues, es mexicano, o más que nada. Creo que él es español, algo así.
0: Sí.
1: Pero él fue el que también lo comunicó
0: lo
1: en México.
0: Luz, expuso. Expuso. Es alguien que.
1: Exacto.
0: O lo aman o lo odian, y luego que se peleó con el Faitelson.
1: Antiamericanista, o sea, antiamericanista.
0: Bueno, he tenido muchas cosas, pero ¿qué creen? Que lo invitan a un show, le hacen una entrevista.
2: ¿Ahorita en el Mundial?
0: Ahorita, y le preguntan, oye, ¿qué onda? ¿Qué opinas de todo lo que está pasando? ¿Crees que hay corrupción en el fútbol? ¿Que esto se arregla? ¿Que hay manita de gato? ¿O todo es fidedigno y real? ¿Y qué creen que dijo?
1: ¿Qué dijo?
0: Cáiganle a YouTube @BuenoMalaFeo para que vean la respuesta del video. Oh my God.
3: ¿Qué nivel de corrupción hay en el fútbol mexicano?
4: Mucho, muchísimo, siempre ha habido corrupción.
3: Hay países mundialistas que han ganado la Copa aún con corrupción.
4: Sí, el problema de Qatar fue en Argentina. Cada vez que se caía Messi era penalti. La FIFA hace, es tan inteligente la FIFA, Infantino, que le regaló el premio de la paz a Donald Trump, hizo una división. Quedaron de un lado los europeos y del otro lado los de CONMEBOL, con algún otro que europeo y africano. En fin, están divididos, más los africanos. Los asiáticos han perdido terreno, Japón y Corea han perdido terreno, pero África ha ganado terriblemente terreno. Pronto veremos un campeón mundial africano.
1: ¡Ándale!
0: Ay.
2: Pero, wow. ¿Y para qué lo hacen? ¿Por motivo de billete, de vendimia?
0: No, porque él no gana absolutamente nada de esa entrevista.
2: No, digo, la corrupción es...
0: Ah, el no dijo, nada más dijo que,
2: pues yo pienso que
0: en Qatar le dieron
2: billete.
0: El mundial
1: a Messi.
0: A Messi, porque cada vez que él corría o lo tocaba.
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¡Ea! 104.7 FM, la grande. Efectivamente, estás en el Arwindi del Poriente. Feliz miércoles. Ya a mitad de semana. Muchas gracias por estar ahí. Siempre pilas a la orden, ¿eh? 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Ahí estamos, 104.7 FM, la grande. Súbele. No.

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3: 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Francia, por su parte, jugará el triste partido por el tercer lugar. 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

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Oye, el saludón especial, antes de que se me olvide, para los compas chirroqueros, acá en el rumbo de Waukesha, o Waukesha, dicen unos, Waukesha, del Miritito San Luis Potosí, que andan trabajando ahí con unos paisanos ahí de Sinaloa. Le mandamos un saludón muy, muy especial. Dije antes de que se me olvide, ahí está, viejones, muchas gracias por traerme de chalán ahí en el jale, hoy miércoles, fierro.

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2: Son los cuartos de final en el torneo de fútbol con más prestigio de la historia. Y esto es lo que deberá seguir en la jornada del sábado 11 de julio. Esta fecha, la cartelera cuenta con dos partidos. El primero de ellos arrancará en punto de las 5 de la tarde, tiempo del este, desde el estadio de Miami. La selección de Noruega, que viene de eliminar a una potencia mundial como Brasil, se enfrenta a Inglaterra, que dejó en el camino a México en los octavos de final. En los antecedentes, Noruega e Inglaterra se han enfrentado en 12 ocasiones previas, siendo este su primer duelo desde la victoria de los Tres Leones por marcador de 1-0 en amistoso jugado en 2014. Cabe destacar que Erling Haaland sigue a la casa del liderato de goleo, pues con 7 tantos está tan solo uno de Lionel Messi y Kylian Mbappé, quienes tienen 8 goles. El segundo juego del día, el estadio de Kansas City será el testigo del enfrentamiento entre Suiza y Argentina a arrancar a las 9 de la noche, tiempo del este. Estas selecciones ya se han enfrentado en la justa de naciones más importante de la historia, pues en 2014 Argentina dejó en el camino a los europeos gracias a un gol de Ángel Di María en tiempo extra. Cabe destacar que los ganadores de los partidos del día de hoy se enfrentarán el siguiente miércoles en punto de las 3 de la tarde, tiempo del este, en partido de semifinales a llevarse a cabo en la ciudad de Atlanta.
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Oye, te recuerdo, redes sociales, me encuentras como el pariente de La Grande, así, el pariente de La Grande por todos lados. Ahí estamos a la orden para el desorden, chavalada, ¿eh? También en esa tu estación nos encuentras como la radio de Milwaukee. 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Ya lo puedes encontrar, ¿eh? La radio de Milwaukee en Facebook, en el Instagram, ya sabes, la radio de Milwaukee.com también, ¿eh? Ahí estamos al tiro, 104.7 FM, La Grande.

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Jalado, 104.7 FM La Grande. Estás con el pariente, efectivamente, hasta la una de la tarde. 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Estamos allá al tiro, ahorita vamos a pegar un repasón a ver qué onda, cómo anda la cosa con el ajuste mundialista, todo este rollo del mundial que ya casi se acaba, plebada, 104.7 FM La Grande. ¿Quién?

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Oye, partidazo ayer, ¿eh? España, Francia. Francia, pues, se va a casa. Y la verdad que esa selección española sigue viva, ¿eh? Se va a poner buena la cosa. Por lo pronto y mientras tanto, hoy, 2 de la tarde, horario aquí de Milwaukee, se juega el Inglaterra-Argentina. Oye, y el pronóstico, estaba viendo el pronóstico de victoria, Inglaterra 54%, así es, Argentina 46%, Inglaterra está como favorita para ganar según los expertos. ¿Cómo ves? Bueno, Argentina anda buscando hacer historia, quiere convertirse pues en la primera selección en revalidar el título mundial desde Brasil en 1962, llega como campeón defensor, pues ya saben, de Qatar 2022, y Messi sigue haciendo historia. Sus 39 años, llega como líder de equipo, suma 8 goles en este mundial, ya peleando por la bota de oro. Además, pues será la primera vez que enfrenta a Inglaterra en una Copa del Mundo, ¿no? Es una de las rivalidades más grandes del fútbol. Argentina, pues Inglaterra vuelven a verse en un mundial después de muchos años, en un duelo marcado por capítulos históricos como el gol del siglo, ya sabes, la mano de Dios del gran Maradona en el 86, además de otros enfrentamientos memorables. Así que bueno, esperemos cómo termina este partidazo. La opinión de la parientada. ¿Quién gana? Argentina, Inglaterra, ¿a quién le vas? Ahí déjanos tu marcador de hoy en nuestro pues mensaje de voz o mensaje escrito ahí de nuestra aplicación, la radio de Milwaukee. Así que participa, parienta, y sé parte de este argüén de futbolero. Así es, en esta segunda semifinal. Ahí estamos, el tiro, 104.7 FM, La Grande.

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Oye, hasta la una de la tarde, nos queda una hora, la hora del lonchecito, por cierto. 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O a todos los que están disfrutando un buen taco, provechito. Saludos a todos mis compas, los taqueros. ¡Ay, ay, ay! Desde el

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Oye, los saludones están cayendo a todo lo que da. Dice, pariente, aquí los compas pintores de Michoacán, le vamos a Argentina, compa. Ay, juela, la letrota la anotaron ahí. Saludos, es la racita de Michoacán, ¿eh? Acá en el rumbo de Carajay. Saludos, paleta, saludos.

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Me ando despidiendo, plebada. Feliz tarde. Hay que seguir disfrutando de lo que resta de miércoles. Oye, ahorita le damos la bienvenida a mi compa Alonso, que se está uniendo acá a la grande. Entra en lugar de mi compa Jaycee, y la verdad que le mandamos un saludón a la compa Jaycee. Muchas gracias por todo el apoyo, gracias por todo el buen party que nos estuvo compartiendo. Y bueno, llega mi compa Alonso también, del Miritito Sonora, el viejo. Le mandamos un abrazón desde acá y le damos la más cordial de las bienvenidas. Y bueno, ahí les encargo a mi compa Alonso, parentada, ¿eh? Una chulada. Así que va a estar, pues después de ahorita, a partir de la una, ¿eh? 104.7 FM, la grande.

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Hola, mi gente, muy buena tarde. Este es Alonso Alberáis, el Jackie de Sonora. Muchísimas gracias. Gracias a la gente, a la directiva de la Grande 104.7, por permitirme conectar con ustedes, por permitirme saludarlos. Gracias. Hoy empieza una nueva historia. Gracias al Jay-Z, al tremendísimo Jay-Z, por cederme el espacio. A partir de hoy, como les digo, escribimos una nueva historia. Voy a estarles acompañando con lo mejor de la música, un que otro chismecito y muy buen cotorreo. Del Veritito Magdalena de Quino, Sonora, México. Paisanos, saludos a todos ustedes de donde quiera que sean, repórtense. Ya saben cómo hacerlo a través de la aplicación La Radio de Milwaukee. Ahí está la Grande 104.7. Pueden mandarme mensaje de texto, de audio, como ustedes quieran. El chiste es que se hagan presentes y se diga ¿quién vive? Santo y seña, Trocotru. ¿Cómo andamos, mi raza? Gracias, en verdad. Estas tres horas se van a poner bastante buenas. Estaré acompañándolos hasta las 4 de la tarde, hora en que llegue Erasmo y la Chocolata. Mientras, hay que darle, que es mole de olla. ¿A poco no? En estas tres horas te voy a platicar, te voy a contar qué famoso cantante trabajó de albañil antes de llenar palenques, cuál fue la canción regional que estuvo a punto de nunca grabarse, y además una historia que demuestra cómo una llamada cambió para siempre la carrera de un artista. Todo esto aquí con el Jackie de Sonora, en la Grande 104.7. ¡Súbale al radio!

de 104.7, mi gente. La historia de los dos carnales, una historia de perseverancia. Hoy parecen imparables, pero antes de llenar conciertos, Poncho e Imanol Quesada trabajaban en la construcción en Coahuila. Mientras cargaban bloque y cemento, llevaban una guitarra en la camioneta y al terminar la jornada se ponían a grabar videos para Facebook. ¿Cómo la ven? Uno de esos videos se volvió viral. No fue una disquera, no fue un concurso, fue la gente compartiendo.

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regreso a la escena musical de Pancho Barraza. Que me maten las penas, se llama esa rolita. Y la escuchaste aquí en La Grande 104.7. Ahora, mi gente, déjenme invitarlos a que se comuniquen conmigo. Ya saben cómo lo tienen que hacer, ¿eh? Quiero saber dónde andan, qué andan haciendo. No soy chismoso, simple y sencillamente me gusta estar bien enterado. Hablando de enterado, escuchen esto. ¿Sabían que una de las canciones más famosas de la banda MS estuvo guardada durante meses? El tema El Color de Tus Ojos pasó un buen tiempo esperando ser grabado. Es que no todos estaban convencidos de que fuera un éxito, pero cuando finalmente salió se convirtió en una de las canciones más pedidas en la radio y actualmente acumulada cientos de millones de reproducciones. A veces una canción solo necesita encontrar el momento correcto. Y el momento correcto para algo es ahora. Contáctame a través de la radio de Milwaukee. Ahí está La Grande 104.7. Se meten a un mensaje de texto, un mensaje de audio. Mándemelo, déjeme saber qué canción de ustedes nunca puede faltar cuando van manejando. Mándeme mensaje ahorita porque en un rato voy a poner algunas de las favoritas de todos ustedes. Estás escuchando al Jackie en La Grande 104.7 FM.

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la música de Los Rojos aquí en La Grande 104.7, mi gente. Yo soy el Jackie de Sonora y es un gusto enorme estar para acá con ustedes. Créanmelo, es mi primer día aquí y ya me siento como en casa, ¿eh? Gracias por la bienvenida que me están dando. Muchísimas gracias, en verdad. Saludos a mi raza de Guanajuato, de San Luis Potosí, que se está reportando, mi gente de Michoacán también. Es un honor y un orgullo estar para ustedes aquí. Gracias, gracias. En la 104.7 La Grande, donde suena música de la buena. Así es que comuníquense conmigo, pueden hacerlo a través de la aplicación, ya lo saben, la radio de Milwaukee. Es muy fácil que ustedes entren y me puedan mandar mensajes de audio, mensajes de texto. Los mejores salen al aire, ¿eh? ¡Ah! Ay, por si tienen saludos, felicitaciones, están de manteles largos, es cuestión de que se reporten y la pasemos bastante bien. Yo también quiero entrarle a la pachanga, hombre, ¿qué? De eso se trata, ¿que no? Saludos para todos ustedes que están trabajando, los que están en casita o le andan pegando allá a la yarda, le andan limpiando, porque la señora les dijo, ¡ey, viejo, mira cómo está la yarda, ya mucha hierba! No, pues ya me imagino, ¿no? A mí me pasa muy seguido eso. A la raza que anda comiendo también ahorita, pues muy buen provecho. Quédense aquí conmigo, vamos a estar lanzando muy buena música, así como la de Larry Hernández. Y vete acostumbrando y suena en La Grande 104.7.

Ahí está la música de Sara Ángel, la hija de esta muchachona de Priscila. La recuerdan ustedes, de Priscila y sus balas de plata, y también de Gustavo Ángel, el temerario. Hoy te saco de mi vida, y la escuchaste aquí en la grande 104.7. 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Aquí estamos para servirles con todo el gusto del mundo, ¿eh? Ya lo saben, nos vamos con más música para ustedes. De eso se trata esta tarde. La estamos pasando bien a gusto. Mitad de semana, ya huele a fin de semana. Pura fiesta aquí en la grande 104.7.

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es la grande 104.7. Liban Garza, ya pasé por ahí y yo apenas estoy pasando aquí. Acabo de entrar y es un gusto enorme estarle saludando en esta tarde. A partir de hoy, el Jackie, su servidor, va a estar acompañándolos por muy buen rato, ¿eh? Tres horitas de pura diversión, cotorreo y mucho chisme. Ese que no me gusta a mí, aclaro. Me gusta estar bien informado, súper informado. En la siguiente hora les voy a hablar, pues, de una servilleta que terminó convirtiéndose en un éxito del regional mexicano. Así es que no te desconectes. ¿Qué andas haciendo? Cuéntamelo. Visítanos allí en la radio de Milwaukee, la aplicación. Descárgala de inmediato y repórtate conmigo. Estoy para servirte. Nos vamos con algo del Flaco y Gerardo Coronel. Se llama Se Solicita y ya aparece fin de semana. Sáquelas desde allá, desde las de más al fondo, de las que están más heladitas, mi compa. Y súbale mucho, pero súbale a la grande 104.5. 7.

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Ahí está la música de mi paisano Karim León. Se llama La Primera Cita. ¿Qué obole? ¿Quién anda ahí? ¡Ay! Estás escuchando al Jackie en La Grande, mi gente. Aquí, oye, qué rápido se ve el tiempo aquí, ¿eh? Ya tiro la muela. Ya estamos entrando a la segunda, hora el día de hoy. Y en serio que va rapidísimo. Y ahora déjenme les platico. Espinoza Paz ha contado que muchas de sus ideas aparecían cuando menos lo esperaba. En restaurantes, en gasolineras, en aeropuertos. Y también, pues, en una que otra, pues, digamos, esquinilla. Ahí se encontraba unas frasecitas muy buenas y en servilletas las escribía para que no se le olvidaran. Así nacieron varias canciones que después grabaron grandes artistas. La inspiración no avisa. Así es que donde quiera que te encuentres, mantente bien preparado. Una servilleta, un papel, un cartón, lo que sea, pero siempre traer una pluma para apuntar, pues esas ideas muy buenas, ya sean de canciones, o sea de jalecitos, o sea de lo que se preste, pues, ¿qué les puedo decir? El chiste es estar preparado, de eso se trata aquí en la vida. Y nosotros estamos más que preparados en La Grande para llevarles buena diversión, buena música, de eso se trata. Así como esta que se llama El Envidioso y la escuchas aquí en La Grande 104.7.

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1: Esa no, porque me corto las venas con un ejote. Ahora, mi gente, déjeme mandarle saludotes al buen pariente que me cedió los controles y me dio una bienvenida de esas de que no se olvidan, ¿eh? Gracias, mi compa pariente. No se les olvide escucharlo todos los días, desde las 10 de la mañana hasta la 1 de la tarde. Ahí es cuando entro yo a la 1 de la tarde a seguirle con el relaje, seguirle con el barullo. De eso se trata. Se pone bueno el asunto, ¿sí o no, mis viejones? De eso se trata. Mi gente, amas de casa, ¿qué andan haciendo? ¿Ya está la comida o ya comieron de plano? Yo andaba pensando en la gorra. 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Nos ponemos en contacto y disfrutamos de muy buena música, muy buenas notitas, los chismes, lo que anda de moda, pues, ¿para qué errarle? Aquí no hay falla, no hay falla, súbele, súbele a la grande 104.7.

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5: Ya tenemos al primer finalista. España dio un golpe de autoridad al vencer 2-0 a Francia en las semifinales.
6: La Roja fue contundente, controló el partido y ahora espera rival para disputar el título. Francia, por su parte, jugará el triste partido por el tercer lugar. 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

estado y marca registrada la escuchas aquí en La Grande 104.7, mi gente. Ahora les voy a preguntar por qué seguimos escuchando la música con la que crecimos. ¿Pueden creerlo? Los psicólogos explican que entre los 15 y 25 años el cerebro crea recuerdos muy fuertes relacionados con la música. Por eso una canción puede transportarnos inmediatamente a una fiesta, un amor de esos de secundaria, ay, o un viajecillo. No es casualidad, en serio. Nuestro cerebro literalmente guarda esas canciones junto con nuestras emociones. O sea, definitivamente La Grande es un super cerebro que almacena toda esa música que tú disfrutas, la que te transporta, la que te hace bailar, que te hace vibrar. Y si andas medio dolorido, te hace hasta chillar. Todos entramos, todos tenemos ese tipo de etapas. Así es que, sin rajarse, mi compa, sin rajarse, hay que echarle ganitas. Actitud es la que se siente y la que se necesita mucho en esos momentos. Vámonos con más música. Llega La Chacalosa y esto se llama Pareciste Tú. Y por supuesto que la escuchas aquí en La Grande 104.7.

morros del Grupo Firme son especialistas en llegarle a la raza, ¿no? Híjole, con esas canciones que llegan machín al corazón. Y por supuesto, aquí le escuchaste la grande 104.7, Grupo Firme, cabrón y medio se llama la canción, ¡hombre! ¡Ay, ay, ay, ay, ay! Mi raza, a ver, déjenme les pregunto a ustedes, ¿qué rolita les recuerda a alguien que ya no ven? Así nomás, ¿qué rolita les recuerdan a alguien que ya no ven? Mándenmela y cuéntenme la historia, ya saben, me gusta estar enterado. La radio de Milwaukee es la aplicación que deben de utilizar. Ahí tiene la opción para mandarme audio o texto, como ustedes lo prefieran. El chiste es que me cuenten el chisme. Órale, mi gente, también les invito, prepárense, porque ahorita a las 4 de la tarde van a llegar estos Erasmo y la Chocolata, el Garbanzo y todo lo demás con su cotorreo, con todo su desastre que bien los tiene bien caracterizados. Buen cotorreo, así es que quédense bien pendientes porque van a disfrutar de lo mejor. Nos vamos con más música. Los Morros del Norte con Giovanni Chávez. Esto se llama Entre Polvo y Balacera y suena aquí con todo en la grande 104.

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los huracanes, la sotana negra aquí en la grande. Ahora déjenme platicarles, por cierto, de los huracanes del norte, que anunciaron que Don Chu ya, pues después de haberse sometido a una operación quirúrgica, ya anda con todo, ¿eh? Ya trae muchas ganas de regresarle a la música al viejón. Y que, por cierto, los huracanes acaban de estrenar una rolita que se llama 20 mujeres. Ya andan con todo queriendo lanzarla. La estrenaron entre ellos, pero todavía no la lanzan. Así es que vamos a estar pendientes de esa rolita. Una colaboración entre el Fantasma y los Huracanes del Norte, por supuesto, aquí lo vamos a tener sonando en la grande. De eso se trata, ¿que no? De mandarle siempre lo más nuevo, estar actualizados y que ustedes disfruten. De eso se trata. Saludos para todos ustedes, de lo que anden haciendo. Si andan paseándose nada más ahí por los freeways, si andan en la calle, si están en casita, lo que anden haciendo, súbanle nada más. Es todo lo que tienen que hacer, disfrutar la buena música de aquí de la grande, pero tienen que subirle. Así es que no se desconecten del 104.7. Les saluda el Jackie de Sonora.

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Tiempo y Forma, qué rolón es el que acabamos de escuchar aquí con estos compas. Josy Cuen y Jorge Medina. En Tiempo y Forma. Así nada más. Es mi última hora, mi gente. Les saluda el Jackie de Sonora, Alonso, aquí en la grande 104.7. Ahorita a las 4 de la tarde llega Erasmo y la Chocolata. Para que ustedes no se desconecten, síganle ahí. En esta última hora que se va como agua, mano en las aguas, agua en las manos. Ya no sé ni lo que ando hablando, hombre. El caso es que todavía queda mucha música y varias historias que seguramente no conocías. En unos minutos te contaré cómo un cantante estuvo a punto de dejar la música para siempre. No sé por qué se me anda trabando la lengua. Ay, ay, ay. El caso es que aquí estamos, ¿eh? Y sí me siento nervioso, fíjese. Después de tanto tiempo me sigo sintiendo nervioso cuando llego a una nueva estación. Lo que pasa, yo creo que es la pasión, ¿no? La pasión de la música, esa mi pasión de la radio, pero la pasión de conectar con gente, con toda mi raza. En especial si son bien mexicanos, a toda mi gente de Centroamérica, a la gente de Sudamérica que escucha La Grande, bienvenidos, vamos a pasarla bastante bien. Comuníquense con un servidor a través de la aplicación La Radio de Milwaukee, ahí van a encontrar La Grande 104.7. Mándenme mensaje de audio de texto, como ustedes quieran, les digo, mejor vámonos con música. Cálmate, Alonso, cálmate. Súbale a La Grande 104.7.

Esas rolitas de Amilky también suenan aquí en la grande 104.7. Los cadetes de Linares, las tres tumbas. Ay, ay, ay. ¿Cómo me dan sed? ¡Qué bárbaro! ¡Qué bruto! ¡Qué bruto! Mi gente, la historia de Christian Nodal, que estuvo cerca de abandonar antes de convertirse en fenómeno internacional. ¿Sí? Estuvo a punto de abandonar esto de la artisteada. Las primeras puertas no se abrieron tan rápido. Hubo presentaciones con muy poca gente, canciones que nadie quería grabar y momentos donde pensó dedicarse a otra cosa, así nada más. Pero él siguió componiendo y el resto ya es historia. Otro sonorense del meritito Caborca, de allá mero el Christian Nodal. Y qué bueno que siguió persistiendo, picando piedra, porque que ha logrado bastante. Y para mí tiene una muy buena voz el Christian Nodal. Y por supuesto aquí lo escuchas en la grande. Mi gente, ya lo saben, la radio de Milwaukee. 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Tienen que estar bien.

0: disputar el título. Francia, por su parte, jugará el triste partido por el tercer lugar. 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

0: Alfonso, el Jackie de Sonora, contigo en esta tarde aquí en La Grande 104.7, mi gente. Fíjese que la Universidad de Helsinki publicó investigaciones que muestran que escuchar la música favorita puede disminuir el estrés y mejorar el estado de ánimo. No importa si es banda, norteño, mariachi, sierreño o un cumbión bien loco. El chiste es que cuando una canción conecta contigo, el cerebro libera sustancias relacionadas con el bienestar. Es por eso que a lo mejor decimos, no hay mejor medicina que una buena canción, ¿sí o no? Pero si de eso se trata, entonces estás en la farmacia más grande del mundo, la mejor, La Grande 104.7. Aquí tenemos toda la medicina que necesitas, en el estado que andes. Aquí tratamos de ponerte en buen mood, un mood bien fiestero. De eso se trata. Ahorita a las 4 llega Erazo y la Chocolata, así es que prepárate. Estás con Alonso, aquí en La Grande 104.7 FM.
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1: Hemos llegado a la última semana del torneo de naciones del verano y esta es la información al momento. Como único partido del día de hoy, Francia y España se encuentran jugando en estos instantes con la cancha de Dallas como escenario, en el que muchos consideran una final adelantada. El equipo galo saltó al terreno de juego con Mike Maignan en portería. Lucas Digne, Dayot Upamecano, William Saliba y Jules Koundé conformaron la saga. En el medio campo, Aurélien Tchouaméni fue la gran novedad tras recuperarse de su lesión y acompañó a Adrien Rabiot. Finalmente, Ousmane Dembélé, Michael Olise, Bradley Barcola y Kylian Mbappé aparecieron en el ataque. Del otro lado, España saltó a la cancha con Unai Simón en el arco, Marc Cucurella, Aymeric Laporte, Pau Cubarsí y Pedro Porro como defensores. En el medio campo, Fabián Ruiz repitió junto con Rodri, dejando a Dani Olmo como enganche. El ataque tiene a Alex Baena y Lamin Yamal por bandas, mientras que Mikel Oyarzabal es el centro delantero. En cuanto a las incidencias, el primer tanto del partido llegó a los 22 minutos desde los 11 pasos, siendo España el que rompió la paridad. Y es que Mikel Oyarzabal transformó una infracción de Lucas Digne sobre Lamine Yamal en su quinto gol del campeonato. Además, las malas noticias continúan para los dirigidos por Didier Deschamps. El central del Arsenal, William Saliba, fue sustituido a los 30 de juego por una lesión. De esta forma, el jugador del Crystal Palace, Maxence Lacroix, tomó su posición en la saga.
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Oigan esa rolita, aunque me duele el alma de los Cuisillos. Banda Cuisillo con ustedes aquí en la Grande 104.7. Que por cierto, cabe mencionar que regresan a los primeros lugares después de 19 años con esa rolita, aunque me duele el alma, Banda Cuisillos. Y cómo no, pues está buena esa rolita. La verdad, las cosas como son, al César lo del César. Oiga, mi gente, ya saben, pues para qué les digo, pero tengo que decírselos para que se comuniquen conmigo, a través de la aplicación La Radio de Milwaukee. Ahí para que nos busquen, descarguen la aplicación. Si no lo tienen, mándenme sus saludos, repórtense dónde andan, qué andan haciendo. Quiero de volada hacer amigos aquí porque no tengo nada, estoy solito, solito, solito. Bueno, tengo a mi gente acá que me respalda, a mi gente de La Grande y de las demás estaciones. Muchísimas gracias, mi gente. Gracias por ese recibimiento. Aquí estamos para atenderles de la mejor manera, pasarla bastante bien. Mi nombre es Alonso y me dicen el Jackie. Soy de allá de Sonora, del Meritito Magdalena de Quino, Sonora. Ya estoy a punto de despedirme, estoy cerquita de despedirme en este día, pero los voy a dejar en excelente compañía, Ahorita en un rato más llega Erasmo y la Chocolata para que se sigan divirtiendo, para que le sigan pasando bien. Mientras nos vamos con esto de Kevin Ortiz y Ulises Chaide, se llama Corona de Rosas y está aquí en La Grande 104.7.

0: Definitivamente el tiempo se va como agua en las manos. El tiempo se va rapidísimo, no sé por qué. Yo tan a gusto que estoy aquí, hombre. Nada más estaba esperando el cafecito con unas galletas, pero nunca me llegaron. Mi raza, gracias nuevamente por permitirme acompañarlos en esta tarde. Gracias por permitirme disfrutar de su compañía, en verdad. El día de mañana regreso después del pariente, que él está de 10 a 1. A la 1 entraré yo para seguir llevando más cotorreo, más historias, lo mejor de la música y momentos muy buenos para todos ustedes que anden trabajando. Mi misión es tratar de entretenerlos y que se olviden del estrés, que se olviden de todo lo malo. El chiste es que la pasen bien y que anden bien positivos con toda la actitud chambeando. Olvídense de las cuentas, hombre. Esas ahí van a estar cuando ya se vuelvan a conectar. Yo sé lo que les digo. Experiencia propia nomás. Mi nombre es Alonso, el Jackie de Sonora, de por allá del estado de Sonora. Alguien del estado de Sonora que no se reportó nadie, por cierto, no anda nadie por acá. No sé, de Hermosillo, de Obregón, de Guaymas, Navojoa, Santana, de Magdalena, de ahí donde soy yo, de Nogales. Ahí repórtense, ya saben cómo, en la radio de Milwaukee, en la aplicación. Yo quiero saber si hay gente de Sonora por acá, aunque toda mi gente de México son bienvenidos, de Centroamérica y Sudamérica. El chiste es que seamos todos una comunidad y la pasamos bastante bien, que nos entretengamos. A continuación se quedan con excelente compañía Erasmo y la Chocolata, aquí en la grande 104.7 FM.
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0: Buenas tardes, Pati.
1: ¡Ay, Pedrito! ¡No le digas cosas a las mascotas, Pedrito!
0: ¡Wow! ¡Ay! ¡Una mosca!
2: Oigan, panteonera.
0: Panteonera. ¡Choco! ¿Qué cosas, no? Ya corrieron a Pedrito Sola.
2: ¿Ya lo corrieron?
0: De Ventaneando. No, sí, ya lo corrieron, güey.
1: O sea, lo corrieron porque dijo que quería matar a los perros que iban a los restaurantes.
2: No se pasen.
0: Sí, bueno, para la banda que no sabe, Pedrito Sola es un güey que sale con Pati Chapoy. Ventaneando es el programa. Y ahí sale. Es un programa muy naco.
2: Ah, caray, eras los. ¿Estás diciendo eso tú?
1: A ver, ¿por qué dices eso?
2: A ver.
0: No, es que hace unos años, muchos años, alguien comenta del en Ventaneando del show de Erando en la Chocolata, y una morra que dijo que este programa era que de un programa muy vulgar, ¿verdad? Y eso que antes no decíamos malas palabras, y ella según dijo que era un programa vulgar.
2: No, si nos escucha ahora, no olvides.
0: Pero tenía un lado a Daniel Bisoño y todo el rollo, ¿verdad?
2: Sí.
0: Bueno, pero escuchen por qué a Pedrito Sola lo corrieron de Ventaneando, lo cancelaron, y ahorita les voy a decir las marcas que se anunciaban en Ventaneando que dijeron adiós. Ahí les va. Bueno, así que como de hacen ellos, ¿no?
3: Ay, ay, ay. Y les vamos a platicar de lo que pasó en Ventaneando. Y es que Pedrito Sola lo dejaron en la calle.
0: Ahí les va.
2: A ver.
0: Vamos a hacer una parodia así tipo documental, acá chido, ¿no? ¿Qué dice, Garbanzo?
2: No, es que estoy pensando de... A ese señor ya le habían retirado desde la mayonesa, ¿no? Y después le hicieron hacer ya... Ahora hace comerciales hasta de Alpura y no sé qué más.
1: Bueno, nos vamos rápidamente. Tenemos ahí a Erasmo.
0: Hola, ¿qué tal, Pati? ¿Cómo estás? Aquí te preparamos una cápsula para Ventaneando. Gracias por estar con nosotros. Déjenme decirles lo que pasó. Y es que Pedrito Sola fue despedido de Ventaneando. ¿Qué es lo que pasó?
3: Ay, ay, ay. El conductor de Ventaneando, Pedrito Sola, fue despedido del programa después de que dijera que le gustaría balacear a los perros. Y es que esos comentarios no le cayeron bien a la gente. Escuchen lo que dijo.
4: No tolero a los perros en la tienda, a los perros en el súper, a los perros cagando en el restaurante.
3: Eso era lo que dijo Pedrito, que él no toleraba a los perros en la tienda ni en los restaurantes. Ay, ay, ay. Pero eso no fue todo, porque escuchen lo que dijo.
4: Oigan, ¿qué es eso? ¿Se volvieron locos o qué? Ay, no. Con ganas de aventar un trozo de carne envenenada.
5: Ay, ay, ay. Eso sí no.
3: Así es. Así como lo escucharon. Él dijo que les aventaría veneno para matar a esos perros en las tiendas y en los restaurantes.
5: Entiendo que no te gusten, pero envenenarlos jamás. No,
4: o las que llevan tres en una carriola.
3: Pero fíjese nada más, cuando una de sus amigas le dice que no hay que envenenarlos. Pero Pedrito dijo, nene, vamos por más. Y aquí es lo que armó más controversia.
5: Que no te gusten, pero envenenarlos jamás.
4: No, o las que llevan tres en una carriola, dan ganas de darles un balazo.
3: Así como lo escucharon, le dan ganas de balacear a los perros que traen en carriolas. Pero ¿en qué mundo estamos viviendo, Pedrito? Para Ventaneando, yo.
0: Así es, Pati, ¿cómo ves? ¿Cómo ves, Pati?
1: Oye, qué mal que Pedrito haya dicho eso, ¿qué le pasa? ¡No! ¿Qué le pasa?
0: Pero eso no es todo, Pati, porque ya habló Pedro Sola para ofrecer disculpas. Aquí te tenemos otra cápsula para Ventaneando.
3: Ay, ay, ay. Después de unos días, Pedrito Sola ofreció una disculpa que no le cree ni su madre. Escuchen lo que dijo.
4: El lunes pasado, de alguna forma, cometí un error al expresar cosas que al final de cuentas no siento. Le escribí algo para que no se me olvide. Lamento mucho haber hecho ese comentario. Reconozco que los tiempos han cambiado y que ahora las mascotas ocupan un lugar muy importante en las familias. Y es cierto. Tal vez antes no, sí, yo no me di cuenta porque nunca tuve. Y que es verdad que el ser miembro de la familia necesitan inclusión estas mascotas. Hasta el día de ayer no había sido consciente de eso y lo siento de verdad.
3: Eso era lo que decía Pedrito, que él nunca había tenido una mascota. Entonces, si nunca la tuviste, ¿por qué opinas de los que la tienen para que los acribillaran a balazos? Y esto es lo que todos nos preguntamos. Pero siguió el viejillo y hablando de inclusión, algunos dijeron, ¿cómo es posible que él sí lo incluyan en el programa siendo que es del otro bando? ¡Ay, ay, ay!
4: Hubo una falta de empatía de mi parte y prometo educarme más sobre este tema y no cometer errores similares y decirles a todo el público, lo siento mucho lo que dije, obviamente yo soy incapaz de matar una mosca. Dices cosas sin pensar en un medio tan importante como este, en mi programa que tengo 30 años.
3: Y la verdad que sí nos consta que él no mataría ni una mosca, porque en uno de sus programas, en lugar de matarla, le hizo ¡ay! ¡Una mosca de panteón! ¡Ay!
4: Aquí sentados, yo jamás le he hecho daño a nadie y mucho menos a una mascota. Lo siento de verdad, desde el fondo de mi corazón siento una vergüenza horrible por lo que pasó y por lo que provoqué. Y yo les ruego a todos ustedes, disculpen, y les aseguro que mi mentalidad también es la edad y es la época en que yo viví y en la época en que estamos viviendo ahora.
5: Hoy es diferente,
4: hoy,
5: Pedro.
4: Es diferente, muy diferente, pero de repente a uno se le olvida.
5: Sí, claro.
4: Entonces, hoy aprendí algo de una manera muy dura para mí, pero ya lo aprendí.
3: Ahí podemos ver en los labios cuando dice de una manera muy dura cómo se muerde los labios. ¡Ay, Pedro!
4: De una manera muy dura para mí, pero ya lo aprendí. Y yo les aseguro que de hoy en adelante todo va a cambiar en mi mentalidad y en mi actitud. Y les agradezco mucho que acepten esta disculpa de mi parte. Y pues, ¿qué más les puedo
5: Seguramente
4: decir?
5: La van a aceptar.
0: Yo no acepto ni madres, tú, maestro Doggy.
6: La verdad no sabía de esto, pero yo sí acepto las disculpas de Pedro Sola. Tú, Garbanzo.
2: Yo, sí, como no se ve muy sincero, y lo más porque lo anota y así no se le olvidaba.
0: Tú, Choco.
7: No, yo la verdad, esto de ofrecer disculpas así leídas y todo, no me cuadra.
0: Choco, regresando, ¿sabes qué marcas dejaron de anunciarse en Ventaneando? Ahorita regresamos porque Pedro Sola dijo lo siguiente, señores. Bueno, esta madre ya se paró. ¡Ay! ¡Se paró esta cosa!
2: ¡Ya
0: ¡Ay!
2: Regresamos!
4: El lunes pasado de... No tolero a los perros en la tienda, a los perros en el súper, a los perros cagando en el restaurante. Oigan, ¿qué es eso? ¿Se volvieron locos o qué? Ay, no. Con ganas de aventar un trozo de carne envenenada.
5: Ay, ay, ay. Eso sí, no. Entiendo que no te gusten, pero envenenarlos jamás. No,
4: o las que llevan tres en una carriola, dan ganas de darles un balazo.

0: Erasmo dice que despidieron a Pedro Sola, que lleva más de 30 años en ventaneando, por haber dicho esto.
1: No tolero a los perros en la tienda, a los perros en el súper, a los perros cagando en el restaurante. Ah. Oigan, ¿qué es eso? Con ganas de aventar un trozo de carne envenenada.
2: Ay, ay, ay, ay.
1: O las que llevan tres en una carriola, dan ganas de darles un balazo.
3: Ay, güey.
0: Bueno, eso dijo Pedro Sola.
4: Pura violencia.
3: Eso dijo Pedro Sola y lo corrieron, Choco. Ahí estaban las marcas que le dijeron adiós a Ventaneando, que se anunciaban ahí. Y Halls, las pastillitas Halls, ellos dan un comunicado. Dice, nosotros respetamos las mascotas. Hay millones de mexicanos que les gustan las mascotas. Como está muy largo, nomás les voy a decir esto. Pues, por ello decidimos, por las opiniones, dejar de ser, tener las pautas con Ventaneando. Clorets dijo lo mismo. Panditas, los.
4: Los panditas también se hicieron
3: Y Trident. Los cuatro dijeron que no. Así que se quedaron sin eso. Y los de la mayonesa Hellmann's, que dijeron.
4: ¿McCorney?
3: No, es que él dijo McCorney en el comercial. Y era Hellmann's. Entonces, después Hellmann's sí, dijo, pues. Otra vez, como dijeron Hellmann's, vamos con él. O los de McCorney, creo que llegaron y dijeron, que nos anuncie este güey, ¿no? Las mayonesas dijeron, ya no nos relacionen con Pedro Sola. Ese güey quiere matar a los perros, Choco. Y eso es lo que es.
4: Pero también después ya hace comerciales para leche al pura y dice, también se le pone el cuerno a las otras dos marcas de mayonesa y ahora ya le pone al pura, Choco, que también hace mayonesa.
0: O sea, hace mayonesa también. Al pura, ok.
3: Bueno, Choco, ese es mi, hasta ahorita, eso es lo que está pasando. Yo quería escuchar la opinión del Garbanzo, Garbanzo.
4: No hay que respetar a las mascotas, güey. Tienen derecho.
3: Oílo, el que las abandonó, las dejó tiradas ahí.
4: A ver, güey, lo que pasó con mis dos perritos es otra cosa aparte, güey. Eso no tiene nada que ver.
1: O las que llevan tres en una carriola, dan ganas de darles un balazo.
0: Doggy, ¿qué opinas tú de esto?
4: Pues es el Doggy.
5: Choco. Ustedes no pueden, no miren el árbol, miren el bosque. Estos brodis, Pedro Sola, yo sí él ofreció una disculpa, yo la acepto. En el cotorreo, en el desmadre aquí, dices cosas que, ¿no? O sea, pasadas de lanza. Yo no veo a Pedro Sola de verdad yendo con una pistola y no lo va a hacer. Y tú dirás, pues no lo haga porque luego hay gente que sí lo va, pienso igual que él y lo van a hacer. No lo han hecho. ¿Ok? Lo que yo digo que no vean solo el árbol, que vean el bosque, Choco, es estas ratas, Pedro Sola, Daniel Bisoño, que en paz descanse, y ojalá y que no descanse tan en paz. Pati Chapoy, toda su vida se dedicaron a hablar de gente. Se dedicaron a hablar chismes. De verdad, en serio. Garbanzo.
4: Sí, no, muy,
5: en buena onda.
4: No, 100%.
5: De verdad, sacan ellos papeles, sacan
4: suposiciones, nada
5: actas
4: más.
5: De nacimientos, sacan cosas y exponen a personas que son personas que un día la van a regar o no la van a regar, inventan cosas, es un programa basura. El Gordo y la Flaca, Ventaneando, son esos programas que no deberían de existir, que no dejan nada positivo. Si tu prima, tu mamá, ama a Pati Chapoy, Brody, de veras, una persona que se sienta a hablar de otras personas solo porque son famosas, con eso te ganas el pan de cada día y la gente que es más tonta todavía, y me refiero a los de las redes, que están diciendo que cómo fueron a decir eso de una mascota. Oigan,

0: tienen más de 30 años hablando de personas y matándolos psicológicamente, mentalmente. ¿Sabes lo que hacen los artistas? Terminan dándoles exclusivas para que ya no hablen de ellos. Ningún artista, ningún actor, conocemos muchos, dice, ay, qué buen día, dije, voy a darle una exclusiva Ventaneando. Nadie quiere hacer eso. ¿Saben lo que sí quieren? Decir, tengo un disco, tengo una obra de teatro. La única forma que ellos saben que pueden salir en Ventaneando para que se publique una obra de teatro en Ciudad de México, una gira por Estados Unidos, es con un chisme. Y ellos se tienen que someter, porque saben que tienen mucho público estos programas, es a decir, pues hay que inventar un chisme, güey. Y para que vengan a vernos. El problema es de que hoy dijo este güey cotorreando que iban a matar a un perro. Uf, hay gente que queriendo, pero nunca, ¿cómo hablaron de fulano, mengano y perengano? Ay, la lista es larga, brody.
1: Siempre analizando de una manera muy inteligente, Doggy, tienes razón. 30 años, 40, lo que lleva ese programa, matando gente literalmente.
0: ¿De verdad?
1: Sí.
0: No, pero vamos a hacerla de pedo por el perro.
2: Oye, ahorita mientras hablaba aquí el maestro este de papel, fíjate que acabo de descubrir que no, todavía no corren a Pedro Sola.
0: ¡Ah, no!
1: Nada más fue un chisme que inventó.
0: ¡Yo me lo inventé!
2: Estúpido, ¿entonces no lo corrieron?
0: No, pero también nosotros podemos decir chismes.

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11: Ya tenemos al primer finalista. España dio un golpe de autoridad al vencer 2-0 a Francia en las semifinales.
12: La Roja fue contundente, controló el partido y ahora espera rival para disputar el título. Francia, por su parte, jugará el triste partido por el tercer lugar. 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

0: Señoras, señores, muy buenas tardes. El Erasmo ahorita está llorando en el baño, junto con el Garbanzo y con los fans de Dua Lipa. Así que, bueno, Argentina contra España va a ser la final. Así que agarre su favorito. Y el día de hoy voy a platicarles de algo que publiqué el día de ayer. Pues lo puse por ahí en los pensamientos del maestro Doggy, que todos deberían de tener los pensamientos del maestro Doggy como su terapia diaria. Por aquí tenemos algo muy interesante que decía: la fuerza física sigue siendo importante y siempre será respetable, pero en el mundo de hoy normalmente gana más dinero quien resuelve problemas con la mente que quien trabaja únicamente con los músculos. Por eso, nunca dejes de aprender, lee, estudia, toma cursos, aprende ventas, negocios, tecnología, finanzas o una habilidad que te haga que tenga valor. Tu espalda tiene un límite, escúchenlo bien, Brodis, o sea, su cuerpo va a llegar un día donde no va a ser fuerte como ahorita, ¿no? Así que tu espalda tiene un límite para cargar peso, pero tu mente tiene límite, pero tu mente no tiene límite para generar ideas, resolver problemas y crear oportunidades. El maestro Doggy respeta al hombre trabajador, pero también le recuerda algo. No te prepares solamente para trabajar duro. Prepárate para trabajar inteligente. Porque mientras otros terminan agotados cambiando tiempo por dinero, el hombre preparado aprende a hacer que su conocimiento produzca resultados por muchos años. Invierte en tu cuerpo, pero también invierte en tu cerebro. Los dos te darán de comer, pero uno de ellos puede cambiar tu vida por completo. El maestro Doggy. Y bueno, yo sé que muchos van a decir: no tengo tiempo. Y ahí es donde vienen los pequeños sacrificios. Porque hay raza que tiene hasta dos trabajos y hay gente que se sacrifica un poco para hacer otra cosa. Conocíamos la historia de una señora que es chef allá en Houston. Ella tenía a sus hijos, su esposo, y trabajaba, y su esposo hizo el esfuerzo, le decía: vete tú a estudiar esto. Ella estudió para ser una chef y terminó yendo a Europa, le dieron una beca, regresó y se puso a estudiar. Después él lo que era un poquito de negocios, o sea, eso en equipo. O sea, que sí se puede aún casados cuando tienes una mujer buena y que te apoya. Y también soltero, no se diga, brodis, porque lo que falta es tiempo. Así que, si hablamos aquí, y perdón, Garbanzo, yo sé que hablo de parejas, yo sé que tal vez me vaya a salir un poquito, pero
1: caray, pero ¿en qué momento lo estoy...?
0: No, es que de siempre, de todo te quejas como una doñita, entonces no sé si eso te iba a afectar. Entonces, nada más les digo de que esos cimientos para ustedes ser mejores, y siendo mejores, tienen más oportunidades y mejores opciones. Yo sé que siempre van a pensar en una mujer, pero les voy a decir algo: una vez que ya estén en ese nivel, van a decir: ahorita tal vez no tengo tiempo para eso porque tengo otro negocio, o se puede combinar, pero ya no va a ser tú todo una mujer. Hay brothers que han perdido todo en un divorcio, pero dicen: no importa, después hago otro imperio. Y las mujeres se lo bajan todo según ellas y quedan ellas contentas, pero se lo gastan porque pues no saben hacerlo ni cuidarlo.

0: el canal de Erasno y la Chocolata de YouTube. Vayan a YouTube, Erasno y la Chocolata. La verdad, hay cosas muy interesantes, algunas entrevistas. Vi que el Erasno llegó al rancho de los Tres Potrillos ahí con Vicente Junior, y después llegó que Doña Cuquita, ahí andaban.
1: Sí.
0: Se armó y pues ahí estaba Pepe Aguilar, ¿no? O sea, Erasno llega al rancho de los Tres Potrillos, no sabemos qué hace Pepe Aguilar ahí, está Vicente Junior y está...
1: Lo que se dijeron, ¿no? En sus tagas.
0: Pues le dijeron que andaba haciendo parodias de los Super Amigos y que Vicente... Bueno, vayan a YouTube. Él era... Bueno, es en YouTube es Erasno y la Chocolata. No pueden ser tan tontos para seguir una página falsa. Tiene que ver ahí cuál es la buena, donde están todas las entrevistas, todo este rollo. Él en Erasno y la Chocolata. Así que vayan ahí. Y mucha suerte para todos, diviértanse ahí fin de semana, vean sus entrevistas muy interesantes. Vi que hicieron lo de la entrevista allá en la cantina de
1: el Indio Azteca.
0: El Indio Azteca en Monterrey, que es un lugar muy bueno, como un man cave, ahí solo para hombres, no pueden entrar mujeres, muy bien, muy bien. Y ojalá y haya lugares donde nada más pueden entrar puras mujeres, y así cada quien, ¿no? Que tengan sus espacios, imagínense. El cerebrito de como granito de mostaza cuando les dijeron que aquí no entran mujeres. ¿Cómo que aquí? ¿No? O sea, ese es como dicen aquellos, ¿no?
1: Un poquito de respeto, ¿no? Ahí.
0: Dicen ahí, reservamos el derecho a servirle a quien queramos, ¿no? O sea, pero ya ven cómo están los movimientos, ¿no? Y como decía el Erasno hace rato, o sea, la gente la hace de pedo porque a un perro le dijeron ciertas cosas jugando, pero todos los días, como ventaneándose, matan personas con mitotes. Pues bueno, no se pierdan el podcast del maestro Doggy, que el día de ayer estuvo muy bueno, el día de antier también, donde el Garbanzo me agrede, según él, verbalmente, pero...
1: No, pero escuchen pues, el sí, contenido, ¿eh?
0: Simplemente hay que escuchar a la gente que se desahogue, y podemos ver obviamente sus vacíos, ¿no? Sus vacíos de ellos son muy grandes. Garbanzo, estos vacíos que tú tienes, que quieres llenar cuando vienes a mi segmento y cuestionarme a mí como para decir, ando con todo. ¿Cómo los llenas cuando no estoy yo?
1: No, maestro, es que yo lleno esos espacios con conocimiento que es comprobable. Y justo lo que acaba de decir hace rato de que todas las parejas que hacen algo y que se separan, las mujeres terminan acabándose la fortuna, está usted equivocado. Eso habla de una persona que no vio estadísticamente parejas que fueron exitosas aún divorciándose y alejándose de un hombre. El hombre no las hace necesariamente.
0: Qué bueno que me dices. Ya ven, muchachos, no se agüiten, ustedes déjenlas, ellas van a ser exitosas, no tienen que estar con ellas. ¿Qué más, Garbanzo?
1: Lo que estoy diciendo, maestro, es que usted dice que si se separan del hombre, adiós, se van a acabar.
0: Mencióname una.
1: Hay varias, hay muchísimas.
0: Gracias, muy bien, sí la conozco. Bueno, señores.
1: Mackenzie Scott, la ex de Jeff Bezos, Kim Kardashian, Rosalía Mera, Kristen Calvari, Shakira, Victoria Beckham, Khloe Kardashian, un chorro.
0: Jeff Bezos,
1: hay muchísimas.
0: ¿Ella de quién recibió dinero?
1: De lo que le tocaba, 38 millones.
0: Gracias, ya lo ven.
1: Pero no se la acabó.
0: Todas las ricas y millonarias son de la herencia de un hombre. Todas.
1: Pero usted dice que se la acaban.
0: Dicen en inglés, you name it. Nah, pero estás hablando de esas cosas, no fregados, se acaban ese dinero.
1: Qué barro.
0: Ni tú, Brody. Bueno, ahorita regresamos. Soy el maestro Doggy.

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0: piensas.
1: Ya deja de llorar, brody. No. Deja de llorar, chiquilla.
0: Eso te pasa a ver partidos con argentinazos.
2: Es que es
0: Argentina.
2: Ese técnico que no regresa a Inglaterra, güey, lo van a... Bueno, es alemán, ¿no? Ni tiene que regresar. Tengan el partido. Voy ganando 1-0. Tengan el partido. No. Ahí tenemos a Charlie Garbanzo. Quiere hablar contigo. Charlie, primo.
3: ¿Qué tranza, primo?
0: Ay, cuando quieras.
3: Con chicos zapatitos.
2: Aquí andamos, primo. Sí. Este. ¿Qué parodia querías? Aquí está el Garbanzo. Todo tuyo.
3: Ya es ombligo de semana. Ya traemos sector. Y las ballenas como nalgas de pingüino.
2: Échale, primo.
3: A ver, primo, que el Don Mac se aviente una saga.
0: ¿Una saga?
3: El Don Mac se va a aventar una saga y va a traer al famosísimo director de películas, Frankie Rivers.
2: ¿Quién es Frankie Rivers?
3: Con los Transformers.
2: Ok.
0: A ver, espérate, ¿pero qué, esto es lucha libre o qué es, güey?
2: No.
3: El que hace César Bono.
0: No, güey, espérate, pero es que mira, yo mi contrato dice que no me puedo hacer una voz a la vez, güey.
2: Dale, Garbanzo.
0: O César Bono o Don Mac. Bueno, échale.
3: Ese es Frankie Rivers.
0: Échale, venga, César Bono, Frankie Rivers.
3: Va a hacer una película con los Transformers. Nomás que dice, los Transformers le salieron de la mina delgada. Porque ya uno de ellos le atravesaron el cárter, el otro le están engrasando el cigüeñal y al otro le patina la reversa. Entonces el Frankie Rivers va con los Transformers y le dice que qué pasó. Y le dice que un muchacho fue a tirar unas bicicletas sin asiento y le contaminaron todo el fierro. Y ahora lo andan buscando, Frankie Rivers lo anda buscando. Okay. Porque quiere hacer una película con el muchacho que practica robofilia.
0: Oye, esa pendeja. Robofilia. Estás bien marihuano.
3: Oye, le estoy diciendo que estamos esperando el viernes para agarrar sábado y domingo y el lunes andar bien locotes.
2: Oye, ese güey. No,
0: agarras vuelo,
2: dale,
0: papi.
2: Dale, pues, Garbanzo. Empiézale, Garbanzo.
0: Pero no, empiezas tú.
2: Yo no entendí nada, güey.
0: Es que tú vas a hacer los Transformers, güey. Entonces van a ser los Transformers y entonces los Transformers están ahí haciendo sus porquerías. Entonces, como son de lámina delgadita, van a decir, oye, ¿por qué estamos haciendo esto entre nosotros? Y voy a llegar yo, Frankie Rivers, a decirles que qué les pasa, güey, porque están haciendo sus cochinadas, y van a decir los Transformers, es que un muchacho vino a dejar una bicicleta, sin asiento, y ahí de ahí nos contaminamos.
2: Ok, vámonos, pues. Ahí andan los Transformers, ¿verdad?
0: Sí.
4: Estos son los Transformers.

0: fui cuando era niño. Vámonos.
1: Le hubieras dejado. Oh.
2: Quiero hacer todo contigo. Sí. Quiero que seas mío. Por hacerte que saques humo por el escape. Hacer que te caiga, que se te caiga el cigüeñal. Y que sientas que las direccionales se prenden solas. Y se levantan los foquitos de enfrente. Hazte para acá.

0: ahí viene alguien.
1: Humans have asked us to play.
0: Ahí viene alguien.
2: Oigan, hey, Transformers. Transformers, ¿qué están haciendo? Sus cochinas, se le está tirando el aceite. ¿Qué están haciendo?
0: ¿Quién es usted, César Bono?
2: Yo soy Frankie Myers.
0: Oh, Don Mac.
2: Soy Frankie Myers en esta película, güey. He hecho otras donde fui César Bono y en otra donde era Don Mac, pero aquí soy Frankie Myers.
0: Usted habla como Mater del Cars.
2: Oh, qué bueno que lo mencionas porque hice un casting con ellos.
0: ¿Cómo se llamaba? ¿Quién es usted?
2: ¿Cómo se llamaba?
0: No nos interrumpa. ¿Es usted César Bono?
2: No.
0: ¿Es usted Don Mac o Mater?
2: Yo soy Frankie Myers. Frankie Myers, cachao. Oye, ¿por qué están haciendo sus cochinadas? ¿Qué no se supone que son Transformers? Tú tienes que convertirte en trailer. Tú en un jet y tú en un carro amarillo.
0: Mire, Mater. Déjenos en paz.
2: No me estés diciendo Mater.
0: Estado. ¿Tú?
3: Mate, soy el que con gusto te lleva.
0: Mate, eres mate. No puedo escuchar mate ahorita que ganaron los argentinos.
2: No estés diciendo cosas. Bueno, sí, soy mate en esta parodia. Oigan, ¿por qué están haciendo sus cochinadas? Ya dígame, ¿por qué? ¿Qué pasó?
0: Porque nos gusta sentir el fierro.
2: Sí, pero ¿desde cuándo se dieron cuenta que les gustaba sentir lo rasposo del óxido?
0: Desde un día que me pasé un alto y choqué con él, y cuando estábamos frente a frente y pegaron las defensas, nos enganchamos y en lugar de llamar a la aseguranza, llamamos a un hotel para reservar un cuarto.
2: No digas payasadas, Steve McQueen se metía dentro de un tráiler.
0: Cuando McQueen se nos metía adentro, no sentíamos nada porque era pequeño. Por eso lo tenemos que hacer entre nosotros.
2: No digan mamá, mira. Esa bicicleta que está aquí sin asiento, ¿por qué se ve como que alguien la usó?
0: Porque esa bicicleta la dejamos de usar porque estaba contaminada y no teníamos inyecciones para el tétano.
2: Pues tenemos que buscar al dueño de la bicicleta porque yo creo que ese fue el que los contaminó a ustedes y se hicieron bien putos.
0: El asiento está enmojecido y olía como alguien de Catepec.
2: Vamos a buscar al dueño y hacemos una película de cochinadas, pero de las buenas.
0: ¿Con quién estoy hablando?
2: Con Mater, el
0: Don Mac.
2: No diga mamá, ya cambié de personaje 3 veces. Ya continuará, güey, porque ya no hay más tiempo.
4: Alonso, sí toses cada que haces y hablas, ¿no?
2: No, es que es lo malo de la gran.
4: Y así pero, vas a seguir más malo.
2: Pero por lo menos no ando
4: y
2: llorando.
4: Y así vas a seguir más malo, mendigo chaparro.
2: Por lo menos no ando llorando como tú, porque perdió Inglaterra.
4: Yo ahorita,
2: ¡ah, bueno!
4: ¿Te acuerdas de la canción, la novela? Ya no creo en... Ya no creo en los hombres, en las mujeres. Ahorita ya no creo en el fútbol. Ya, güey, ya se acabó.
2: Se acabó. Se la dieron, papi.
4: Vimos que España les vaya a ganar a Argentina, güey. No le va a ganar.
2: Egipto le dio más batalla a Argentina, güey.
4: Porque los atacaron.
2: Hijos de su...
4: Argentina, déjalos, vete para atrás. Bueno, señores, regresamos. Primo, gracias por hablar con nosotros.

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1: O sea, ¿van a insistir que yo les estoy robando? No, ¿qué les puedo robar a ustedes, bola de muertos de hambre? O sea, ¿puntos?
2: Jamás pudiéramos pasar eso de ti, mis infantina.
1: Les voy a robar puntos de este segmentillo que hago yo aquí, de verdad, qué tontos son. A ver, vamos con la ganadora del día de hoy, Jessica. Buenas tardes, eres la ganadora, felicidades.
2: ¿Cómo ganadora?
0: Todavía no empieza el maldito concurso y es la ganadora.
2: ¿Qué clase de...?
3: Buenas tardes, Choco. ¿Cómo se encuentran todos en cabina?
1: Escucharon la voz, la voz del triunfo. Yo no escuché más que nada más es el triunfo ahí andando.
2: ¿A cuánto cuestan las quesadillas?
1: Oye, habló el otro. ¿Quién es?
0: Él es Félix.
1: O sea, ¿quién le dio permiso a él para hablar? A ver, Félix, buenas tardes.
2: Uy, no más, es bien dura.
4: Muy buenas tardes, ¿cómo está la mujer más preciosa de toda la emisora?
1: No. A ver, ¿qué no te enseñaron a hablar cuando nada más te dan permiso? ¿De dónde eres tú?
4: No fui yo, fue el diablito.
1: No, ¿de dónde eres tú?
4: De Guayama, Puerto Rico, en la casa, baby.
1: O sea que hasta los puertorriqueños son bien nacos, ¿ya ves? Te digo, en todos lados hay nacos, hasta en Puerto Rico.
4: Y hasta allá se escuchan, déjame decirte.
2: ¡Arriba, Puerto Rico!
0: Hasta allá nos escuchamos, chido, a toda la gente de Puerto Rico. ¿Sabes por qué la gente de Puerto Rico, Choco, tiene el pelo bien cortito?
1: No, ¿por qué?
0: Porque llegan con el peluquero y le dicen, córtame el pelo, chico.
2: ¡Ay, no, mierda!
0: ¡El pelo, chico! Así que, vámonos, esta es la presentación como si fueran boxeadores. Tenemos desde el bonito estado de Oaxaca. Ella es Jessica.

0: O sea, qué bonita canción casi, o sea, se me enchinó la piel.
1: No manches, está hermosa.
2: Oye, Choco, si él hubiera sido de Oaxaca, ya le estuvieras dicho él diciendo que cara de tlayuda, que no sé, que cara de quesillo oaxaqueño, que mole de no sé dónde, que cara de mezcal. Pero como es ella, ya no le dices nada.
1: Cara de mezcal, ¿no?
3: Hola, maestro Doggy, ya se andaba tardando.
2: Ahorita no estoy para estar atendiendo mujeres, somos hembras contra machos, así que no me hables. Vámonos con el que sigue, Brody.
1: No me coquetees, dile,
0: Doggy. Aquí tenemos a Félix, él es de Puerto Rico. Bueno, ya quiten ese ruido, por favor. A ver, vamos con las preguntas. Recuerden, las reglas son las siguientes. Tenemos una pregunta, tienen que contestar en 5 segundos. Así que vamos primero con Jessica Erasno.
1: Oye, Jessica, ¿cuántos años tienes, Jessica?
3: Tengo 28,
1: Erasito. Ay, mi amor, chiquita. Y si eres así clásica, mujer oaxaqueña, que torteas y haces tu molito y acá, ¿chido o no?
3: Claro que sí.
1: Sí, güey. ¿Y tú pensando en aquella?
3: Que madrugan a las 5 de la mañana para echar lonche.
1: Qué bonito. Fíjate, mi abuelita, ella a las 5 de la mañana a echar el nixtamal, pira la. Y tú eres como mi abuelita. Yo pienso que sin conocerte mucho ya me enamoré de ti.
2: ¿Te nombraste tu abuelita?
3: Ay, gracias, Erasmo. Sí. Que te habías acordado de tu abuelita.
1: Sí, pero tú, ¿qué onda? ¿Sí sales noche o nomás temprano?
3: No, sí echo lonche tempranito. Desde las 5 de la mañana me levanto hasta las 7 entro a trabajar.
1: Ay, luego trabajas, qué chido. ¿Cómo quisiera tener una mujer como tú que cocine bueno, me deje comidita, luego se vaya a jalar para yo estar viendo unas series de Netflix que, cómo se tardan en acabarse? Vámonos pues, la pregunta primero es para ti, Jessica, en 5 segundos, ¿ok? Algo menciona algo.
2: Oye, esa musiquita de Inglaterra.
1: Menciona algo que la gente hace cuando escucha que tocaron la puerta y no espera y no esperan a nadie. O sea, no estoy esperando a nadie y toca la puerta, ¿qué hago?
3: Me asomo por la ventana.
1: Ella dice, me asomo por la ventana. Vámonos con mi compa Félix de Puerto Rico. Si alguien está tocando la puerta y no espero a nadie, de repente, ¿qué es lo que hago?
4: Abrirle la puerta.
1: ¡Abrirle la puerta! Vamos a ver qué tenemos aquí.
2: Muy bien, Choco. Aparece en sexto lugar, dice apagar las luces.
1: Sí, ¿no? Sí, sí.
2: Es que también depende en el barrio que vivas. En quinto lugar dice ignorar el timbre. Sí, no sabes, no esperamos a nadie y ahí no se abre. En cuarto lugar aparece asombrarse. Asomarse por la mirilla. Me imagino que es como por. Tiene un portillito ahí como con un.
1: ¡Ey!
2: Como una mini ventanita. En tercero, no abrir. Eso está en tercer lugar, no abrir. En segundo lugar dice preguntar quién es. ¿Quién es? En primer lugar, Choco, lo dijo ella, dice mirar por la ventana.
0: No. Gracias. Y no dicen que yo robo, dicen que yo robo, pero es que también ellos sean de Puerto Rico, de donde sean, son muy mensos.
1: Cuidado con los amigos Félix.
4: Abrimos la puerta aunque no haya nadie.
0: O sea, la verdad, no te entiendo muy bien. Tienes que hablar un poquito despacito a mí.
1: Oye, este me recordó que le dijo, oye, mamá, en la escuela me dicen la metralleta. Dijo, ¿quién es este que está aquí atrás?
2: No, güey.
1: ¡Vete, vete, vete!
0: Muy bien, bueno, vamos ganando en este momento 99-0.
2: Oye, a mí lo que me llama la atención es de que dice ahí mirar por la ventana y ella dice asomarse por la ventana.
0: O sea, no es lo mismo.
1: Dale, busquemos, oye, porque ya ves que nos va peor después.
2: Dale, dale, dale, síguele, vámonos con la siguiente pregunta.
0: Primero la pregunta es para ti, Félix, tú de Puerto Rico. Dice, algo que nunca prestarías con gusto.
4: Mi esposa.
2: Su esposa.
0: Claro. Muy bien, bueno, vamos con Jessica. Jessica, en 5 segundos, además de la esposa, algo que nunca prestarías con gusto.
3: Dinero,
0: muy bien, vamos a las respuestas, Doggy.
2: Oye, a mí lo que me llama la atención es que dice algo que no prestarías con gusto. Él dice la esposa, o sea, sí la prestaría, pero sin gusto.
1: De malas.
2: Sí, o sea, de malas, ahí te va. Bueno, vámonos, Choco. En sexto lugar dice contraseñas, nunca las compartiría con gusto. Quinto, computadora. Cuarto, la ropa. En tercero, el carro. En segundo, el celular. Y en primero, ella dijo dinero y está en primer lugar el dinero.
0: O sea, no.
5: Va a ser dos primeros lugares, ¿cómo?
4: La respuesta es...
0: O sea, a ver, ¿qué quieres? ¿Quieres seguir jugando o qué? ¿O ya entrevistamos al jilguero que esta tarde va a estar con nosotros? ¿Seguimos?
5: No, Choco, pero es que también nuestro amigo está trabajando, yo creo que es piloto, no escucha bien las preguntas.
0: ¿A qué te dedicas, Félix?
4: Me dedico aquí en el condado de Oregon a hacer asfalto para toda mi gente.
5: ¿Ya ves?
0: ¿Hacer qué?
5: Asfalto.
0: ¿Asfalto?
4: ¿Estás sí, mi amor?
0: Ok, bueno, ¿nunca nos va a llamar un ingeniero o algo pura gente que trabaja en la calle?
1: Oh, qué lacha. No, primo, arriba Puerto Rico, esa calle va a quedar... Vámonos con lo que sigue.
5: ¿Cuántos puntos era para la señora?
2: El primero, 99, este lleva 64, Garbanzo.
1: No, vengan con...
2: A cero.
1: No.
5: Inga sumar.
1: Vámonos con lo que sigue en 5 segundos. Algo que nunca prestarías con gusto. Eso fue lo que... tenemos 12. Tenemos 12 la misma pregunta.
3: Pon atención, Erasmo.
1: No, es que aquí está 2 veces la misma pregunta.
5: Vámonos con la tercera.
1: Vámonos con la cuarta. Ok, algo que la gente siempre dice. Escucha bien, Jessica. Algo que la gente siempre dice que va a empezar el lunes.
3: A trabajar,
1: sí, cierto, hay gente que dice el lunes trabajo, pues eso dicen. Vámonos con mi compa Félix de Puerto Rico. Algo que la gente siempre dice que va a empezar el lunes.
4: Va a empezar la chinga.
1: La chinga. Esa tiene que estar ahí, si no, ni modo.
5: Si no, hasta ahí llegamos ya.
0: O sea, ustedes están buscando de verdad perder, ¿no?
3: Más bien la chica que le van a poner porque va a perder. ¡Oh!
5: Ya con ese, ya ven, 10 más. ¡Pum!
6: Sacaremos a ese güey de la barranca.
1: Vámonos, él dice, Choco, que es la chin y él el trabajo.
2: Oye, yo creo que, Choco, tú estás haciendo lo que hace la FIFA con Messi. Estás haciendo, pones gente para que te ayuden. Y esto de que haya este brody llamado, para empezar, ¿quién nos escucha de Puerto Rico? Número 2, este brody no tiene voz de hombre. Número 3, todas las respuestas que está dando son como para perder.

0: la dieta. Tercero, ahorrar dinero. Cuarto, estudiar. Está dormir temprano y dejar malos hábitos. O sea que ninguno adivinó nada aquí. El marcador, Garbanzo, en este momento, ¿cuál es, Garbanzo?
1: El marcador en este momento, los increíbles fortachones llenos de testosterona, machos. 0 puntos. Y las hembras, Choco, pues así, como que sin ganas, desganados, 163, Choco, así.
2: Ok, bueno, tú, Félix, ¿te gustaría hacer otra cosa para ver si pueden? Pues, ya sé qué voy a hacer.
3: No, okay. No, Choco.
2: En 5 segundos quiero que me digas, Félix, los. No, perdón, 20 segundos, Félix, dime los colores de la bandera de Puerto Rico:
4: rojo, amarillo y blanco.
2: Rojo, amarillo y blanco, ¿ok?
4: Rojo, azul y blanco.
2: No, rojo, amarillo y blanco.
3: Sí, ya revuelto.
2: Vamos con Jessica. Jessica, en un segundo quiero que me digan los colores de Puerto Rico. Ay, se acabó el tiempo. Amiga.
3: Escúchame.
2: Ella no pudo contestar, él sí pudo. Vamos a ver cuáles son los colores de Puerto Rico. Azul, rojo y blanco, no son amarillo. Bueno, ni así el burro este pudo contestar.
0: Chale. Ok, esto me ayuda a mi teoría. Una vez más, tenemos un infiltrado. ¿Cómo se va a saber los colores de la bandera de Puerto Rico? Hasta
5: la vez es de Puerto Rico.
6: Oye, primo, ¿si eres de Puerto Rico, güey, o no?
4: Seguro que sí, no, pero había dicho rojo, azul y blanco. Lo que pasa es que me confundí como todo hombre normal.
6: No, el Garbanzo es el único confundido aquí.
3: A mí no me metan en sus problemas, se tienen acá, güey. Lo mío es otra cosa.
2: Bueno, Jessica, te voy a enviar una camisa del programa, unos llaveritos, calcomanías, y te voy a mandar uno de mis vasos del programa de Eras de la Chocolata.
3: ¿Vasos?
2: Claro que sí, así que espéralos muy pronto, ¿ok?
5: Está bien.
6: Y primo, ¿qué crees que te acabas de ganar, Félix?
5: Una bandera.
2: Una bandera para que vean los colores, güey.
3: Bueno.
6: Te acabas de ganar nada.
3: Como amarillo.
6: Se acabó.
2: Muy bien, bueno, más adelante vamos a tener la entrevista con el jilguero, que Erasmo está acá emocionado, que quiere llorar porque dice que lo escuchaba desde muy niño. Y vamos a escuchar sus historias y demás aquí en el show de la Chocolata. Gracias, muchachos.
6: El saludo para aquí en Puerto Rico.
4: Ya tú sabes, mi gente.
3: Ya tú sabes, mi gente.
6: Digo, aquel tengo miedo que un día me llegue un puertorriqueño y me diga, ya tú sabes, y yo no sepa.
3: Ah,
6: eso es de
3: bueno.
6: Regresamos de arriba a Oaxaca, señores.

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1: Ya tenemos al primer finalista. España dio un golpe de autoridad al vencer 2-0 a Francia en las semifinales.
2: La Roja fue contundente, controló el partido y ahora espera rival para disputar el título. Francia, por su parte, jugará el triste partido por el tercer lugar. 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
15: Bien, nos vamos con
5: el chocolatazo a Zacatecas. Tenemos a Ramiro, le va a hacer el chocolatazo a su novia Brenda. Tú, Ramiro, todavía no la conoces en persona, ¿verdad?
15: No, en fotografía nada más.
5: Solamente en fotos. Ustedes tienen un año de relación. ¿Cómo la conociste a ella?
15: No, pues la conocí por Facebook y empezamos a... Mandé como un mensaje y ya empezó a... Pues le dije si quería ser mi amiga y empezamos a platicar y así fue. La relación como después se fue dando y fuimos hablando y todo eso.
5: Así empezó todo en el Facebook y a pesar de que no la has visto, no la conoces en persona, tú ya la mantienes a ella.
15: Le mando para algo que necesite o a veces para pagar su renta o lo que sea.
5: ¿Cómo cuánto le mandas por semana?
15: Pues lo más son $100.
5: $100 por semana.
15: En 20 a lo más.
5: O sea que le mandas como $450 al mes y de repente ella como que apaga el teléfono y tú ya le dijiste que no haga eso porque tú dudas, como que presientes que anda con otro, ¿no?
15: Pues siempre le he dicho que porque no es honesta conmigo, porque no me dice realmente si todo ayer se lo dije, porque no es honesta contigo y conmigo. También le dije para que así, ¿por qué no tienes el valor de decírmelo? Para no dejar de estar teniendo el tiempo contigo, le dije, también quiero dejar de perder el tiempo conmigo, le dije, no tiene caso estar, tener una persona, le dije, en esas condiciones, le dije, de que yo seguir pensando, le dije, todo el tiempo, lo mismo, y hasta se enoja cuando le digo de eso, hasta se enoja.
16: Oye, Brody, cuando le preguntas si te engaña, ¿qué te dice?
15: Ayer me dijo que no.
16: ¿Y qué mujer te va a decir que sí, Brody? Por favor.
5: Oh, no. O sea, lo que a ti se te hace muy raro es de que ella esté apagando el teléfono, ¿no?
15: Definitivamente sí, ella está escondiendo algo a través de, simplemente de el apagar el teléfono, ahí es donde yo me doy cuenta que ella tiene a alguien, pero me dice que no, pero ok, ahí vamos a ver si realmente me los manda a mí o tiene a alguien más.
5: Muy bien, es más, le va a llamar el lobo, no haga ruido, ahí se está marcando.
16: ¡Anda el lobo! Bueno, con la señorita Brenda. Hola Brenda, mira, te llamo de una compañía de chocolates. Nosotros tenemos una promoción donde le hacemos llegar unos chocolates en forma de corazón a alguien especial que tú tengas. Se los enviamos. ¿Tienes por ahí alguien especial? No tienes a nadie, Brenda.
17: No.
16: ¿De verdad no tienes novio o alguien especial?
17: No.
16: Ah, muy bien, Brenda. ¿Y tú trabajas o estudias?
17: Trabajo.
16: Ah, trabajas. ¿Y qué tal si se los mandamos a un compañero del trabajo, a un amigo por ahí?
17: No, pues trabajo sola.
16: Ah, trabajas sola, o sea que no tienes novio, ni compañeros de trabajo, ni esposo, ni nada.
17: Uh-huh.
16: Ah, pues qué interesante, solita y muy trabajadora.
17: Sí, ya ve.
16: ¿Y no hay alguien que te guste? No, ahorita no, pues voy a aprovechar para yo mandarte los chocolates entonces. Digo, la verdad me caíste muy bien, tienes una voz muy, muy hermosa, te ríes muy rico y no sé, digo, estaría bien si te los mando o no. Sí, bueno, entonces te los mando a ti, los chocolates en forma de corazón y te voy a escribir una notita muy bonita ahí para una mujer que habla muy bonito y me cayó muy bien. Eso lo voy a escribir, ¿está bien? ¿O qué te parece si le escribo para la mujer por la que aún no conozco, pero ya siento como que la quiero? No te rías, la verdad me caíste muy bien. Le voy a escribir eso, ¿está bien?
17: Suena bien.
16: Suena bien y más cuando es de verdad. ¿Y cuántos años tienes, Brenda?
17: Tengo 50.
16: ¿Tienes 50?
17: Sí.
16: Nah, estás mintiendo. Te debes de tener como 31 años más o menos. Como 31.
17: No.
16: Ne. A ver, ¿cuántos?
17: 31.
16: ¿31? 30
17: y muchos.
16: Ah, 30 y muchos. Nah, pero debes estar en los 30. Yo tengo 34, así que aquí estoy a la orden para lo que necesite la princesa. Oye, la verdad que me gusta mucho cómo sonríes, Brenda, y ojalá y podamos platicar más y conocernos más y hablar mucho. ¿Qué te parece? Nos caímos bien, ¿no? Suena bien que platiquemos más adelante, ¿o no?
17: Sí, suena bien.
16: Sí, suena bien, Brenda. Pues mira, yo voy seguido a Zacatecas. Igual un día que vaya para allá te invito a tomar un café o algo, no sé, para conocernos. Ya somos adultos, nos podemos conocer, está bien, ¿no?
17: Está bien.
16: Está bien. Pues sí, sería bonito, digo, llevarte unas flores, un detalle, verte a los ojos, tocar tu mano, algo así, ¿no?
17: Interesante.
16: Pues sí, es interesante y más si yo te gusto y tú me gustas y así, ¿no? Pero ¿de verdad no tienes a nadie? ¿No tienes novio? ¿No tienes a nadie?
17: No.
16: Qué rico escuchar eso, Brenda. Hoy es mi día de suerte, entonces. Oye, Brenda, pero ya no te rías, ¿eh? Porque me vas a enamorar ahorita. A ver, ahí te ríes más, ¿eh? Sí me voy a enamorar, aunque no creas. Está bueno. Bueno, ¿te puedo llamar ahorita terminando esta llamada para escucharte más noche y volver a hablar otra vez? Bueno, entonces te llamo más noches. Te digo algo, Brenda, algo que me gusta mucho de las mujeres es como el cabello castaño y largo. No sé por qué, pero no sé, ¿cómo es tu cabello? ¿Cómo lo tienes tú? Sí, ¿tu cabello cómo es?
17: Castaño claro, largo, muy largo.
16: Nada, solo porque te dije es castaño, largo, muy largo. No me digas eso porque ahorita me voy a Zacatecas por ti. En serio, Brenda, hablas muy bonito y me imagino tu cabello largo y además te ríes muy bonito. Me voy a enamorar de ti ahorita, ¿eh?
17: Ay, eso.
16: No, pero no te rías, es en serio. ¿Tú crees que estoy jugando? Vas a ver, al rato que platiquemos te voy a decir por qué. Está bien, tú créetela, Brenda. Mira, entonces te llamo más al ratito, platicamos.
17: Ok.
16: Ok, bueno, mira, hasta me nació mandarte un besito, escucha. Gracioso. A ver, tú mándame uno.
17: Ándale, pues.
16: No, pero es que le hiciste muy rápido. A ver, no lo escuché. A ver, mándalo otra vez. ¿Cómo que qué culpa tienes? Pues le hiciste muy rápido. A ver, mándame otro rapidito.
17: Ay, papi.
16: Uy, qué rico. Ya no voy a dormir hoy.
17: Raro.
16: ¿Raro? Bueno, va a estar más raro cuando te diga que tu novio nos está escuchando, ¿eh? Ahí está, Choco.
5: Oh, no. Adelante, Ramiro.
18: Buenas tardes. ¿Qué pasó? ¿No que no eres facilona?
5: You suck.
18: ¿No que no eres facilona? Te hice esta broma para que te des cuenta que no me voy a quedar con las ganas en saber que tú realmente. Yo sé que escuchaba algo para ti, pero ya me di cuenta que no.
17: No, qué bueno, me da mucho gusto.
18: Así es que sigue mandando besos y que te hable al rato, sí. Y que te mande los chocolates. Al cabo que yo no soy nadie para ti.
17: Los
5: espero
17: con mucho gusto.
5: Oh, no.
17: Bye.
18: Está bien, digo. Tenía que ser algo para conocerte. Pero eso que ahí está bien. Gracias, hasta luego.
19: Ya colgó, ¿eh?
5: Bueno, pues ahí está el chocolatazo, Ramiro.
18: Pues muchas gracias. Que tengas muy bonito día.
5: ¿Es más o menos lo que esperabas escuchar, Ramiro?
18: No, está bien. Pues, vos, yo ya lo presenté desde antes. Todo modo, yo sabía que ella no era sincera conmigo.
19: ¿Y si sabías que no era sincera contigo, Brody, por qué le mandabas casi hasta $500 al mes, Brody?
18: Pero no importa, todos modos.
5: Bueno, sí, ya no importa, ya escuchamos qué onda y qué rollo, lo del dinero, lo de menos. Pues ahí está, Ramiro, cuídate mucho.
18: Dijo mujeres... Así como van, también llegan, vienen.
5: You suck. No, y además dices que de repente la buscabas y apagabas su teléfono, ¿no?
18: No me extraña de ella.
5: Ya está, bueno, cuídate. Gracias por llamarnos.
18: Sí, gracias a ustedes, que tengan un bonito día y gracias por su programa y que sigan adelante.
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0: Copa del Mundo entre el campeón de América y el campeón de Europa se jugará en New York.
1: Se jugará en New York el día domingo 19 de julio, Argentina contra España, España-Argentina. El partido iba ganando Inglaterra. Yo no sé por qué, yo no sé de dónde ni quién les dijo. Se echó para atrás. Y todos los cambios fueron para defender y defender. ¿Se acuerdan lo que hizo el Vasco Aguirre metiendo 3 nueves ahí? Este güey metió como 5 centrales. ¿Para qué, güey? Si vas a seguir dejando que manden centros que estén llegando por los lados, por todos lados, señores. Bien merecido para Argentina, tengo que decirlo. Bien merecido.
2: Y
1: ojalá que España se ponga a jugar. Los partidos duran 90 y que ahorita ya 95, 96 minutos.
2: 100 minutos, ponle, o porque sea, son 5 y 5 por la hidratación.
1: Sí, güey. Entonces, bueno. Se merecía perder Inglaterra. Qué lástima por Bellingham, el único que yo vi partiéndose la madre.
2: Gordon también, tienes, no sé por qué lo sacaron.
1: Tienes a Saka, tienes a Gordon, tienes a Rashford para ir a atacar. Lo que peor hace Argentina es atacar, güey. Perdón, defender. Es lo peor que hace Argentina, defender. Le metió gol.
2: Perdidos.
1: Le metió gol Suiza. Le metió gol
2: Egipto,
1: le metió todos. Y dice Inglaterra, como lo mejor de ellos es atacar, hay que echarnos para atrás para que nos ataquen.
2: Errorazo.
1: No, güey, no hay que ser tan lensos. Bueno, la final 19 de julio es este domingo y va a ser en la Casa Verde, señores, en Anaheim. Así que si usted quiere ir a cotorrear, echarse un drink, escuchar música, va a ser este domingo en la Casa Verde la final. Inglaterra fuera, España, Francia fuera. Y España, Argentina, maestro.
3: Bien, como es tú, bien merecido. Yo creo que no hay que saber mucho de fútbol. Yo creo que un niño viendo el partido dice, oye, ¿y por qué no atacan, no? Entonces, lo más chistoso del fútbol es de que ya al último empezaron a atacar. O sea, con puros defensas que metió el Brody.
2: 20, 30 minutos estuvieron atrás y después anotan gol y vamos a ataquemos, güey.
3: Sí. Estaban haciendo. Dice la canción de La Bamba, necesitas jugar y un poquito de gracia y ahí arriba y arriba. O sea, yo no le veo. A ver, México, te la acepto que se eche para atrás. Equipos que no traen con qué, pero Inglaterra, Brody, con ese equipo se echó atrás. España, ayer borró a Francia, Brody.
1: Bien ganado.
2: Con buen fútbol, ¿no?
1: Y pobres de los españoles, en la final van a ver, te los van a traer pues las patadas. También hay que decir eso. Los árbitros siguen haciendo de las suyas. Aquí hubo fácil, 17 faltas en el primer tiempo de Argentina, 12. 0 amarillas, güey. Por reiteración de faltas, ya sabes, por lo menos iban a sacar unas 2 o 3. Hubo tal de tarjeta. Y no, güey, el primera tarjeta fue para Inglaterra. Yo les estaba diciendo, mira, güey, fíjate, ahorita va a venir una falta. Y ya, vámonos. Amarilla, porque tocaron a quién creen.
2: Sí, pues a señor Messi. Oye, y pisotones, no marcaba nada. O sea, es. Ahora, Erasmo, ¿se sigue viendo? ¿O esto es más que nada? Ya es como un hate que se ha generalizado.
1: No, ya me hiciste esa pregunta. Ya me hiciste esa pregunta ayer. Ya te dije que no.
2: No, no, pero en el partido de hoy, que te hablo específicamente del partido de hoy, ¿Argentina sí se vio beneficiado como para decir le están regalando todo? ¿O es algo que ya tenemos nosotros ya en la cabeza decir ya?
1: Los que hemos dicho sí, no seas güey, un partido no va a borrar todo lo que ha robado.
2: No, pero yo hablo específicamente de este partido.
1: Este partido,
2: no,
1: ya te dije, merecido.
2: Merecido, se ganó bien Argentina, todo bien.
1: Sí, pero también lo que te quiero decir es de que esas jugaditas poco a poquito ahí vas mermando al otro equipo, pero al final de cuentas Inglaterra perdió el juego. Inglaterra perdió el juego, güey.
2: Ayer hablaban del árbitro que era guatemalteco, hoy hablaban de que eran dos árbitros de la CONCACAF y que según no están a este nivel del mundo. ¿Estás
1: el
2: de
1: árbitro
2: acuerdo?
1: Favorito de Messi, pero la neta, aquí sí no podemos hablar mucho del árbitro porque Inglaterra perdió el juego. Con ese equipo, güey. Con ese equipazo. Es como si tú ganas, te vendas un tiro con uno del barrio que está más güey que tú y tú en lugar de. Sabes que tirándole madrazo y dices, no, pues ya defendiéndome, que no me pegue. Te va a pegar uno.
2: Sí.
1: Te va a pegar uno, por más que te defiendas, te va a pegar uno. Aquí les pegaron dos. Y yo les dije, dieron 9 minutos. No crean que los 9 minutos es para que Inglaterra vaya arriba, es para que Argentina meta el tercero. Nada más cerca. En la final contra España, ahí sí. Adiós. Ahí sí me atrevo. Bueno, para los que dicen, Erasmo, si tú sabías que iba a ganar Argentina, ¿le apostaste? Aquí tengo mis pruebas, ¿eh? Ah, pues, perro.
2: ¿Cuánto gana?
1: $1,038.
2: ¿Es lo que ganaste?
1: 1,038.
3: Oye, pero ¿apuestas desde un día antes o el día del partido, Brody?
1: Cuando tú apuestas es cuando puede ser cualquier día, hasta el día del, hasta en el medio tiempo, pues, y el segundo tiempo lo gana. Ahí podía también apostar, güey. O sea, aposté que ganaba Argentina y podía haber apostado ahorita al segundo tiempo lo gana Argentina.
2: Ah, ok.
1: O sea, puedes apostar dos veces. Sí, güey.
2: Dale la palabra al diablito.
3: En la final, ¿a quién le vas a apostar, Brody?
1: Ah, pues maestro, me sorprende.
2: Pues ya habías dicho que Francia, ¿no?
1: Ahí van a tener que ser algo raro. No, a Francia ya la aposté y ya perdí.
2: Valió mal. Diablito,
1: ¿qué opinas de esto?
4: Y yo lo vi sobre el partido, la verdad, creo que muchos de nosotros que estamos en contra Argentina estuvimos en expectativa que iba a ganar Inglaterra. Desafortunadamente estuve viendo el partido con Mr. FIFA y exactamente como decía las cosas pasaban. Y sí, se hizo para atrás, después de bueno, para mí cuando le enseñaron la tarjeta a María y luego cuando metieron el gol, como que ya se detuvieron, la verdad. Entonces, ya estoy cansado de que mi corazón, o sea, la verdad que el fútbol creo que nos ha llevado en un buen viaje a todos nosotros, empezando con México, ¿no?
3: Oye, pero ¿qué, para qué, con todo respeto, tú estás bueno pelea a las Chivas, ¿no? Estamos todos aquí.
2: Sí, y se...
3: Nah, tú también cállate. Uno se voltea, el otro se va para allá. ¿Qué es esto, Erasno?
1: No, eso son raza que no son de fútbol, maestro.
4: No seas, ¿cómo que no somos?
1: Son FIFAs que ahorita andan ahí.
4: Tú eres
1: ahí.
4: El único que...
2: Ahí sí caes mal, Eras, ¿no? No es cierto.
1: Quiero caer bien.
2: Doggy, tú dices, yo me volteé, güey, lo está viendo aquí en mi laptop. No quieres estar volteado para allá, güey. ¿Qué tiene que ver?
3: ¿Por qué no lo viste todo el partido ahí?
2: Porque estaba sentado en el sillón, güey. O sea,
3: ¿pero por qué te volteas?
2: ¿Y eso por qué? ¿Qué? Lo estoy viendo aquí.
3: No. Ustedes no son aficionados. Ustedes son FIFA.
2: ¿Y tú qué eres?
3: Yo soy tu padre.
4: Ya empezó a insultar.
1: Cálmate, yo soy tu padre.
2: Cálmate, Infantino, te habla Messi.
1: Yo soy tu padre.
3: Y tú, cállate, ¿tú qué sabes de fútbol? Tú un día traes una camisa de uno y otro día de otro. Tú cállate.
4: ¿Tiene?
3: Andas hablando a todos. Venle en la final Argentina, por favor.
1: Ven en la final Argentina.
4: Ay, sí, le voy a los de Monterrey.
1: Ven en la final Argentina.
4: Ay, le voy a los de Monterrey. Ay, sí.
3: Le voy a los Tigres, Brody.
4: Igual.
2: No. ¿Tú también vas a los Tigres?
4: No.
1: Igual.
2: Así eres estúpido, diablito. Digo que igual.
3: Es el Garbanzo y el Diablito son esas señoras que, ya me voy porque voy a agarrar tráfico el partido al minuto 80. Por favor, señores.
2: Cálmate, Aldo, se quería salir del Azteca.
3: Aldo se debería salir de la cocina, es de donde se debería salir ese puerco.
2: ¿Y Panchito qué?
1: Panchito es que está malito, güey.
4: Y un mensaje, esos mexictinos, váyanse mucho todos a...
1: Diablito dice que los mexicanos que le van a Argentina, oigan, la neta, quiéranse tantito. Los argentinos les dicen mesichangos, les dicen que son los changos, les dicen que son los brincamuros, y ustedes muriéndose por Argentina.
2: No digan más.
1: También, güeyes, también.
2: Saludos a

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0: Buenas tardes, soy el maestro Doggy. Y como esos no son videitos de TikTok de 5 segundos para emocionarte y impactarte con cosas y ponerle música romántica, pues, o de terror o de emoción, pues te tengo yo que explicar un poquito para que entiendas pues de dónde viene la raíz de todo. Y por eso pregunto, ¿ustedes ven a las mujeres hoy en día más felices que antes?
1: Sí, sí. Felices.
0: ¿Dónde las ves?
1: En la tienda, en el mall.
0: ¿En cuál tienda?
1: En el mall.
0: En el mall.
1: El mall, okay. Es uno. Uh-huh. En sus casas no se ven muy uh-huh. alegres. Uh-huh. Más cuando están afuera. En los viajes, las fotos
0: muy de bien, Instagram. Bueno, ya vamos a la conclusión, en las redes, es donde las ves felices. Bueno. La mujer miente muy bien. Y a veces no son felices, pero tienen que darle en su madre, a la prima, a la cuñada o a la compañera de trabajo que la sigue en redes. Y arrancando con eso, les voy a resumir ahorita un poquito cómo es que las mujeres ahora viven más frustradas, pero no necesariamente porque los hombres sean malos y que los hombres, ¿no? Lo que pasa es que ellas tienen ciertas expectativas sobre personas, y cuando tú tienes las expectativas muy altas, como el diablito que estaba en el partido de Inglaterra y lo vio ganar y ahí estaba, y cuando lo vio perder se fue para allá. Así son las mujeres. Ellas cuando te ven ganando están ahí enfrente. Ellas cuando te ven triunfando están ahí. Te amo. Cuando tú ya no les das allá, escondidos atrás.
1: En la oscuridad.
0: En la oscuridad. Sí, bueno, pero es normal. Es normal. Yo no quiero que ustedes digan como, ay, lo que. No, no. Si ustedes no sabían, pues están tontos o no lo quieren ver. Tenemos una mujer que se llama Carla Huerta. Esta mujer dice, la verdad nos engañaron. Dijeron que las mujeres podíamos con todo y la neta, hay que ser sinceros. Somos parte de un núcleo donde la verdad nosotras no podemos con todo. O sea, nos quieren ver con un cuerpazo, cabello muy bien, las uñas. Y pues ustedes saben, mujeres más que yo, que hay que ir al cabello de vez en cuando, ¿no? Y no lo cobran barato, y las uñas ahí, y tal vez se hacen ciertos trabajos donde tal vez no puedes tener unas manos como las que tienes que tener según este movimiento, y luego de repente tienes que trabajar, y luego tienes que ahora no depender de nadie, no mostrar sentimientos, y porque si hoy lloro, mañana me peino y salgo a conquistar a otro, y que todo ese rollo. De eso ella habla un poquito, escuchemos.
2: Nos engañaron. Ser la mujer empoderada resultó ser una trampísima. Ahorita te explico por qué. Y es que pasó de ser una libertad hermosa y una elección, la verdad, sobre nuestras vidas, a una exigencia que nunca se acaba.
0: Muy bien. Una cosa es que te digan, ahora puedes elegir, y otra cosa es que las mismas amigas, compañeras te digan, güey, tienes que hacer esto, ahora es así. Porque ya es una exigencia, ¿no? De la sociedad, pero yo digo más que todo de entre ellas mismas, las mujeres.
2: Acción, la verdad, sobre nuestras vidas, a una exigencia que nunca se acaba. Y yo sí me la compré. Pasó de ser un como, no te tienes que aguantar este tipo de abusos, situaciones, a ahora tú haces todo. A ver, y nosotras que venimos de esa generación, obviamente la idea de decir, oye, aquí ya no tienes que andar pidiendo, ni tienes que andar preguntando, ni tienes que andar dependiendo, sonó precioso. Pero ahora adoptamos todos los perfiles que se pudieron.
0: Sí, o sea, ella dice, pasó de que no debo de depender de nadie, a ver, eso lleva un precio. Y ahora ya no tengo vida, ¿no? Hay que levantarse tempranito, hay que acostarse tarde. Digo, cosas que hacemos los hombres, pero nosotros sí estamos capacitados para eso, porque ya hasta los hombres hacen el lonche, ¿no? Ah, esa es la verdad. Esa es nada más la verdad, así que no.
3: ¡Bravo, maestro, bravo!
0: Y estamos capacitados, o sea, pero nosotros no nos estresamos tanto, para eso somos. Escuchen más a esta muchacha diciendo, güey, ¿en qué me metí? Queriendo ser lo que me dijeron que fuera.
2: Todos. Nos enseñaron a no descansar, a resolver por absolutamente todo. Y deja tú a no depender, a no recibir de nadie. A empezar a ser mujeres que biológicamente ya empezamos a estar rotas, agotadas, sobreexigidas. Y yo fui una. Hace un mes. Y escucha bien esto antes de que enjuices lo que voy a decir. Las mujeres no estamos diseñadas para sostener todo. Y ya sé que muchas van a decir aquí como, ¿qué? Estamos hechas para nutrir, para así sostener, para vincular, para recibir, para a veces soltar, para hacer creación, para hacer amor, para contención, pero no estamos hechas para suplir el todo. Y eso yo lo tuve que entender a la mala. Y es que a ver, hoy te lo digo desde mi rol, que soy CEO, que soy pareja, que soy amiga, hija, hermana, etc. Yo no entiendo cómo le hacen a además las que son mamás. O sea, yo nada más me puedo imaginar mi vida sumándole ser mamá ahorita. Y no nada más son los roles. Termina siendo terapeuta, termina siendo como medio atleta de alto rendimiento. La cara se te tiene que ver así, el pelo así. No se puede todo, chavas. Y sin quejarse, porque si no, qué débil me saliste. Y ojo, para las que piensan que esto...
0: Sí, o sea, si una mujer se queja, como por ejemplo ella, muchas que están escuchando estas... Ay, qué débil salió, ¿no?
1: Contreras.
0: Y dice, oye, no, también hay que pedir ayuda, o sea, somos... No estamos para el otro.
2: Qué débil me saliste. Y ojo, para las que piensan que esto lo hago para agredir a los hombres, al contrario, los amo. Porque no nada más los empezamos a dejar de ver como un equipo, los empezamos a ver como una amenaza. Porque cuando tú sacas naturalmente al hombre de la ecuación, ¿quién sostiene todo? La responsabilidad emocional, económica, de sostén, absolutamente todo ya recayó en ti. Porque ya no necesitamos nada, ya no necesitamos a nadie. Y ojo, no estoy en contra de todo lo que se ha creado, al contrario, qué bendición. Pero si quitamos un lugar al hombre de la estructura...
0: O sea, ella está haciendo, dice, está bien, yo no digo que sí hemos adquirido cosas, pero parece que ahora ya al hombre lo vemos como el enemigo. O sea, ese güey es el culpable de todo y ya lo sacamos de la ecuación, ya no ocupamos de esos güeyes, ¿no? Ya esos güeyes, ¿para qué sirven? Y dice ella, no, o sea...
2: Y a la exigencia que nos pusimos a nosotras mismas. Porque pues ya ni siquiera les dimos chance a los pobres. Ya ni siquiera hay un hombre como proveedor que pueda agarrar como una identidad. Ya los hicimos de este tamaño. Y no digo todo esto para quejarme. Lo digo para que hagamos una toma de conciencia y volvamos a permitir que a los que alejamos los volvamos a integrar. Y que a nosotras nos dejemos de sobrecargar. Dime qué opinas.
0: Chulada. Ya regresamos.

0: Buenas tardes, les saluda el maestro Doggy.
1: ¡Bravo, gran líder! ¡Venga, maestro! ¡Venga! ¡Venga!
0: Oigan, en la Casa Verde, la final España-Argentina, ahí donde vieron muchos los partidos de México contra, pues, de grupo, Chequia, Ecuador, Inglaterra, Corea, Sudáfrica, ahí se va a ver la final. Y lo bueno que es al mediodía ahora de aquí de Los Ángeles, es un buen día para ir, echarse un menudito, comer, ver el partido, unas chelas, si tienes tiempo para salir, ¿no? Que 2 de la tarde, que se alargue el partido, digamos, 3 de la tarde. Y llegas a tu casa a descansar, a ver la repetición, qué sé yo. Y es en la Casa Verde, así que no se lo vayan a perder. El día de hoy les pregunté que si tenían alguna pregunta. Y bueno,

0: niñeras.
1: Traen sus niñeras, que la mayoría son de Filipinas y de la India.
0: Bangladesh.
1: Traen sus niñeras, vienen en sus G-Wagons, estas camionetas Mercedes cuadradas.
0: La más pobre,
1: No, pues qué pobres, todos son ahí igual. Y llegan y traen su... Entonces ellas van y compran ropa, como ustedes saben, lencería, ropa sexy, pero ellas no se la ponen ahí porque traen como este tipo de velo, no sé cómo le llamen.
0: Burka,
1: eso, esos vestidos largos donde se tapan todo. Muy guapa, se ve que se ponen sus mascarillas, sus maquillajes, y nosotros investigando, o sea, estas mujeres tienen una vida occidental como las de aquí. La única diferencia es que ellas no trabajan, ellas están sumisas a su esposo. El esposo les provee, ellas se entregan, y la ropa y todo eso que ellas compran lo usan solo en su casa. O sea, en su casa se quitan esa ropa y traen sus tacones, sus minifaldas para su hombre, ¿no? Para su vato. Estas mujeres nomás se tienen que preocupar de atenderlo, ser amables con él, de cuidarlo. Ellas pueden hacer deporte, pueden hacer gym, pueden hacer todo ese rollo. Entonces, mujeres dicen, ay, pobrecitas ellas. Dice pobrecita una señora que anda haciendo limpieza a las 3 de la mañana aquí en la radio. Dice es una señora que anda en el campo ahorita también tapada, pero para no quemarse del sol. O una que anda de trailera, o una que tiene dos trabajos, ¿no? De maestra y luego vende cosas en su casa. O sea, esas son las fregonas, las que según son libres. Les han vendido una libertad falsa, muchachas. La libertad no es que te digan que eres libre, sino que de verdad vivas libremente, ¿no? Ellas viven en su mundo, tal vez no se ponen pedas como tú, que crees que esa es la libertad. Tal vez ellas no dicen, arriba Jenny Rivera, hijos de su pu, no sé qué, y abren una botella con los dientes, tal vez ellas no. Pero para ti, tu libertad es otra cosa. Irte a los mariscos y que te toque la banda en el oído. O tal vez tu libertad es ser emprendedora y dejaste al marido porque te guiñó el ojo, porque no te gustó ya. Y de repente tienes dos trabajos, no hay tiempo ni para ir a los bailes de la escuela de tus niños en eventos especiales o algún deporte, pero tú eres libre. O sea, ¿libre de qué? ¿De qué hablan? O sea, nos metieron en una maquinaria donde nos dicen que somos libres, nada más nos sueltan aquí para comprar una casa, aún siendo tu casa, nada más en los puros impuestos, es pagar como si estuvieras pagando una renta. Ahora imagínate estar comprando casa, pagar pago de la casa, más la renta, más los impuestos, pero el Brody tiene su casa. Entonces nos han pintado, Brody, ciertas cosas que tal vez estas mujeres, como ella, ya vieron y dicen, güey, creo que esa libertad no era como me habían pintado, ¿no? Y obviamente las mujeres que me están escuchando, pues ya están acostumbradas a este ritmo y este estilo de vida, y escucharme a mí hablar así, han de decir... O sea, ¿qué quieren? ¿Que me quede yo en la casa nada más? No, que te estamos diciendo de que tu esposo, pues es tu esposo, dale el valor, dale el tiempo. Y yo sinceramente, Brody, si se van a casar, hay que prepararse para que su mujer esté ahí con sus hijos. Y obviamente la ambición los lleva a que pues no estén mucho con los hijos, no crezcan mucho con los hijos. Y para mí eso es fundamental, ¿no? Porque, pues, ¿de qué se trata entonces esto de hacer lana? Pues no tengan hijos. Y se pueden hacer lana los dos y hacen su imperio. Pero bueno, al final de cuentas, esta mujer le vendieron algo que no era verdad, y que muchas de ustedes, antes de meterse en eso, pues salgan adelante, trabajen, prepárense, por si un día el güey les falla también, y ustedes estén preparadas, pero también pidan ayuda, sean femeninas. A los hombres de verdad les gustan las mujeres femeninas. A los mandiloncitos, a estos agachones, les gustan las mujeres empoderadas en la casa. Ahorita regreso.
0: Wow. Señores.

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0: Buenas tardes, les puse por ahí en las cajitas de que me hicieran una pregunta. Garbanzo, andas enfermo, ¿no? Yo sé que te voy a dar unas vacaciones la próxima semana para que te...
1: Muy amable, maestro.
0: Esperemos que después que regrese ya vengas bien al 100.
1: Esperemos, maestro. No, y usted también bien, que todo. Venga un poco más dócil.
0: Sí, voy a venir más dócil.
1: Oiga, maestro.
0: Permíteme, voy a contestar una pregunta aquí. Hice unas preguntas, dice, háganme una pregunta. ¿Qué puede hacer un hombre que reconoce que no tiene juego para desarrollarlo? La pregunta es, me imagino, que no tienes juego para desarrollar el ligue, me imagino, ¿no? O sea, es, you got no game, y lo reconoces, o sea, yo reconozco que yo no soy bueno para ligar. Pues tú ya la armaste, brody. Hay gente que tiene pedos y nunca los reconoce, y ahí sí, ¿cómo los va a arreglar? Pues punto número uno, y yo les he dicho lo más básico y lo más normal, cuando hay una conexión con una muchacha, brody, con una mujer... no necesitas ser ligador, ni ser Mauricio Garcés, ni Juan Camaney, ni el Garbanzo, que son los tres más conocidos, que son muy buenos para ligar. Entonces, pues, mira, hay una canción que dice, el amor, mi vida, es al natural. Y obviamente estamos hablando de conexiones, ese clic, que hasta un güey que no habla hace clic con una chava, y la chava hace clic con él, y dice, hola, ella, hola, perdón. Y una de las, lo más básico, brody, de verdad, si no tienes game y lo reconoces, ¿cómo lo puedes desarrollar? Lo había comentado ya hace tiempo y lo voy a decir de nuevo. Yo estoy seguro que donde trabajas puede ser que haya mujeres y no necesariamente tienen que ser las que te vas a ligar. No tiene que estar bonita ni nada. Es más, puedes empezar a salir hasta con tu mamá, invítala a cenar, a comer, para que tú vayas viendo cómo es que cuando dicen yo no tengo a gano game, es porque no sabes qué hacer, y lo único que tienes que hacer es ser frío y hacer cosas que normalmente haces con una amiga o con un amigo. Eso para empezar. Cuando tú te ven seguro a la hora de ir a un lugar o de platicar de un tema, eso es lo que les llama la atención a muchas mujeres, tu seguridad en ti, y tú vas a decir, oye, maestro, pero tampoco soy seguro. Bueno, es que la seguridad no va a aparecer de la nada, así de ¡pum! Ya eres seguro. Tienes que trabajarlo, y tú lo tienes bien claro, dices, ¿cómo desarrollarlo? Y es empezando. Pero te dice un brody, es que quiero empezar un negocio, pero no sé cuál, es que no sé. Investiga y dale. Hasta que estés ahí, te vas a dar cuenta qué es lo que necesitas y qué es lo que te falta y qué no. Lo raro acá es que cada mujer es diferente, pero ahí es donde entra el arte. Tienes que ser tú, y la que cuadre contigo es con la que vas a andar. Tú no te puedes cuadrar tanto a una vieja. Sí, pues, ciertas cositas, pero cuadrarte tanto ya no vas a ser tú, ya no vas a estar a gusto, ya no, eso no es chido. Y ahorita regresando te voy a dar algunos tips simples para que ustedes empiecen a hablar. Déjense las redes, ¿eh? Eso, las redes, cualquier güey puede escribir.

0: Muy bien, señores. Hablaba un brody me pregunta aquí qué puede ser el hombre que reconoce que no tiene juego para desarrollarlo. ¿Tú tienes sobrinas? ¿Tienes primas?
1: ¿Cómo?
0: ¿Tienes? Invítalas a comer. Obviamente no en fan de ligue, invítalas a comer y ve las conversaciones que vas a tener. Obviamente trata de no hablar de mi tía o mi mamá, todo este rollo. Trata de hablar de cosas, películas, noticias, qué opinan del mundial, si no le gusta. O sea, es sacar tema de algo. Muchos tienen vergüenza hasta cómo ordenar cuando está una mujer enfrente de ellos. Todo ese tipo de cosas, y no vas a empezar de la nada. Tienes que empezar de algo, y esa es la manera que va. Estoy hablando de alguien rookie, que de plano, ¿no? Ahora, ¿para qué la quiere la chava? ¿Para llevártela a la cama? ¿O para una relación seria? Porque son dos. Y vas a decir, nada más que las dos, o a ver qué sale. Bueno, pero más o menos tienes que ir viendo tú. Y si es para llevártela a la cama, pues eso es fácil. Tú inventa que tienes esto, tienes lo otro, y que eres un hombre ocupado, por eso no le contestas, es que tenías un viaje aquí, un viaje allá. Es lo que Garbanzo, róbate fotos que fuiste, viajaste de no sé dónde.
1: Ah, caray, y, maestro,
0: y, las pone, y las pones ahí en tus historias. Ah, ¿de verdad andabas allá? Sí, andaba, pero ya estamos de regreso, como dijo Julián Álvarez, aquí andamos. Sí, no, hombre, andaba aquí, allá. Y ahorita hay fotos en todos lados, en redes. Ustedes. Y ya busca poquito ahí en internet, ahí le sacas se emocionan y le dices tú, oye, nunca había tenido la oportunidad, a pesar de que ando por todo el mundo, conocer a alguien como tú, de verdad, y pues ya llegó el verano, ahora sí que vamos a ir ahí tenemos un yatecito, yo creo que vamos a ir pronto a dar la vuelta, ahí a Newport Beach, o viven en Miami, o no sé dónde viven, en algún lugar, en Cancún. Y pues de ahí vamos a andar, y ustedes ahí invéntenle, ellas caen rápido cuando tú les das de eso, y ya, te la llevas y después dices, oye, no, es que anda ocupada, y poco a poco te vas alejando ahí. Así es como funciona para ese tipo de cosas, para sexo es fácil, es bien fácil, las mujeres son muy, a ver dónde quieren caer bien paradas, no, nada más no les prometas y les digas que las amas, güey, porque eso no está bien.
1: Oye, este consejo que está dando es muy bajo, ¿no? ¿Se le hace?
0: ¿Bajo?
1: O sea, sí, porque hay muchos papás que se esmeran y que quieren tener, pues bien, es una familia bien, pero el consejo que usted está dando no de alguna manera promueve que pues a una mujer nomás es así como a sexo.
0: Pues si la mujer no quería sexo, ya que le dijiste que tenías todo eso y ahora sí quería, ella se merece que te la lleves nada más a la cama.
1: No hay manera de cómo contestarle a eso que dijo maestro. Gracias por su sabiduría.
0: Bueno, tenemos más preguntas, se las voy a el día de mañana. Tú tenías algo, ¿no?
1: Era de lo que dijo al principio, maestro. Pero pues no me dejó hablar, pues a eso.
0: Lo hablamos para en dos o tres semanas.
1: Pero no me dejó, ahora venga con su...

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0: salió a defender ahora a Inglaterra. Argentina está en la final contra España. Y ahí está. El otro día me dice un vato, oye, Erasno, ¿qué pedo con eso de las Islas Malvinas y no sé qué? Y le preguntaron a Scaloni, oigan, esto, ¿qué rollo con lo de las islas, la venganza de la matanza que nos hicieron a nuestros soldados argentinos? Y le voy a decir algo. Esto es lo que dijo el técnico de Argentina. Digo, ahora ya ganaron 2-1, pero esto dijo ayer.
1: Eso se espera. Es un partido de fútbol, ¿eh? Claro. El mensaje es que es un partido de fútbol. No busquemos otra cosa. Es un partido de fútbol. Y vamos a jugar un partido de fútbol contra una gran selección que tiene un gran entrenador que lo aprecio, lo admiro mucho. Y es un partido de fútbol. Punto. No hay más que eso.
0: Eso se espera. Es un partido de fútbol y 100% la neta,
2: de acuerdo, ¿eh?
0: Eso es lo que espero. Si ustedes quieren saber así de volada, poquito, qué pasó con las Islas Malvinas, de veras, Argentina tenía que haber hecho lo que hizo y murieron muchos por culpa de los políticos, o tenía que pasar. Esto se llama pequeño resumen de las islas. Imagínate, Garbanzo, que hay unas islas ahí solas.
2: Okay.
0: Y entre 1275, fíjate, estamos yendo allá cuando estás morro. 1275.
2: Cálmate, estás en pañales.
0: 1420. Visitaban la isla indígenas Yaguán. Yaguán eran de otras islitas por ahí, y esto, según la Universidad de Maine, investigaron. Visitaban para cazar focas, leones marinos y pingüinos. Pecho amarillo, de esos que salen en la película de Happy Feet, que tiene amarillo así.
2: Sí.
0: La gente iba ahí a pescar esos, güey, a matarlos, ¿verdad? Para la carne, no, para sus huevos. Acuérdate que antes así se era, güey, lo que hallabas para comer. Plantas, grasa y para combustible. Y la mayoría que llegaban ahí eran de Chile. Y algunos argentinos. En 1764 llegan los primeros en tener un asentamiento. Los primeros en llegar a las Islas Malvinas son los franceses, güey, en 1765.
2: No manches.
0: Fundaron el Port Egmont en 1767. Fíjate, los franceses duraron 2 años.
2: No manches.
0: En 1767, España compra Port Luis, o que es Puerto Soledad ahorita. En 1770, Port Egmont. Era de España e Inglaterra la isla en 1770. O sea, la isla era de los españoles y los franceses, ¿verdad?
2: Traían con esas islitas, estos.
0: No, pues es que había mucho ahí, hay pesca, había lo que ya te dije, era una donde había cosas. En 1771, Puerto Soledad de españoles y Port Egmont de los ingleses. O sea, los franceses se fueron. Y ya era en el 70 de España y de Inglaterra, 71, España, Inglaterra eran los dueños de la isla. Eran los dueños los dos. En el 74, los de Inglaterra abandonaron la isla. Se fueron. En el 74, hasta 1811, España fueron dueños únicos de la isla. En 1811... llegaron los americanos.
2: Ah, qué lacho.
0: Y los ingleses lo usaban para cazar sin vivir ahí. Iban de cacería, güey, en 1811. En 1822, los argentinos llegaron a las islas para hacer asentamientos. Luis Bernet, el gobernador nombrado ahí. En 1828, Julio, argentino, capturaron un barco americano ballenero, William Bigson. Y los americanos tripulantes los mandaron a juicio porque andaban ahí, pues, cazando. Los americanos dijeron, los argentinos, hay que agarrar este buque. Se llaman el buque y tenían presos a los gabachos. Ya sabes cómo son los americanos, güey. Y los tenían en Argentina, ¿no? En 1828 agarraron ese barco ballenero. En 1831, diciembre, atacan los americanos a los argentinos en Puerto Luis. Y destruyeron los asentamientos argentinos. En 1833, enero, los británicos tomaron las islas y izaron su bandera. En 1833.
3: Oye, ¿pero que ellos ya no se habían ido?
0: Se habían ido cuando estaban compartiendo con España, pero regresaron en 1833 y había una disputa, pues llegaban americanos, llegaban argentinos, llegaban de todo. Y llegaron los ingleses y dijeron, aquí nos vamos a quedar ya nosotros. Un año después, en 1834, Antonio Rivero, líder, luchó por las islas. Bueno, fue capturado y enviado a Inglaterra. O sea, llegó un argentino a decir, ah, estas son de nosotros, che. Si ves, realmente nunca han sido de alguien, o no eran de nadie.
2: Han estado en disputa, ¿no? Bueno.
0: En 1834 a 1865, los ingleses, consolidando las islas, trajeron a ingleses, galeses, escoceses, para crear ovejas de lana. En ese tiempo, güey, había miles y miles de ovejas para la lana, güey. La lana era, ahora sí que dejaba lana, y eso era lo que más había en la isla, dijeron los británicos. Vamos a traer raza y que creen aquí a las ovejas. En 1865, la mayoría de ingleses, y había poquitos chilenos, y pues, algunos casi nada argentinos ahí. Vamos ahora sí a los 1900. Los ingleses y los chilenos usaban ahí la isla para lo de las ovejas, también la pesca y petróleo. En 1901, los británicos, pues había ahí como unos 2.500 británicos ya. En 1920 exportaban lana de ovejas, unas 6.000 ovejas tenían ahí. En 1950, Segunda Guerra Mundial, eran muy fuertes en lana en ese tiempo, cuando había terminado la Segunda Guerra Mundial en 1945. Acuérdense, ya ahí los ingleses ya tenían muchos años. En 1970 eran expertos y más grandes de creadores de calamar, güey. De calamar, ya iban a pescar calamar del chido. En 1982, yo nací en el 81, güey. En el 82 se le ocurre a Argentina, güey, invadir a las islas. Un 2 de abril, pues invaden las islas y el 2 de abril se rinden. El 14 de junio. Pero bueno, hubo 649 muertos argentinos, 255 muertos. A ver,
2: los argentinos llegaron ahí, invadieron las islas ocupadas por los británicos.
0: Sí, imagínate, Garbanzo, eran las 4 de la mañana.
2: ¿En el 80 y tantos dijiste?
0: En el 82.
2: Ay, güey.
0: Está bien a gusto ahí los ingleses.
2: Y después,
0: ¿no?
2: Llegan
0: y de repente llegan estos.
2: Sorpresa.
0: Wey, invaden, llegan con sus barcos y todo y empiezan a matar gente, güey. 255 ingleses. Pero acuérdate, estamos hablando de 1982. No había como un teléfono, güey, o no había un correo o nada. Entonces se van y dicen, oye, los argentinos llegaron, y los ingleses se rindieron como en unos 3 días, porque empiezan a matar a los menos chidos líderes de Inglaterra ahí. Y los argentinos bien emocionados, che, ya las islas son de nosotros, loco. Cuando asesinaron a mucha gente ahí. Después de tiempo, llega el chisme a Inglaterra, oye.
2: No manches.
0: Oye, ¿has escuchado una Bárbara Thatcher? Oiga, señores, que ya agarraron las Islas Malvinas. ¿Quién? Los argentinos.
2: Ah.
0: Acababan de venir de la Segunda Guerra Mundial, güey. Tenían todas las armas, todos los búnkers, helicópteros y todo. Llegan los ingleses, güey, a las Islas Malvinas, que según los argentinos eran de ellos. Y zas, güey, ya te imaginarás. Les mataron a 649 y los ingleses se quedaron con la isla. Y no fue de un día para otro, güey, duró una semana. Llegaron a una isla cerquita y se prepararon, oigan, de aquí vamos a atacar así y así. Y empezaron, güey, a atacar, a matar aquí, a matar acá, a matar acá, a matar acá. Hasta que se rindieron los argentinos. Y las islas hoy, desde entonces, son de Inglaterra. Entonces, la historia de los argentinos es de que ellos siempre se sienten como víctimas. Que ellos les mataron a sus muchachos y todo este rollo. Y los ingleses dicen, ellos nos mataron primero gente a nosotros. Entonces, ese es el rollo. Y cuando juegan en el fútbol, se han enfrentado 5 veces en el Mundial. Pues 3 ganó Inglaterra, 2 había ganado Argentina, ahora ya son 3. Están 3-3. Y una de esas veces que ganó Argentina fue en el 86. Imagínate, güey, en el 82 les matan a los argentinos en la isla. Y el Mundial es el 86.
2: Oh, man, no, pues fresquecito,
0: 4
2: ¿no?
0: años habían pasado y por eso Maradona decía, vamos a ir con todo a vengar a estos ingleses. Y gana Argentina 2-1. Y pues también los eliminaron, creo, Argentina, Inglaterra en penales en no sé qué mundial, se me hace que fue en el 2010 o no sé. Y luego ahora, güey. Pero Inglaterra ya los había eliminado 3 veces también. Así que empatados, güey, 3-3. Y en la guerra, pues siempre decimos, nadie gana.
2: Wow.
0: Y un resumen. ¿Quién llegó a las islas? Franceses primero, 1764, y después los ingleses, 1765, Después hubo un asentamiento argentino en 1822. Luego los españoles con... Y luego ya al último los ingleses. Y se acabó.
2: Oye, pero estoy viendo aquí en el mapa que las islas están cerquita de Argentina. No, están ahí en corto.
0: Sí, pero pues qué.
2: ¿Qué andan haciendo aquellos británicos y metiéndose acá, hijos de su madre?
0: Es que las islas Canarias de España le pertenecen a Marruecos, no son de Marruecos.
2: O Hawái, que le pertenezcan a Japón.
0: Exacto.
2: Bueno, está más lejos.
0: Pues un poquito ahí de la bronca que hay detrás.
2: Pues es...
0: Yo creo que los argentinos que me están escuchando me han de mentar la madre, o los fans, ya es que yo no sé cómo...
2: No, la historia es la historia, ¿no?
0: Oye, yo no sé cómo subió de que los fans eran fans del fútbol a ser fans ya del país de Argentina. Eso ya está duro, ¿no? O sea, yo entiendo que seas fan de Messi, pero ya fan de ya de la Argentina y comprar la camisa de todos, ya, güey, ya está triste, loco.

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1: Los Brewers regresan tras la pausa del Juego de Estrellas para una serie contra los Marlins. Del 17 al 19 de julio, habrá noche.